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chacareras para este nuevo amanecer correspondiente a este martes 8 de septiembre, 5 de la mañana, 41 minutos. 40-07-17, línea fija, nuestros celulares 15-68-60-20, o también está a disposición el 15-45-85-30, este último durante las 24 horas aquí en el aire de integración.

Bueno, Hernán Arias con esta selección de chacareras. Comenzando una nueva jornada, un nuevo día. Usted vive más o menos con frío hoy, no tanto igual que ayer. Bueno, abríguese porque hoy será una jornada similar a la de ayer. No igual, pero similar. Con temperaturas bajas, sobre todo durante la madrugada, durante la mañana y después ya irá repuntando, ¿no? Con la presencia del sol. De todas maneras, hay un par de grados de diferencia. Ayer la mínima rondaba entre los 3, 4 grados, al menos en esta parte. Ahora ya la mínima es de 8 grados 4 décimas. Para hoy la máxima se pronostica en 26. Ya se pronostica un cielo nublado porque para mañana se anticipan lluvias. Así que, bueno, a tener en cuenta este factor. Todo lindo, pero bueno, llegan las lluvias, pero también el aumento en las temperaturas. Es decir, va a aumentar la temperatura, pero va a llover. Es así. Lluvias para mañana, lluvias para el jueves. Para el viernes también más lluvias. El sábado nublado, para el domingo lluvias, lunes lluvia. Bueno, mucha lluvia. Recuerda que estamos bajo este fenómeno del Niño, que se va a quedar durante lo que queda del año y también parte del año próximo, donde la lluvia va a ser un factor común, sobre todo en esta parte de la región, como ya lo hemos vivido en los meses anteriores. Así que, bueno, para tener en cuenta simplemente este factor, insisto, para hoy un poquito de frío, para mañana aumento de la temperatura, pero ya con posibles lluvias. 5 de la mañana, 47 minutos en todo el país. 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

0: para saber siempre dónde y cuándo cobrar. Si usted tiene que tener la aplicación, Miansé, por ejemplo, la tiene que tener sí o sí, porque allí usted tiene que estar vinculado, porque ante cualquier eventualidad y demás, tiene que tenerla sí o sí. Bueno, entonces, para verificar el día exacto y la vía de acreditación asignada por la Administración Nacional de Seguridad Social, pueden ingresar de forma personal a la plataforma Mienses o la app móvil utilizando el número de CUIL y clave de seguridad social. De todas maneras, para aquellos que no pueden o no saben o son fiaquentos, ¿viste? O cómo, no importa. Nosotros acá le contamos, no hay ningún problema. Pensiones no contributivas, hoy comienza a efectuarse el pago, DNI 0 y 1, asignaciones, SUAF, AUH, hoy comienza a efectuarse el pago, DNI finalizado en 0, mañana 1 y así sucesivamente. O insisto, para consultar, por ejemplo, en la app o en la web, ingresar a anses.gov.ar, abrir la aplicación Mi Anses, acceder al sistema. Introduciendo el número de CUIL y la clave de seguridad social, dirigirse al apartado de cobros y seleccionar la opción consultar fecha y medio de cobro. Así que si le queda alguna duda, bueno, puede ingresar entonces a la aplicación o a la página web, que ahí le va a decir detalladamente absolutamente todo lo que usted necesita saber. Hasta quién le debe, hasta quién está hablando mal de vosé, Hasta quién anda mirando a su marido, le va a decir ahí. En la aplicación de ANSES. Sí, uno me cree. Bueno, ingrese. Compruébelo. Bueno, este nuevo amanecer correspondiente a este martes, martes 8. Hoy entrada a 50% off para aquellos que tengan el DNI. Aquellos que, mira, vos sabés que se armó un, de, un no digo un, se armó un malentendido, para no decir otra cosa. Porque ayer hablábamos con gente de la federación y nos decía, no, no, la gente que va a ingresar gratis es solamente la de la ciudad de Oberá. Bueno, eso es lo que nosotros trasladamos a los oyentes. Bueno, resulta que el secretario de Turismo después sale a aclarar y dice, no, no, no, los que van a ingresar gratis son todos los del departamento de Oberá. O sea, Oberá, Alvear, Alberdi, Panambí, Campo Ramón, todos los que pertenecen al departamento. Si usted mira su DNI, por ejemplo, es de San Martín, o de Alberdi, o de Alvear, o de Campo Ramón, o de Los Helechos, y dice San Martín, guión, Oberá, porque pertenece al departamento de Oberá, bueno, va a ingresar gratis. Bueno, queremos aclarar que no es culpa nuestra, porque la mala información nos ha llegado a nosotros. Ayer, cuando consultaba a Norma Lunge y hablaba con el secretario de la Federación de Colectividades, nada más y nada menos. Entonces, nosotros eso después trasladamos, pero bueno, resulta que después se aclaró ya a la noche, pero bueno, nosotros no estábamos. Por ende, aclaramos esto. Porque después nos van a. No, porque después sin integración dijeron, bueno, nosotros levantamos lo que dijo alguien de Federación. O sea que no es que nos queramos lavar las manos, pero esa es la realidad, ¿no? Pero bueno, para aclarar esto, hoy ingresan gratis todos aquellos que sean del departamento Vera. ¿San Martín pertenece al departamento Vera? Sí. Mártires creo que no, Mártires no. Alvear, sí. San Martín, ya lo dije, Alberdi sí, Campo Ramón sí, Los Helechos creo que también. Bueno, todos los que son todos los que pertenecen al departamento era, bueno, ingresan hoy con el 50% off, es decir, 50% de descuento. Eso es para aclarar únicamente. Después les vamos a comentar la grilla de artistas y actividades que hay en el Parque de las Naciones. Hoy la entrada general cuesta 12.000 y con el 50% le quedarán 6.000, por ejemplo, ¿no? En general, para todo público. Un nuevo sol, nos quedamos hasta la hora 9, 40.07.17, línea fija, nuestros celulares 15.68.60.20, 15.45.85.30.
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8: Cinco de la mañana, 57 minutos en todo el país. 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Nocturna plus, 7037003. 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

6 de la mañana, 12 minutos en todo el país. 40-07-17, línea fija. Nuestros celulares 15-68-60-20, 15-45-85-30. Bueno, reiteramos datos de las tómbolas. Nocturna tradicional 7.094, Nocturna Plus 7.703. Datos gentileza de nuestro amigo colaborador don Gregorio Parfeniuk, con el auspicio de la agencia oficial 433, que además informa que el pozo de la Poseada, atención, ya supera los 204 millones, sí. ¿Cuánto cuesta la Poseada? Cada jugada, 1.300 pesos. Podés hacer tu jugada de manera presencial en calle Pinsen 33 o bien comunicándote con la agencia al 15 75 35 12. Un poquito de música antes de las noticias. Luis Carlos Borges, el brasilero, en el marco de la Fiesta Nacional del Inmigrante, claro, nuestro escenario virtual pescador, o retrato de un pescador, así se titula la canción. Junto a Julio.

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6 de la mañana, 19 minutos en todo el país. La temperatura actual en la zona centro de la provincia de Misiones, 8 grados 4 décimas. La térmica 8 grados. Para hoy se pronostica una máxima de 26 grados, cielo nublado. Para mañana miércoles en tanto se pronostican lluvias con una mínima que va a superar los 16 y una máxima que podría alcanzar los 30 grados. Para el próximo jueves en tanto se pronostica una mínima de 19 y una máxima de 24 con más lluvias. Para el viernes, lluvias. Mínimas de 19, máximas de 28. Incluso la lluvia se extendería hasta el próximo lunes. Impulso local. Hoy, martes 8 de septiembre, desde las 6:30 de la mañana, emprendedores, productores locales estarán presentes en la plazoleta Güemes ofreciendo una variada oferta en alimentos frescos, saludables, de elaboración local y provenientes de emprendedores y productores de la región. Feria de Productos Locales, Impulso Local, hoy reiteramos en la plazoleta Güemes de la ciudad de Berá desde las 6:30 de la mañana. Al igual que ayer, hoy martes, los obereños podrán ingresar al Parque de las Naciones con un descuento del 50%. La entrada general para hoy martes 8 de septiembre tiene un valor de 12 mil pesos. Aplicando el descuento, le quedaría un valor de 6 mil pesos para todos aquellos que son del departamento, ¿verdad? Es decir, Oberá, San Martín, Alberdi y alrededores.

Un motociclista murió tras despistar sobre la ruta 212 en Caraguatay. Gabriel Rivas, de 26 años, fue hallado sin vida este último lunes junto a su motocicleta a la altura del kilómetro 16. La policía trabaja para establecer las circunstancias en las cuales ocurrió el siniestro y por disposición de la justicia se realiza la autopsia. El hecho fue constatado cerca de las 7:30 de este último lunes cuando efectivos de la comisaría de Caraguatay, dependiente de la unidad regional 15, acudieron al kilómetro 16 de la mencionada ruta y encontraron a Gabriel Rivas tendido sin vida, acostado sobre la calzada. Junto a la víctima se encontraba una moto 110 centímetros cúbicos. De acuerdo a las primeras averiguaciones, era conducida por el joven, quien aparentemente despistó y tras cuyo despiste perdió la vida. Hacía Willy con una moto Honda Tornado y terminó chocando a un auto estacionado en Oberá. Un motociclista de 18 años perdió el control de una Honda Tornado XR250 y colisionó contra un Volkswagen Polo estacionado en Avenida Libertad. No hubo lesionados, pero durante el procedimiento la policía constató que circulaba sin licencia, ni seguro, ni cédula, ni tampoco con la verificación técnica correspondiente. Además de llevar escape modificado, carecer de espejos retrovisores, la moto fue secuestrada, posiblemente hurtada. El procedimiento se registró cerca de las 17 de este último lunes por Avenida Libertad a la altura 600, donde efectivos de la División Prevención y de Delitos Urbanos de la Unidad Regional 2 intervinieron tras una colisión. Según manifestó el propietario del Volkswagen Polo, momentos antes del impacto observó al conductor de la motocicleta realizando maniobras peligrosas conocidas como Willy. Seguidamente el joven perdió el control de la Honda Tornado y terminó impactando contra el automóvil que se encontraba estacionado. Al identificar al motociclista como Alejandro K, de 18 años, y verificar la documentación del rodado, los policías detectaron múltiples infracciones. El joven no poseía licencia de conducir y la motocicleta carecía de seguro, cédula, verificación técnica, dominio colocado y espejos retrovisores. Además, tenía instalado un escape deportivo modificado. Ante las irregularidades constatadas, los agentes labraron los correspondientes actas por infracción a la ley de tránsito número 24.449 y secuestraron la motocicleta.

0: Detuvieron a un hombre mientras investigan la muerte de una mujer en el Porvenir 2. Los investigadores iniciaron las tareas luego de que Analía Aitatí Quiroz, de 41 años, alertara que su hermana, que estaría intentando forzar la puerta de su vivienda. Cuando la mujer llegó al lugar, no advirtió signos de violencia ni daños en el inmueble, aunque encontró a Analía en estado de shock, asustada y con dificultades respiratorias. Minutos después, falleció. A partir de esos elementos, la policía reconstruyó las circunstancias previas al deceso y, por disposición del juez Juan Manuel Monte, detuvo a un hombre de 29 años mientras aguardan resultados de la autopsia. La policía de Misiones avanza con la investigación para establecer lo ocurrido en las horas previas de la muerte de Analía Quiroz, de 41 años, registrado durante la noche del domingo en el barrio Porvenir 2 de Posadas. El caso comenzó cerca de las 22:30, cuando la víctima envió mensaje al grupo familiar manifestando que estarían intentando forzar la puerta de su vivienda. Ante esa situación, una de sus hermanas acudió inmediatamente al domicilio. Al llegar, no constató indicios que permitieran advertir que la puerta fue violentada. Sin embargo, encontró a Analía muy asustada y en estado de shock y con dificultades respiratorias. Pocos minutos después se produjo su fallecimiento. Frente a las circunstancias relatadas, efectivos de la comisaría 15ª iniciaron averiguaciones, dieron intervención a la policía científica y pusieron el caso en conocimiento del juez de instrucción número 2, Juan Manuel Monte. En paralelo se dispuso la autopsia para establecer el fallecimiento, las causas. Como resultado de las primeras tareas investigativas, la justicia ordenó la localización y detención de Félix Ramón Rolli, de 29 años. Este lunes por la mañana, los investigadores allanaron una vivienda del mismo barrio, donde localizaron y detuvieron al hombre. Durante el procedimiento también fue detenida su hermana, de 37, quien habría intentado obstaculizar la actuación policial y judicial. Seis de la mañana, 26 minutos en todo el país.
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0: Axel Kicillof llega a Misiones con una agenda que incluye al gobernador de la provincia, Hugo Pasaracua. El gobernador de la provincia de Buenos Aires, Axel Kicillof, estará este próximo miércoles en la Tierra Colorada en una visita que prevé actividades con su par misionero Hugo Pasaracua y un acto en la sede del Partido Justicialista, PJ, junto al titular del partido, Cristian Ahumada, que venció al kirchnerismo en las internas del 19 de abril pasado. Misiones será la cuarta provincia del NEA que Kicillof visite en los últimos meses, luego de sus viajes a Formosa, Chaco y Corrientes, donde desarrolló una agenda en conjunto con actividades oficiales y encuentros con la militancia, las autoridades y los peronistas locales. Vino de Buenos Aires a Oberá para amenazar a su ex y terminó preso. Un hombre de 44 años fue detenido este último lunes luego de que su ex pareja denunciara que se presentó en su vivienda, se negó a retirarse y posteriormente la habría amenazado de muerte. La justicia ordenó la inmediata detención y quedó alojado a disposición del magistrado interviniente. La denuncia fue radicada ante la comisaría de la mujer de Oberá por una mujer de 47 años quien manifestó que su ex pareja, Waldir N, de 44 años, domiciliado en la provincia de Buenos Aires, había llegado hasta su vivienda. Según relató la víctima, ambos se encontraban separados desde hace aproximadamente un año. Pese a ello, inicialmente permitió que el hombre permaneciera en su domicilio. Sin embargo, con el transcurso de las horas, le pidió que se retirara del inmueble, a lo que este se habría negado. La situación se tornó más grave cuando, siempre de acuerdo a la denuncia, el hombre habría amenazado de muerte a su expareja, por lo que la mujer acudió a la dependencia policial y puso el hecho en conocimiento de las autoridades. Ante la denuncia, la policía dio inmediata intervención a la justicia, que dispuso localizar y detener al acusado. Finalmente, cerca de las 16:30 de este último lunes, efectivos de la comisaría de la mujer localizaron y detuvieron a Waldir N., quien es integrante en actividad de la prefectura naval. Tras las actuaciones correspondientes, fue alojado en una dependencia policial y quedó a disposición de la justicia. Seis de la mañana, 31 minutos en todo el país. Reiteramos datos del tiempo para hoy, martes 8 de septiembre. La temperatura actual, 8 grados 4 décimas. La térmica, 8 grados. Para hoy se pronostica cielo nublado, una máxima que no va a superar los 26 grados. Por otra parte, a partir de mañana comenzarían a llegar las lluvias, una mínima de 16 y una máxima de 30 se pronostica para mañana miércoles. Y las lluvias se estacionarían sobre esta parte de la región hasta el próximo lunes inclusive. 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

6 de la mañana, 35 minutos en todo el país. Un nuevo sol por el aire de integración. Un nuevo comienzo. Martes 8 de septiembre del año 2026. Hasta las 9 estamos, hasta las 9 nos quedamos. Tratamos de ser una grata compañía. Esperemos que lo logremos. Esperemos lograrlo. Bueno, Malena canta el tango como ninguna. La muy linda versión de Diana Varela. Malena canta el tango como ninguna. 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Ahí es Frutería y Verdulería Pub. 6 de la mañana, 40 minutos en todo el país. Hasta las 9 estamos, un nuevo sol. ¿Tenemos mensaje de los oyentes? Sí, tenemos mensaje de los oyentes. Buenos días, Johnny, excelente compañía antes de ir a trabajar. Rubén, buenos saludos, Rubén. Foto del mate de Dongueño Bañuc. Buenos saludos, buena jornada. Buenos días. ¿Cuánto está la entrada hoy en el parque? María, bueno, María, como ya lo hemos comentado, hoy está 12.000, pero para los obereños, departamento Vera, insisto,
50% de descuento, es decir, 6.000. Y aclaramos acá que no es nuestra culpa, porque ayer alguien de la colectividad dijo que la entrada era solamente para los de la ciudad de Oberá, pero no, resulta que la entrada, diferenciado el descuento del 50% de ayer y hoy, era para todos los del departamento de Oberá, de Alvear, Alberdi y todo. Bueno, departamento de Oberá, se entiende, ¿no? Así que vale la pena esta aclaración, ¿no? Porque bueno, mandado no es culpado. Esa es la regla. Pero bueno, hoy también puede aprovechar el 50% de descuento. Bueno, subió un poquito la temperatura, 9 grados ya a esta altura de la mañana. Y bueno, nosotros seguimos musicalizando este nuevo amanecer. La música que endulza los oídos, la música que alegra los corazones. Estamos programando ya un poquito más de música para compartir con todos ustedes. Llegan los Matuás con el Mago de la Nueva Luna.

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Que alegra los corazones en este nuevo amanecer correspondiente a este martes 8 de septiembre del año 2026. Nos preguntan por aquí vía WhatsApp si va a llover hoy. No, hoy no se pronostica lluvia, ya lo hemos dicho varias veces, pero repetimos, para hoy se pronostica un cielo algo nublado, veremos, por ahora no, pero usted sabe cómo es la cosa por estos lares. Para mañana miércoles y para mañana miércoles lluvias, para el jueves también lluvias. Foto del amanecer nos envía el amigo Fabián, el primo Fabián, que está los sábados también ahí en el box 7 del mercado Concentrador junto al tío Colo. Buen martes, buena jornada, saludos. Rumbo a la Muni seguramente. Hola Johnny, buen día, ¿tenés conocimiento a partir de qué hora se puede entrar al parque hoy a ver algo? Gracias Juan. Ya te digo Juan, ya dame dos minutos, y quiero ver a qué hora es la apertura. Creo que a las 10 de la mañana, creo yo. No me quiero equivocar ni tampoco quiero meter la pata. Pero creo que es a partir de las 10, sí. Es lo que figura en el folleto.

0: Bueno, hoy martes 6, todo el día, ¿no? Bueno, martes 8, digo bien, martes 8. A las 9 de la mañana ya hay actividad. De 9 a 17, visita gratuita para niños y delegaciones escolares. Hoy pueden ir los chicos de la escuela, ahí entrada gratis para la gurizada de los colegios, de las escuelas. De 9 a 17, visita gratuita para niños y delegaciones escolares. A las 10 de la mañana, show, 15 horas show, me imagino, para los chicos, ¿no? Después ya lo que es apertura del predio y demás para el público en general, 18 horas, costo de entradas, hoy 12.000, insisto, 50% para aquellos del departamento de la ciudad de Oberá. Bueno, así que pueden ir desde temprano. A las 9 ya están recibiendo a visitas delegaciones escolares, así que... y bueno, yo no sé a partir de qué hora se cobra. Yo creo que después de las 10 ya se cobra, o desde las 9 también, no sé cómo es el tema. Y bueno, habrá que ir para averiguar. Pero entrada general, 12.000, con el descuento le quedaría 6.000. Ya hoy es para menores, mayores, jubilados, todos 12.000. Y lógicamente 6.000 le queda con el beneficio del 50%, ¿no? Bueno, esperemos hayamos respondido tu consulta, mi estimado oyente. 6 de la mañana, 52 minutos en todo el país.
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4: Vamos, hermano.

6 de la mañana, 56 minutos en todo el país. Hasta las 9 estamos un nuevo solo aquí por el aire de Integración 101.1. Bueno, hoy nos recuerda don Casalaba, es el día del agricultor. Justamente hoy escuchábamos Chacarero, ¿no? La versión de Juan Carlos Jensen. Bueno, día de la agricultura y la producción agropecuaria, hoy 8 de septiembre en la República Argentina. Origen de la fecha, primera colonia, la fecha conmemora la fundación de la colonia Esperanza en Santa Fe, un 8 de septiembre del año 1856, considerada la primera colonia agrícola del territorio nacional. Creación oficial. El festejo fue instituido un 28 de agosto del año 1944 mediante el decreto 23.317 por el gobierno nacional. Bueno, hoy 8 de septiembre, entonces se saluda, se recuerda y se felicita a los agricultores. Día de la Agricultura y la Producción Agropecuaria. Hoy, martes, insisto, 8 de septiembre. Muy bien, a todos aquellos productores, agricultores, un saludo gigante, ¿no? Que sostienen nuestra economía, la base de nuestra economía, sin duda alguna. Bueno, ¿qué más tenemos por acá? 15-68-60-20. Participación de nuestros oyentes. Buenos días, Johnny. Excelente la compañía. Bueno, no nos dice quién. Pero bueno, muchas gracias por estar ahí del otro lado. Bueno, y a todos, muchas gracias.

0: un poquito de música para cerrar y comenzar una nueva hora. Estamos hasta la hora 9, un nuevo sol, 7 de la mañana, 3 minutos, los cuatro haces a Curuzucuatía, antes de la chacra, celebrando, saludando a los agricultores hoy en su día. Ya volvemos.
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0: 5 minutos con Jesús. Este es un espacio de la Iglesia Luterana, donde reflexionamos sobre la palabra de Dios. El tema del día es...
1: Con mi nombre. El texto para este día dice: lo acostó en un pesebre. Esto lo encontramos en Lucas capítulo 2, versículo 7. Desde el principio fue el plan de Dios que el bebé, Jesús, fuera acostado en un pesebre. Sí, el que fue engendrado desde la eternidad. Jesús vino de la gloria al pesebre, de la luz a la oscuridad, del centro de devoción y alabanza de todos los ángeles al centro de odio y rechazo por su propio pueblo. De la presencia de su Padre Todopoderoso a ser acariciado por las frágiles manos de una humilde virgen, de lo eterno a la muerte en un mundo hostil. Creador de todo, dio su vida para redimir al mundo. Es de la misma naturaleza del Padre, pero nace de una mujer. El Creador del cielo y de la tierra nace en la tierra bajo el cielo. El Omnipotente crece en entendimiento y sabiduría. El que gobierna las estrellas reposa en el seno de su madre. Es grande como Dios y pequeño como siervo. Majestad divina, humilde niño envuelto en pañales, vino del corazón del Padre para nacer en el corazón de la humanidad. Nuestro Dios, merecedor de honor, poder, gloria y alabanza, está acostado en un pesebre. Nuestro Señor y nuestro Salvador vino para cargar nuestros pecados y llevarnos a la eternidad. Un gran regalo de Dios acostado en un pesebre. Y el regalo es nuestro, tiene nuestro nombre. Oremos. Señor Jesús, en tu humilde majestad, ven y habita en mi corazón en este día. Amén.

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7 de la mañana, 17 minutos en todo el país. Un nuevo sol por el aire de Integración. Comienza a amanecer. La ciudad ya está en movimiento. Y nosotros aquí, firmes junto al pueblo, tratando de ser una grata compañía en este nuevo amanecer correspondiente a este martes 8 de septiembre. 40-07-17, línea fija. Nuestros celulares 15-68-60-20 o 15-45-85-30. Este último disponible durante las 24 horas.

Bueno, además del Día del Agricultor, como ya lo hemos comentado, Día del Agricultor y el Productor Agropecuario, se celebra cada 8 de septiembre para homenajear a los trabajadores de la tierra y su rol clave en el desarrollo del país. Bueno, además de esto que ya hemos mencionado, un día como hoy, pero del año 1938, muere Agustín Magaldi. En el año 1941, en 8 de septiembre, nace Bernie Sanders. En un 8 de septiembre, pero el año 1949, fallece Richard Stewart. En el año 1966, se estrena Star Trek. Un día como hoy, un 8 de septiembre, pero del año 1966, se estrena esta obra maestra.

0: para aquellos que no están muy familiarizados, en el año 1966, un 8 de septiembre, la cadena NBC estrena la serie Star Trek, que se conocerá en castellano como Viaje a las Estrellas, que da por Game. Se convierte en un culto, ¿no? Las aventuras de la nave Enterprise. Un año como hoy, un día como hoy, pero del año 1978, también fallece Leopoldo Torre Nilsson.
1: Leopoldo Torre Nilsson nació en la ciudad de Buenos Aires el 5 de mayo de 1924. Proveniente de una familia de cineastas, creció entre rodajes y proyectos audiovisuales. A finales de la década de los 30, abandonó la escuela secundaria y se convirtió en asistente de dirección de su padre. En 1947, debutó como director en el cortometraje El Muro.
0: Hablando de Leopoldo Torre Nilsson, ¿no?, que falleció un 8 de septiembre, pero del año 1978.
1: A finales de los 40, codirigió junto a su padre su primer largometraje, El crimen de Oribe, adaptación de una novela de Adolfo Bioy Casares. En 1951 conoció a través de Ernesto Sábato a la escritora Beatriz Guido, con quien en 1956 inició un vínculo afectivo y profesional. La adaptación de La Casa del Ángel fue el primer proyecto en el que trabajaron juntos. Esta película se convirtió en una de las más importantes de su carrera, no solo por su calidad artística, sino también por el éxito comercial obtenido. También trasladó a la pantalla los textos de muchos grandes escritores argentinos, como Jorge Luis Borges, Manuel Puig, Roberto Arlt y José Hernández. El suyo fue un cine de autor, emparentado tanto narrativa como estéticamente con la Nouvelle Vague. Aclamado por la crítica local e internacional, sus películas influenciaron a la camada de directores del nuevo cine argentino de la década de los 60.
0: Hoy en un repaso, un 8 de septiembre, pero del año 1990, Gabriela Sabatini gana el Gran Premio de Estados Unidos, US Open.
2: En septiembre de 1990, una jovencita de tan solo 20 años, Gabriela Sabatini, se consagraba campeona en el US Open, el abierto de los Estados Unidos, un hecho realmente único en la historia del tenis argentino. Vamos a ver entonces imágenes de ese partido final frente a Steffi Graf.
3: 4-3, pasadas nuevamente al frente.
4: 4-3, Sabatini. 4-3, Sabatini.
3: Hay que tener cuidado con no relajarse en estos partidos.
0: Gabriela Sabatini
3: al primer set.
0: Gana el Gran Premio de Estados Unidos.
3: Este intentó el approach, la pelota.
0: Increíble. El 8 de septiembre, pero del año 1990. Año en el que nace un calzonilino también. Podríamos incluir, ¿no? En el 2002. El trágico fin de Walter Olmos. Recordado, ¿no? Cantante cuartetero.
5: Estaba subido arriba de un tren en el que no faltaba ni la fama, ni el dinero, ni la comida. Pero no era del todo feliz. Su familia en Catamarca, él viajando, solo y sin contención, empezaba a ser un mal presagio.

0: el chocho, él contaba, me contaba tantas cosas, pero era una bomba de tiempo que te mezclaba las cosas.
1: ¿Quién habla? Es la mamá de Walter Olmos.
0: Cosa, y contaba todo lo que él vivía, lo que... Eran todas cosas nuevas para él que... Que él, bueno.
2: Walter estaba en la cima del cuarteto. Hizo shows en Chile, Bolivia, Paraguay y Uruguay. Sacó una placa nueva de Catamarca al mundo y llenó dos Luna Park. El futuro se podía leer en sus ojos y la tragedia hasta se podía oler.
3: Así me hubiera gustado que me hagan una nota cuando lo traba Zapato. Yo a muchos periodistas, cuando existía el caso María Soledad, yo iba y lo traba los zapatos y nunca me hicieron una nota. Ahora que yo estoy tratando de salir, se fijan en todo lo que yo hago.
0: En eso suena el teléfono y le digo, es Walter. Me llama, me dice, hola, me dice que está la empleada de Walter Olmo. Y le digo, no, tu mamá, le digo así, siempre me charlaba, le digo, no, tu mamá. Me dice, hola, ma, dice, ¿está todo bien? Sí. Ma, dice, yo tengo tres shows esta noche. Dice, cuando yo termine los shows, te llamo. Ah, me dice, y te achoya, dice, búscalo a los changos, porque yo pasé, no tuve tiempo, los dejé ahí. Pero después que, me dice, llévalo y cuídalo mucho más, dice el chango. Yo después que termino el show te llamo. Me dice, me voy, dice, porque no me bañé nada, los músicos ya están listos.
2: Aquella noche del 8 de septiembre, Walter Olmos y sus músicos se preparaban para hacer tres shows. Uno en Quilmes, otro en Berazategui y el último en La Plata. Pero no pudo ser. Tirado en la cama, jugando con el arma que un amigo le regaló en Catamarca, escuchó el disparo, el último sonido de su vida, y no fue cuarteto.
1: Bueno, una triste historia, ¿no? Un 8 de septiembre, pero del año 2012, suicida Walter Olmos, joven todavía en ese entonces. Muy bien, un 8 de septiembre, pero del año 2022, muere Isabel II.
4: Líderes de todo el mundo envían sus condolencias tras el anuncio de la muerte de la reina Isabel II. El presidente del Consejo Europeo, Charles Michel, fue uno de los primeros en expresar su dolor, indicando que ella nunca dejó de mostrarnos la importancia de los valores duraderos, mostrando la proximidad de las instituciones comunitarias con la familia real y los británicos. El jefe de la diplomacia europea, Josep Borrell, también ha lamentado el adiós de la monarca y ha destacado la importancia de su figura durante los siglos XX y XXI.
1: Muy bien, una de las efemérides. Un año también donde se conmemora la el subcampeonato de la selección argentina, un día como hoy, un 8 de septiembre, pero del año 2022, la selección de básquet es subcampeona del mundo. Bueno, entre otras efemérides que corresponden a este 8 de septiembre, como ya lo hemos comentado, también en el año 1938 muere Agustín Magaldi.
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supuesto, como ya lo hemos dicho y reiterado, pero vale la pena recordar una vez más por la importancia, hoy es el día del agricultor y del productor agropecuario. Hoy es el día de la agricultura y del productor agropecuario. Se celebra en Argentina cada 8 de septiembre para homenajear a los trabajadores de la tierra y su rol clave en el desarrollo del país. 7 de la mañana, 30 minutos, algunas de las efemérides, son muchas igual de todas maneras, algunas tal vez las más importantes o tal vez no, pero bueno, las que hemos rescatado nosotros para compartir con todos ustedes. Buenos días, escuchando la radio desde Mar del Plata a través de la aplicación, el amigo Luisito, Luis, allá por Mar del Plata, laburando, buenos saludos. Día de la alfabetización también nos recuerda. Mira vos, este dato no lo teníamos. Eugenio, el oyente, supervisor de escuelas también, claro, lo tiene muy presente. 8 de septiembre se conmemora, se celebra el Día de la Alfabetización. ¿Qué tenemos por acá? Mensaje de nuestros oyentes. Bueno, Geño, solo porque, Geño, para criticar siempre es el primero. Pero ahora cuando vas a querer que pasemos tu audio, Geño, espera sentado, te digo nomás. Bueno, 7:31 minutos en todo el país. Hasta las 9 nos quedamos. Un nuevo sol por el aire de integración. 400717, línea fija, nuestros celulares 1568-6020 o 1545-8530. Sandro está muy deseado por nuestro escenario, Sandro de América, pero bueno, es lo que la gente quiere, la gente pide, y siempre anda dando vueltas, así que lo convocamos nuevamente a nuestro escenario virtual. En esta ocasión, ¿qué nos va a dejar? ¿Una muchacha y una guitarra? Vamos a ver. Una grabación hecha en el año 1975. En el programa Buenos Días a Todos, que se emitía por un canal de cable de la televisión chilena. Una muchacha y una guitarra, una de sus versiones inéditas. En una de sus tantas presentaciones, en este caso en un canal de televisión chileno, el gran Sandro de América.

0: A ver si recuerdan esto.
1: Una muchacha y una guitarra para poder cantar. Y esas son cosas que en esta vida nunca me han de faltar. 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

0: esta otra. Pero sí, un poco más.
1: Era un poco más. Aquí me quedé siempre un poco nervioso cuando canto esta canción, no sé. Se me agarran unas cosas. Quieto. Aquello que decía. Hay que poner la cara para cantar ese tema, ¿no? Hay que poner cara como de Travolta después de una anemia. Levantar la ceja bien. Que no se venga en banda. Y mirando fijamente. No tanto. Usted le dice, señor, a su señora, a su polola, cosas como esta que decía. 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
2: El mundo tiene una chostra de color.
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0: Bueno. 7:44 minutos en todo el país. Bueno, el gran evento solidario que organiza Don Geño Bañuc. Ahí estuvimos adelantando ya todo lo que será esta gran jornada solidaria con los cracks, los futbolistas cracks y la rodilla y la rodilla de Geño. Y a propósito, nos había enviado un mensaje Don Eugenio Carlos. Bueno, para la gente que no sabe, nosotros con Geño siempre lo decimos, es un ida y vuelta, pero siempre desde la buena onda, con humor. Por ahí él nos envía, nos manda a callar, nos pide música, nosotros entendemos, él entiende también. Digo, para la gente que no sabe, por ahí mucha gente dice, pero ¿cómo le dan palo a Geño Bañuc y cómo Geño le da palo a Johnny, a Cameroon y a Don Tony? Pero parte de ahí, ¿no? Y a propósito, a ver qué cuenta Don Eugenio Carlos.
1: Muy buenos días, Johnny, muy buenos días, Tony, muy buenos días, Tony, muy buenos días. Johnny, ¿cómo amanecieron? ¿Cómo están para el partido de hoy de Boquita? Que vamos a ganar en la Bombonera. Así que, bueno, un abrazo a todos los boquenses. A vos, Tony, a vos, Johnny. Sé que por ahí alguno es de River, alguno de Independiente o de San Lorenzo, pero hoy somos todos argentinos, ¿no es cierto, Johnny? ¿Es así o no? Listo, un abrazo a los dos, bendiciones. Un saludo muy especial a mi hermano Jorge Antonio Bañuc, gran agricultor que forja la tierra allá en mi campo.
0: El único que trabaja de la familia también.
1: Jorge, un gran abrazo, como también a Jorgito y a Mirko, que colaboran con él diariamente cuando así lo necesita.
0: Y bueno, el único que agarró la pala también, porque Geño, bueno, ya sabemos ya, ¿para qué vamos a hablar más? Bueno, agenda deportiva para hoy martes. Copa Libertadores, Fluminense Platense, partidazo, Fluminense Platense, 19 horas, transmisión de Telefe, Fox Sports y Disney Premium. Hoy 19 horas, Platense Fluminense, en realidad Fluminense versus Platense. Platense va como visitante, es decir que define de local. Es el partido de vuelta ya, bueno, ya ahí estoy perdido. Bueno, partido de ida en la Bombonera hoy, 21 horas, Copa Conmebol Sudamericana, según los hinchas de Boca, ahora es la copa más importante del mundo. Bueno, hoy 21:30, por ESPN, Disney Premium y D-Go, Direct D-Go. Boca recibe a São Paulo. Hoy 21:30, insisto, Boca, Estadio La Bombonera. Transmisión de ESPN, Disney Premium y Direct D-Go. 21:30, entonces. Partido de ida por Conmebol Sudamericana, cuartos de final. También hay Champions League. Hoy juega el Aston Villa, el ex equipo del Dibu Martínez. No sé si está, creo que hay todavía un argentino, si no me equivoco, está el otro Martínez, Emiliano. El otro Emiliano, que no es Martínez, es Buendía, Emiliano Buendía. Good morning. En el Aston Villa, creo que sí, todavía está, porque el Dibu ya está en el Chelsea, que jugó el fin de semana. No le fue muy bien al Chelsea, hay que decirlo, perdió con el Arsenal en el derbi. Bueno, y por otro lado, hoy Real Madrid Internacional, el Inter de Milán, por la UEFA Champions, 16 horas, transmisión de D-Go, Disney Premium y ESPN. Así que otro partido imperdible, el Porto enfrente al Manchester City, el nuevo equipo de Enzo Fernández. 140, 160, no sé si es 140, 150, 160, pero la verdad que la Atalasca puso el Manchester City por Enzo Fernández. Y arriba le quedó ahí un vueltito, un porcentaje, ¿no? De esta venta, ¿no? Bueno, la cuestión es que hoy a las 16 hay dos partidos por UEFA Champions. 16 horas, Real Madrid Internacional, el Inter de Milán, de Lautaro Martínez. Y a las 16 horas, ahora podemos decir el City de Enzo Fernández. El City de Enzo Fernández se enfrenta al Porto. En ambos casos 16 horas y en ambos casos transmisión de DirecTV, Fox Sports y Disney Premium, para quienes quieran seguir la transmisión. Bueno, 7 de la mañana, 49 minutos en todo el país. Hasta las 15 nos quedamos un nuevo... Hasta las 15 no, hasta las 9 nos quedamos un nuevo sol. Hasta las 15 me quedo yo, sí, yo me quedo hasta las

0: Bueno. Paremos de bailar. Música folclórica argentina, los nombradores del alba, en este martes 8 de septiembre. Día del agricultor, día de la alfabetización. Bueno, entre otras cosas que se celebran este 8 de septiembre del año 2026. Un poco de música siempre hace bien. Los nombradores del alba y esta selección de chacarera para endulzar vuestros oídos. 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

0: HPT SRL convoca a su personal temporario a presentarse en la planta de Colonia Guaraní a partir del día 5 de octubre del corriente año para iniciar trámites previos al inicio de la zafra 2026-2027. Reiteramos, HPT SRL convoca a su personal temporario a presentarse en la planta de Colonia Guaraní a partir del 5 de octubre del corriente año para iniciar trámites previos al inicio de la zafra 2026-2027. Movimotos, Movihogar, busca vendedor para la ciudad de Oberá, rubro, motocicletas, electrodomésticos, productos de fuerza, dedicación full time, perfil proactivo orientado a resultados. Reitero, Movimoto solicita personal, se busca vendedor o vendedora, rubro, motocicletas, electrodomésticos, productos de fuerza, dedicación full time, perfil proactivo orientado a resultados. Entregar currículum personalmente en Avenida José Ingenieros 428 de la ciudad de Oberá. Personas que se ofrecen para trabajar. Sonia, de 40 años, se ofrece para trabajar como empleada. Deja su teléfono 1568-0412. Rocío se ofrece para trabajar como empleada. Deja su teléfono 1568-7759. Susana se ofrece para trabajar al cuidado de personas mayores o servicios domésticos. Deja su teléfono 1522-8484. Walter se ofrece para trabajar. Es albañil, pintor. Deja su teléfono 1562-8555. Francisco hace trabajos de pintura. En general se ofrece para trabajar, también puede trabajar en jardinería. Deja su teléfono 1576-0133. Ana se ofrece para trabajar como niñero o empleada doméstica. Deja su teléfono 1545-3898. Hasta aquí los servicios gratuitos que ofrece la Bolsa de Trabajo. Para mayor información con respecto a los datos publicados aquí, comunicarse a la línea fija 400717, celular 1545-8530, o de lo contrario puede usted acercarse personalmente a los estudios centrales de FM El Aire de Integración. Estamos en calle Ralph Singer, casi avenida Misiones.
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0: 8 de la mañana, 17 minutos en todo el país. La temperatura de poco va subiendo, 8 grados 3 décimas, la térmica 8 grados, la humedad 67%. Para hoy se pronostica un cielo algo nublado, para mañana nuevamente llegarían las lluvias, mínimas de 16, máximas de 30. Para el jueves en tanto se pronostica una mínima de 19 y una máxima de 24 con posibles lluvias. Es lo que por ahora pronostica Infoclima y también el Servicio Meteorológico Nacional. Las temperaturas van a ascender, pero llegarían las lluvias y se van a quedar, escuche bien, hasta el próximo lunes por ahora, es lo que se pronostica, es decir, lluvias para el miércoles, para el jueves, para el viernes, para el sábado, para el domingo y para el lunes. Tiempo inestable para lo que queda de la semana e incluso para el fin de semana y comienzo de la semana próxima. De hoy se puede ver en la web de ANSES las liquidaciones, montos. Así que tenga en cuenta, como lo decimos siempre, ¿no?, que puede ingresar a ANSES y allí está toda la información que se requiere, cuándo y dónde cobra, etcétera, etcétera, etcétera. Pero bueno, como siempre decimos, si todavía no pudo ingresar o no sabe o no quiere o tiene fiaca o está cómodo, cómoda y quiere que nosotros le digamos el cronograma de pago, lo hacemos sin ningún problema, sin ningún inconveniente. Hoy comienza a pagarse lo que son pensiones, PNC y también asignaciones. En el caso de pensiones no contributivas, hoy se paga DNI 0 y 1 y en el caso de AUH y SUAF, hoy se paga DNI 0, para que tengan en cuenta aquellos beneficiarios. Esto es según el calendario oficial de ANSES. Y para quien nos llamaba y nos preguntaba el cronograma para el parque hoy, bueno, tengo acá en mis manos, hoy es martes, ¿no?, todo el día, así que martes 8. Bueno, hoy te aclaro que la entrada cuesta 6.000 pesos. Ayer costaba 5.000 con el descuento y hoy 6.000 con el descuento del 50% para aquellos domiciliados en el departamento. Era porque ayer había una confusión. Desde Federación habían dicho que es solamente para los de la ciudad de Oberá, pero resulta que no, que después el secretario de Cultura, don Tony Lindstrom, aclaró que es para todo el departamento de Oberá, es decir, gente de Alberdi, de San Martín, etcétera, etcétera, etcétera. Así que bueno, para todos entonces rige. Decíamos nosotros, la verdad que parecía injusto, ¿no?, si era solamente a los de la ciudad de Oberá, pero resulta que no, es para todo el departamento Oberá el descuento del 50% que fue aplicado ayer y también será aplicado en el día de hoy. La entrada general hoy cuesta 12.000, pero insisto, con el descuento les va a quedar 6.000 pesos para el público en general. Bueno, hoy también es el día de las escuelas, los colegios, instituciones que pueden visitar el Parque de las Naciones. Visita gratuita, niños y delegaciones escolares. Niños y delegaciones escolares. Ya desde la hora 9 y hasta la hora 17 van a tener entrada gratuita. Insisto, los niños y delegaciones escolares. Después, bueno, en cuanto a lo que nos preguntaba el oyente puntualmente, noche de historias, hoy a las 20, el cuadro de aperturas. Tradiciones, ballet folclórico argentino, danzas, grupos invitados, ballet colectividad suiza, ballet colectividad francesa, ballet colectividad italiana, grupo de danzas rusas y bielorrusas de Oberá, 22:50, la corte del señor Manga. Bueno, todo esto esta noche en el Parque de las Naciones. Insisto, la entrada general, 12.000 pesos para menores, jubilados y público en general, pero el descuento, insisto, del 50% para aquellos domiciliados en el departamento de Oberá que concurran con el DNI en mano. Tienen que ir con el DNI o el comprobante, ¿no? Por ejemplo, si alguien tiene el DNI en trámite, bueno, debe presentar ese comprobante porque le van a solicitar en el ingreso. ¿Estamos? Bueno, se está llevando a cabo la feria Impulso Local en la plazoleta Güemes de nuestra ciudad. Esta feria, que hoy comenzó a las 6:30, ofrece variada oferta en alimentos frescos, saludables y de elaboración local provenientes de emprendedores y productores de la región. Hoy martes entonces están los emprendedores, los feriantes en la plazoleta Güemes de nuestra ciudad. Así que pueden ir a aprovechar. Esto es hoy. en teoría ya se está llevando a cabo. Bueno, por otro lado, teníamos por acá un comunicado de la CELO para hoy, martes 8, corte programado de 13 a 17. La empresa Energía de Misiones realiza tareas de mantenimiento programada en la estación transformadora del kilómetro 7 Panambí. Afecta a Los Helechos, Florentino Ameguino, Puerto Rosario, zona urbana de Panambí, kilómetro 7, kilómetro 8, kilómetro 13, paraje en Bororé, paraje Sargento Cabral y zonas aledañas. Insisto, hoy corte programado de 13 a 17. Para tareas de mantenimiento, la empresa Energía de Misiones realiza mantenimiento programado en la estación transformadora del kilómetro 7 Panambí, afectando Los Helechos, Ameguino, Puerto Rosario, zona urbana de Panambí, 7, kilómetro 7, 8, 13, paraje Bororé y paraje Sargento Cabral. Esto informa la agencia oficial 400. Esto informa la CELO Cooperativa Eléctrica Limitada de Overa. La agencia oficial 433 le acaba de enviar un mensaje, por eso la confusión. Nos informa que el pozo de la mini poseada es de 5.960.000 pesos, tiene un valor de 700 pesos, y la poseada mayor tiene un pozo de 199.770.000 pesos. Pozos aproximados para hoy. ¿Cuánto cuesta la mini poseada? 700. La poseada mayor, 1.300 pesos. Así que estos son los pozos de la poseada. Si querés hacer tu jugada de manera presencial, lo podés hacer en calle Pincén 33, o si querés hacerlo de manera virtual, de manera online, podés comunicarte vía WhatsApp al 1575-3512. 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Bueno, 8:29 minutos en todo el país. 40-07-17, línea fija, nuestros celulares 15-68-60-20 o 15-45-85-30. Bueno, agradecemos a toda la gente que nos estuvo llamando, consultando respecto a las actividades, también el amigo Eugenio que nos colabora, bueno, tantos oyentes que colaboran con este espacio, ¿no? Desde temprano, desde las 5 de la madrugada, donde iniciamos este recorrido, que se extiende hasta la hora 9, nos queda ya la última media hora. Y a propósito de mensajes de nuestros oyentes, buenos días Johnny, excelente jornada para vos, solo pero firme, saludos a Tony, debe estar trabajando, sí Tony, ausente con aviso porque bueno, ha abocado a la fiesta nacional del inmigrante durante el mes de septiembre. Buenos días, excelente programa, me pueden pasar el pronóstico, bueno, ya lo hemos pasado, este mensaje sí llegaba ya hace un rato, así que ya hemos cumplido con esta persona. El amigo Luis también que nos envía un audio, buenos días.
1: Buen día Johnny, ¿cómo anda? ¿Todo bien? Te estamos escuchando, plantando un poco lechuga y bueno, trabajando, como siempre, escuchando la radio, de la mañana hasta la noche.
0: Muy bien, saludos ahí el amigo Luis, allá por Mar del Plata, escuchándonos. Obreño, oriundo de Misiones, lógicamente trabajando como buen misionero en una granja, ¿no? En una granja de Mar del Plata, así nos comentaba días atrás. Bueno, y para todos nuestros amigos oyentes, un poquito de música, la música que endulza los oídos, la música que alegra los corazones en este nuevo amanecer. 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Bueno, dicho esto, la música llega con Miguel Gallardo, Muchachita.

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8:44 en todo el país. Hasta las 9 estamos ya transitando la etapa final de este espacio que ha comenzado a las 5 de la madrugada.

Entramos a la farmacia de turno hoy en la ciudad de Oberá, farmacia que ha iniciado su turno a las 8 de la mañana. Farmacia Farmaciente, Avenida Angelo Alviejo 397, teléfono 20-1282, celular, ¿no? Esta farmacia ha iniciado su turno hoy a las 8 de la mañana, por ende, finaliza su turno mañana a las 8 de la mañana. 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Detuvieron a Piñerito por haber robado un chancho y una guitarra eléctrica. También herramientas a un colono de 2 de mayo. La policía arrestó a Richard P., de 22 años, luego de una investigación iniciada por la denuncia del damnificado de 28 años. Además del animal, del lugar habían sustraído una amoladora, una garrafa de 10 kilos y 4 kilos de carne vacuna. El hecho fue denunciado este último lunes por Omar David, de 28 años, quien constató que desconocidos habrían ingresado a su propiedad ubicada en el barrio Saltito Cerro 12 de Mayo. Se habían llevado distintos elementos. Entre los sustraídos se encontraba una guitarra eléctrica, una amoladora, una garrafa, 4 kilos de carne vacuna. Además, el autor se llevó un chancho que se encontraba dentro del corral, propiedad del damnificado. A partir de la denuncia, los efectivos de la Comisaría Segunda de 2 de Mayo, dependiente de la Unidad Regional 8, iniciaron las averiguaciones y establecieron que la presunta vinculación sería por parte de Richard, de 22 años, alias Piñerito o Piñeirito, quien posteriormente fue localizado y detenido. El acusado quedó a disposición de la justicia mientras los investigadores continúan con las tareas para establecer el destino de los bienes y recuperar tanto los elementos como el animal sustraído. Bueno, en Oberá, un motociclista andaba haciendo Willy, chocó a un auto estacionado y marchó preso. ¿Por qué? Porque la moto no tenía ni una documentación y para colmo tenía el escape modificado, escape deportivo modificado. Es una Honda Tornado, es una moto que vale mucha guita. Bueno, no sé si era propiedad de este muchacho o era una moto que por ahí fue sustraída y utilizada para estos actos, porque aquel que tiene una moto de esta no creo que si paga lo que tiene que pagar, no creo que ande con ese tipo de vehículo haciendo estas estupideces, ¿no? Bueno, hacia Willy con un atornado y terminó chocando a un auto estacionado en la ciudad de Oberá. Un motociclista de 18 años perdió el control de una Honda Tornado XR 250, 213 centímetros cúbicos. Colisionó contra un Volkswagen Polo estacionado sobre la avenida Libertad. No se registraron lesionados, pero durante el procedimiento la policía constató que circulaba sin licencia, sin seguro, sin cédula, sin verificación. Ni siquiera la patente tenía. Además, tampoco tenía los espejos retrovisores. La moto fue secuestrada. El procedimiento se registró cerca de las 17 de este último lunes sobre la avenida Libertad a la altura 600, ahí cerca de la Chuleta más o menos. Efectivos de la División Prevención de Delitos Urbanos de la Unidad Regional 2 intervinieron tras una colisión. Según manifestó el propietario del Volkswagen Polo, momentos antes del impacto observó al conductor de la motocicleta realizando maniobras peligrosas, Willy. Seguidamente el joven perdió el control de la Honda Tornado y terminó impactando contra un automóvil que se encontraba estacionado. Al identificar al motociclista como Alejandro K, de 18 años, verificar la documentación del rodado, los policías detectaron múltiples infracciones. El joven no poseía licencia de conducir, la motocicleta carecía de seguro, cédula, verificación técnica, dominio colocado y espejos retrovisores. Además tenía instalado un escape deportivo modificado. Ante las irregularidades constatadas, los agentes labraron la correspondiente acta por infracción a la ley del tránsito número 24.449 y secuestraron el motovehículo. Bueno, esto pasó ayer en la ciudad de Oberá. 8 de la mañana, 49 minutos en todo el país. Vamos a chequear los mensajes de nuestros oyentes antes del cierre, antes de despedirnos. Mensajes que van ingresando vía WhatsApp.

0: De 15 a 18, esto es Caritas Catedral, la feria que se hace en la catedral, en la vereda en realidad, de la Catedral San Antonio. 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
0: Muy bien, ahí le estamos pasando el dato al oyente. 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Hola, Johnny, estoy escuchando el programa, ¿me puedes pasar un tema a tu alcance? Soy María Dalverdi, excelente, saludos, tenemos más participación de los oyentes, buenos días.
2: Muy buenos días, don Johnny Dino. Me alegra escucharle, qué lindo tema estás pasando, me encanta. La verdad que me encantan los temas que estás pasando. Qué bueno, me alegra mucho. Que tenga un bendecido día, don Johnny. Sé que siempre está solo ahora. Y bueno, don Tony trabaja. Ojalá que Dios le ayude, que tenga salud también, igual que vos. Que tenga un bendecido día, Johnny. Qué hermosos temas que estás pasando. Te felicito. Bueno, bendiciones. Que Dios te bendiga mucho. Que siempre siga igual. Sos un bueno, perdón, buen
0: doctor, te felicito. Muy bien, saludos, doña Angélica, buena jornada, muchas gracias por los conceptos. Sí, Tony está trabajando, bueno, yo también trabajo. También, aunque usted no lo quería, yo también trabajo. Arranco a las 5 y hasta las 3 de la tarde me quedo. Buena jornada, a todos muchas gracias. Nos retiramos nosotros con este espacio Nuevo Sol. En realidad, yo me quedo, pero el espacio Nuevo Sol cierra aquí sus puertas y reabre mañana. Desde la hora 5 de la madrugada, porque ya en 5 minutos llega Norma Lunge con su espacio Sin Vueltas, con todo el equipo, Marcelo San, Alejandro Zavala, quienes habla, vuestra participación, toda la info que tenés que saber, y tu participación, y premios, y entretenimiento también. A las 12:30 estamos con Gente de Ley, un espacio dedicado básicamente a la cultura, música regional, del litoral, del Mercosur, de nuestros artistas locales, con información, con agenda cultural, chisme también, dijo Genio Bañú, bueno, entre otras cosas que pasan en la comuna y en comunas vecinas, que lo comentamos y lo pasamos en Gente de Ley, como es habitual, de lunes a viernes de 12:30 a 15. A todos, muchas gracias por la sintonía, por la preferencia. Este espacio Nuevo Sol, entonces, mañana vuelve desde la hora 5 de la madrugada. Buen resto de jornada, buen martes y con música, por supuesto, hemos llegado. Y con música, por supuesto, nos vamos.
3: Vamos a hacer la ola.

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0: Buen día, buen día, buen día. ¿Cómo les va? ¿Cómo andan? ¿Cómo están ustedes? Muy, pero muy buenos días. Estamos aquí ya arrancando nuestra segunda mañana de este día martes 8 de agosto, de septiembre. Mira vos, me fui para atrás. 8 de septiembre, claro. Plena fiesta del inmigrante. Estamos aquí muy felices de poder acompañarlos hasta el mediodía con toda la información en un día realmente espléndido hoy. Si bien fresquito, pero con mucho sol, muy lindo, muy agradable. Gente realizando algunos trámites, no mucha gente, hay que decirlo. No mucha gente en las calles, en los negocios. Tiene que ver con todo esto que venimos señalando, ¿no? Hace bastante tiempo. Y hoy pensaba también en una situación porque justamente antes de venir a estudios pasé por una estación de servicio. Bueno, el automóvil no anda con el aire, hay que cargar nafta, ¿no? Y pensaba también en esto, porque muchos jóvenes trabajando en lo que hace a la carga de combustible, ¿no? El expendio de combustible. Y que es el único lugar, básicamente, o únicos sitios en el que los jóvenes consiguen trabajo hoy por hoy. Ante la falta de trabajo, los que más sufren son los jóvenes, porque no tienen oportunidades. Aquellos que quieren estudiar y trabajar, la verdad que se complica. Son muy pocos los espacios que tienen para conseguir un trabajo de medio tiempo, ¿no? Las estaciones de servicio son una de esas opciones, igual que los supermercados, en los negocios, supermercados en los que los tienen como cajeros, medio tiempo, tal vez aquellos que acompañan hasta el automóvil a las personas para llevar las bolsas, ¿no? Llevar el carrito, como decimos, es otro. Pero más allá de eso, es muy difícil que, y en alguna tienda tal vez, en algún comercio, pero de medio tiempo es muy difícil que consigan este espacio, ¿no? Son los que más demandan en estos momentos atención. Y atención relacionado al espacio laboral, que otrora, años atrás, podían conseguir. Hoy la verdad que es muy difícil. Es difícil para los adultos mayores, los adultos en general, los que ya están en tiempo laboral, profesionalmente hablando. Más difícil es para jóvenes que están estudiando o se están capacitando y necesitan ayuda para poder hacerlo, económica, claro, y en consecuencia quieren conseguir un trabajo de medio tiempo. Realmente muy difícil. Y todo esto tiene que ver, seguramente, con este panorama también difícil que vive la Argentina por estos días y que habla a las claras de, un régimen penal juvenil, ayer lo decíamos, que intenta modificarse, que intenta, después de una ley que modificó este régimen penal juvenil, a partir de los 14 años, un menor es imputable y en realidad deja la responsabilidad mayor sobre la justicia, que la justicia sea la encargada de dónde alojar, dónde enviar a ese adolescente o a ese menor. Y hoy hay un conflicto importante en este sentido entre la Nación y la provincia de Buenos Aires. ¿Por qué? Porque una jueza, Marta Elba Pascual, con muy buen tino, frenó por 60 días la aplicación de esta reforma penal juvenil en la provincia de Buenos Aires, en principio, ¿no? No para todo el país. Lo que desató fuertes críticas, ¿no? ¿Y por qué pidió esta suspensión de 60 días? Porque dice, los espacios donde deben acogerse a los menores que delinquen, no están preparados, no hay infraestructura, ¿no? Un menor que delinque, de 14 años, de 15, de 16, o ingresa al sistema judicial, o es detenido, demorado por la policía, y resulta que no hay lugares donde alojarlos. No hay espacios para que se puedan reeducar y volver a la sociedad insertados, digamos, en un una nueva conducta. Y fíjense ustedes que de acuerdo a las mismas estadísticas que dio a conocer el Ministerio de Seguridad Nacional, la mayoría de los que hoy delinquen o que están en cárceles ya pasaron por estos espacios, si se quiere, donde se intenta corregir a los jóvenes que delinquen. Es decir, ya habían de jóvenes delinquido, en su gran mayoría, y evidentemente no les sirvió de nada porque siguieron delinquiendo. Y hoy están en cárceles comunes, por delitos tal vez más graves. Entonces, evidentemente hay algo que no está funcionando en esa reforma que debe tener el joven para reinsertarse en la sociedad. Y esto no es nuevo. Yo recuerdo hace muchos años atrás, cuando empezaba a hacer periodismo, la jueza de menores de Oberá, en ese momento, la doctora Marta Rúa, hacía ya una lectura de esta situación y decía, no hay lugar para los menores. Es muy difícil ser jueza de menores, porque no hay lugar, los papás, la familia no contiene a esos jóvenes, por eso delinquen, en su gran mayoría, y no hay lugar donde alojarlos. No les podemos poner en un lugar donde hay una cárcel común, donde hay adultos, porque terminan peor. Es más, los espacios que existen son insuficientes y no aptos. Entonces, lo que hizo esta jueza, en el caso de la provincia de Buenos Aires, es decir, no voy a poder implementar este nuevo régimen penal juvenil. A ver, no estoy a favor de que los jóvenes delincan y que entren por una puerta y salgan por la otra. Clarísimamente no puede ser así. Pero tampoco se los puede condenar a este tipo de situaciones. Si los legisladores, el gobierno, decide cambiar la ley, como en este caso lo hizo, pues debe pensar en cómo aplicarla. A ver, cuando se aprobó la ley de financiamiento universitario, el presidente Javier Milei dijo que no lo podía implementar porque la ley no decía cómo hacerlo. Decía que tenía que modificarse, ¿no? El presupuesto, había que darle más sueldo, pero no decía de dónde sacar. Esa era su excusa. Bueno, acá pasa lo mismo. Hay una reforma de esta ley penal juvenil, pero no dice dónde alojar. No se creó, no hay infraestructura, no hay presupuesto. Entonces, ¿quién se tiene que hacer cargo? Los jueces. Porque son los jueces los que deciden, ¿no? Y ahí está la cuestión. Por eso esta jueza suspendió, digamos, en su dictamen, esta implementación por 60 días para, bueno, ver qué se puede hacer, ¿no? Claro, ya hay, estamos en un tiempo político, hay que decirlo, con miras al 2027, ya se comenzó a visualizar esto y lo venimos diciendo. Entonces, ahora la culpa es de Axel Kicillof, el gobernador de Buenos Aires, que fue, según dice el gobierno nacional, el que mandó, entre comillas, que esta jueza decida esto. Pero la verdad es lógico. Yo creo que en la mayoría de las provincias esta decisión se va a adoptar, porque la mayoría de las provincias no tienen espacios. No tienen espacios para alojar a los menores que delinquen. No hay un sistema que los reinserte. Ahora bien, ¿cómo llegamos a esto? Hablamos de este tema, pero en el medio hay otras cuestiones que son mucho más graves y que no se mencionan. Por ejemplo, el Ministerio de Seguridad de la Nación ha dado a conocer las estadísticas del año 2025. ¿Usted sabe que en el año 2025 se registraron 1.676 homicidios, pero se registraron a su vez 3.500 siniestros viales, un poquito más, pero 3.500 redondeando, siniestros viales, con muertos, o sea, 3.500 personas fallecidas en siniestros viales, quiero decir, ¿no? Y más de 5.000 suicidios, donde la mayoría de los involucrados son jóvenes. Bueno, para que usted entienda, estamos hablando, según las estadísticas del propio gobierno nacional, que en todo el año 2025 se produjeron 1.705, para ser precisos, homicidios dolosos. Es la tasa más baja, menos incluso que en el 2024, y eso hay que decirlo. Hay una política probablemente de seguridad que ha hecho que los homicidios bajen. Bueno, pero ¿qué pasó? Aumentaron los suicidios y las muertes por accidente de tránsito, donde sí hay una gran cantidad de jóvenes involucrados. El informe muestra que ya a mediados de este año había 3.894 muertes en siniestros viales, y que se creía que durante todo el año se iba a llegar a aproximadamente 4.224. Eso habla a las claras de que tenemos 12 muertes diarias, promedio, ¿no?, por siniestros viales, por accidentes de tránsito. Y en muchos de esos accidentes de tránsito hay jóvenes. ¿Por qué? Porque hay una gran cantidad de motocicletas involucradas también, ¿no? Bueno, pero además, y esto me parece gravísimo, hay ya registrados en la Argentina durante el año pasado 5.209 suicidios. Escuchó bien, 5.209 suicidios. Es decir que los homicidios no llegan ni a la mitad, homicidios dolosos, de los suicidios. Y los siniestros viales son casi la mitad de los suicidios. Hoy el principal problema que tiene la Argentina es la salud mental. La salud mental que lleva a esto, ¿no? Esta estadística hace a que haya casi un 23% más de suicidios el año pasado que lo que hubo en el 2024. Este año todavía no termina, pero está también en aumento, de acuerdo a las estadísticas, ¿no? Son realmente terribles estos datos, y hablamos de una tasa nacional que pasó de casi 8 casos cada 100.000 habitantes a 12 casos en el 2025. Estoy hablando de suicidios, ¿eh? O sea, estamos hablando de una necesidad urgente de reforzar la atención en salud mental y de fortalecer la detección temprana en escuelas, familias y comunidades ante este aumento sostenido de casos. ¿Y por qué digo esto? Porque estamos en el mes amarillo de la prevención de suicidios, justamente, donde tenemos que darle muchísima importancia a la salud mental, porque evidentemente los argentinos estamos sesgados por muchísimas problemáticas que llevan a estas decisiones irreversibles, quitarse la vida. Y peor aún cuando hablamos que más de un 50% de estos suicidios tiene que ver con jóvenes. Así de tremendo es el panorama, ¿no? Y me parece que lo tenemos que mencionar, porque muy pocas veces, en realidad, en los medios de comunicación nos dicen siempre que no hay que mencionar cuando una persona se suicida, que se quitó la vida, que no es información. De hecho, la policía ni siquiera lo registra así, ¿no? Porque puede incentivar a que otros tomen la misma decisión. Bueno, en realidad me parece que estamos haciendo todo al revés. Hay que hablarlo. Hay que hablarlo. Hay que decir, hay que mencionar cuáles son las los sesgos que podemos detectar en una persona que tiene depresión, que tiene problemáticas y que puede llevar a esa decisión final, ¿no? Y lo tenemos que charlar y mirar alrededor y hablar con la gente que nos rodea, a ver cuál es la problemática que tiene, en qué podemos sostenerla, ¿no? Porque es tremendo lo que estoy diciendo. Imagínense, más suicidios que homicidios dolosos y que siniestros viales. Es tremendo. Y pasa en nuestro país, y pasa a nuestro alrededor, incluso en el contexto en el que estamos. Bueno, no quería dejar de mencionar esto iniciando este programa, porque me parece que tiene que ser un tema de debate, un tema en el que todos tengamos que hablar, ¿no? Y mencionarlo no solamente en las escuelas, no solamente en estas charlas que se están dando este mes, en el mes justamente de la prevención del suicidio, sino en los medios de comunicación, que muchas veces llegamos a muchos hogares que desconocemos, que no tenemos idea dónde llegamos, y que tenemos que decir a esa persona que la está pasando mal, estamos para escucharte, también en los medios de comunicación. Podemos hacer algo juntos. Nosotros tenemos una línea de comunicación que siempre estamos poniendo para mensajes de texto y demás, 1545-8530. Si querés escribirnos, lo podés hacer, sea la problemática que sea. Bueno, más allá de eso, también hoy martes hay sesión del Consejo Deliberante y allí vamos a estar con nuestro móvil, con Marcelo Sana en un ratito. Y más allá de eso, también decirles que el Partido Justicialista de Misiones está avanzando en lo que hace a la llegada mañana del gobernador de Buenos Aires, Axel Kicillof, que todavía no menciona si va a ser precandidato presidencial, pero que todas las voces dicen que sí, y de acuerdo a este recorrido que comenzó a hacer, uno presupone que también vendrá a presentar un libro, entre otras cosas, ¿no? Que resulta ser una excusa muchas veces para visibilizar una persona. Lo ha hecho Cristina Fernández de Kirchner, lo ha hecho Javier Milei, bueno, muchas personas presentando libros, y resulta que también tiene que ver con presentarse a sí mismo, ¿no? Bueno, en este caso llega Axel Kicillof mañana, va a estar recibido por supuesto por el presidente del PJ, Cristian Humada, y bueno, va a recorrer también diferentes lugares en cuanto a una agenda que tiene que ver con lo productivo, con inmiscuirse en lo productivo, en lo que está pasando en la provincia de Misiones, más allá de lo que le acabo de contar. Así que después estaremos hablando de esto. Para las 19 está prevista la llegada de Axel Kicillof al PJ Misionero, a la sede del PJ en Posadas, pero previo a ello, bueno, también va a hacer estas recorridas que le acabo de contar, ¿no? Y hoy, martes, como ayer también lo fue, la Fiesta Nacional del Inmigrante tiene descuentos para los del departamento Oberá. Ahora se amplió, era Oberá únicamente, así lo ha dicho el propio integrante de Federación de Colectividades, Alejandro Cieplinski, aquí, solamente para los que decían Oberá. Bueno, ahora se amplió directamente al departamento Oberá, es decir, que si vivís en Campo Ramón, Guaraní, Panambí, Alvear, Alberdi, ¿no?, que son parte del departamento Oberá, también tenés entrada con un 50% de descuento hoy martes. Anoche fue la primera noche y hoy martes decidieron ampliarlo entonces. ¿Cómo le va, Johnny Lino? ¿Cómo anda en este día martes?
1: Buen día, Norma. Buen día, audiencia. Muy bien, muy bien, muy bien.
0: ¿Solari el tipo otra vez?
1: Solari desde las 5. bueno, ya nos hemos acostumbrado de todas maneras.
0: Hasta el término de la fiesta me parece que va a ser así.
1: Sí, lógicamente. Tony abocado a eso. Sí. Y bueno, acá nosotros tratando de cumplir con las obligaciones.
0: Claro, claro.
1: Bueno, por suerte con la participación de los oyentes que de alguna u otra manera siempre están ahí presentes y nos ayudan a realizar el programa. Bien. Hoy juega Boca.
0: ¡Apa!
1: Hay fútbol, hay Copa Libertadores, hay Copa Sudamericana, después le vamos a comentar el fixture para hoy. Uh-huh. Hay partidos de UEFA Champions, así que bueno, ya comienzan las máximas competencias mundiales a pleno. Por otro lado, bueno, también hoy comienza a efectuarse el pago de ANSES, es decir, el calendario para aquellos que perciben algún beneficio, como por ejemplo jubilados, pensionados y demás. Bueno, hoy jubilados y pensionados que cobran el haber mínimo, es decir, un haber inferior a 428.623 pesos, DNI finalizados en cero, pensiones no contributivas, DNI finalizados en 0 y 1, asignación AUH o salario con aporte SUAF, DNI finalizado en 0.
0: Bien, bueno, interesante, por supuesto, para mucha gente que está queriendo saber, ¿no? Si tiene algún dinerillo o no tiene algún dinerillo. Bueno, ¿algo más para decir? No,
1: iba a decir la farmacia de turno hoy en Oberá, Farmacien, Avenida General Viejo 237, Farmacien en 100 hectáreas. En realidad, 100 hectáreas no, es Villa Stemper, porque la que divide ahí es Avenida Yerbal Viejo.
0: Ajá.
1: Pero viste que muchos confunden, muchos dicen inclusive que el Club Exalumnos es de 100 hectáreas, ¿no?
0: Sí, es cierto.
1: Muchos confunden, pasa con la plazoleta en Boloré también en un momento, sí, sí. La publicación de la propia municipalidad, porque la que divide es Avenida Yerbal Viejo. De lado, si venís desde José Ingeniero, del lado derecho está Villa Stemper, del lado izquierdo está... Bueno, esta farmacia es Farmacien, pero está en Villa Stemper por Avenida Yerbal Viejo, insisto, ahí, al 237 más o menos.
0: Bueno, muy bien. Bien la aclaración, Johnny. Tenemos mensajes ya de la gente que habla de esta problemática, decía yo. Aquí nos dice, tremendo el panorama, pero fíjate vos, seguro sabés lo difícil que es recurrir a un especialista con lo que sale hoy en día, y es cierto. No solo los jóvenes están mal, están la mayoría que hoy uno conversa, recurren a las iglesias porque un tratamiento está muy difícil. Una atención psicológica a 40.000 pesos, en los hospitales no hay lugar. ¿Dónde recurrir? Un tema para ser abordado, ¿no? Nos dice, sí, claro, por eso lo estamos abordando. Y justamente a eso me refiero cuando hablo de atención mental, de salud mental. Es precisamente que es necesario más espacios de atención de salud mental del Estado. El Estado es quien tiene que preocuparse por esto. Porque fíjense, lo que le estoy dando son cifras que el Estado mismo, a través del Ministerio de Seguridad Nacional, otorga. Entonces, es el Estado el que debería abordar esto antes que una ley que castigue, en el caso de los menores, esta ley que tanto se habló y que tanto se fija la mirada, Ley Penal Juvenil, la modificación. Digo... Primero tenemos que atender la salud mental. Después vamos por el castigo, entre comillas, ¿no? Alguien nos dice aquí, si bajaron los casos de suicidios y accidentes, quiere decir que el gobierno es mucho mejor que el anterior. No, no, es que no hablé de que bajaron los casos, No, no. Aumentaron, bajaron los casos de homicidios dolosos nada más. Aumentaron los suicidios. 2 veces más que los homicidios. Ese es el tema que estoy hablando, ¿no? Kicillof no es un ejemplo de vida, nos dice Moncho, que manda este mensaje. Bueno, tampoco dije que es un ejemplo de vida, digo que viene mañana a la provincia de Misiones, es lo que estoy informando, ¿no? Que quede claro esto, porque yo no estoy hablando de si es mejor el gobierno anterior, es mejor este gobierno. Estoy hablando de problemáticas reales que tiene la gente. ¿Sí? Y que me parece que requiere atención, sea el gobierno que sea. Suicidios hubieron también antes, no tantos, nunca. Esta es la primera vez que hay esta cantidad de suicidios, y no lo invento yo, le estoy diciendo que es el Ministerio de Seguridad de la Nación que da a conocer estos números, ¿no? Y cuando informo de que viene Kicillof, lo mismo informé cuando vino Javier Milei a Iguazú, digamos. No me pongo en el lugar, no se pongan en eso de que estoy de un lado o del otro, no estoy del lado de nadie. Mi función acá es informar, ¿sí? Y contarles lo que pasa. Después usted sacará su conclusión y votará a quien quiera. A mí realmente eso no, me tiene sin cuidado, es decir, no estoy para eso acá. ¿Se entiende lo que digo? Pero bueno, me parece que este tema sí hay que abordarlo, el de la salud mental, porque nos atañe a todos. Acá no hay, el tema de la salud mental... No tiene siquiera que ver con el que tiene más plata o el que tiene menos plata. Ese es el punto. Acá es una cuestión que nos traspasa a todos. Y por eso hay que hablarlo, hay que mencionarlo.
1: Bueno, a propósito, hoy se cumplen 20 años del suicidio de Walter Olmos, por ejemplo.
0: Exacto.
1: Si vos hablás de gente que tiene, Walter lo tenía todo, tenía plata, sí, tenía fama, sí, sí, sí. Y así todo, en una habitación, solo, se suicidó antes de una gira.
0: Como tantas personas, famosísimas, ¿no? Por eso digo, la salud mental no es algo que tiene barreras de edad, que tiene barreras en cuanto a la plata, al dinero. No. Traspasa todo eso y es necesario que lo atendamos. Puede ser cualquiera de nuestros familiares, cualquiera de los que nos rodea. De eso se trata. Pero bueno, nosotros, como siempre, tenemos el 1545-8530, que está totalmente a disposición de usted, que nos quiere mandar su mensajito, que nos quiere mandar su sugerencia, que nos diga de qué quiere que hablemos también. Aceptamos todo tipo de sugerencias, por cierto, y los escuchamos, más allá de que conteste, por ejemplo, este mensaje que tiene que ver con el gobierno, defensa del gobierno actual. No puedo no decir nada al respecto, porque la verdad no estoy del lado de nadie, se entiende, ¿no? Y por supuesto también tenemos consigna hoy, claro, porque estamos en septiembre. Septiembre es mes del estudiante, de la primavera, del docente, de la agricultura. Hoy es Día de la Agricultura y del Productor Agropecuario. Y a eso nos vamos a referir en nuestra consigna del día de hoy. ¿Qué cosas crees vos que antes se plantaba, se cultivaba y que hoy ya no se ve tanto, por ejemplo? Hablando de productor agropecuario, del Día de la Agricultura, ¿no? Te vamos a preguntar eso como consigna del día de hoy. ¿Qué cosas crees vos que antes sabías, te enteraste, viste, viviste, se cultivaba más? Y que ahora ya no se cultiva tanto, que no se da mayor prioridad en nuestra agricultura, ¿no? Contanos, al 1545-8530 puedes mandar tu nombre, los últimos tres números de DNI, y de esa manera te anotamos para el sorteo del día viernes, aquí en Sin Vueltas. Pero vamos a arrancar nuestra segunda mañana con la reflexión, con la frase del día de hoy, que dice lo siguiente. Hay tres tipos de juicio: el de la gente, el del corazón y el de la conciencia. Hay que ignorar el primero, de la gente, aprender del segundo, del corazón, y escuchar siempre al tercero, el de la conciencia. Esa es nuestra frase reflexión del día de hoy. De esta manera arrancamos nuestra segunda mañana para acompañarte hasta las 12, para escucharte, como siempre decimos, para informarte y, en definitiva, para hablar sin vueltas.
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0: sí, ya pasan 44 minutos de las 9 de la mañana. Tengo una noticia, tengo una buena noticia. Me encanta dar buenas noticias, miren. Y hay tan pocas encima. Pero bueno, esta sí que es súper buena noticia, ¿eh? Resulta que le venimos contando cuáles son los números artísticos en la Fiesta Nacional del Inmigrante. El día jueves, o sea, mañana será elección reina nacional del inmigrante, ¿no? Ya lo contamos. El jueves va a estar Jairo, este artista nacional también, ya reconocido y conocido, que sobre todo, bueno, tiene gran repercusión en las personas adultas, digamos, ¿no? Porque, claro, se acuerdan de su música y todo eso. Mañana la entrada general va a estar 15.000 pesos. Para jubilados y menores de 9 a 12, 10.000. Ah, no, jubilados también 15. Después habrá sillas para sentarse, ahí se vende aparte, digamos, ¿no? Más allá de Jairo, también mañana va a estar Corazones Argentinos, Ballet de Danzas Folclóricas de Puerto Piraí, el Ballet de la Colectividad Japonesa, a las 21:20, Sonido Ancestral. Luego, Ballet de la Colectividad Española, el Centro Cultural Argentino y Jairo. Bueno, ¿saben qué tenemos para sortear esta semana? Adelantamos el sorteo al jueves. Porque tenemos dos entradas para sortear para ir a ver a Jairo, ¿eh? A la Fiesta Nacional del Inmigrante. Es decir, dos entradas para el día jueves. Si usted quiere ir a ver a Jairo o no le quiere ir a ver a Jairo, ese es otro tema. Pero tenemos dos entradas. Una entrada para dos personas sería, para que no vaya solita o solito, ¿eh? Así que una entrada para dos personas sorteamos este jueves, pasado mañana, a la mañana. Usted tiene que venir a buscar, porque después a la noche lo tiene que utilizar, ¿eh? Exclusivo para quienes van a ir al parque, no. Si sorteamos y después el que sale sorteado o la que sale sorteado dice, no, yo al final no pude ir, me va a dar mucha tristeza. La idea es darle la oportunidad a alguien que quiera, que desee, ir al parque, ¿no? El día jueves, para disfrutar de la fiesta, para ver a Jairo, en fin, eso decidirán ustedes. Bueno, tenemos una entrada para dos personas. Así que, buenísima esta propuesta. Lo adelantamos del viernes al jueves, el sorteo, para que se pueda utilizar, ¿eh? Este sorteo, este regalo del aire de integración en sus 38 años de vida, y agradecemos a Iris que ha hecho las gestiones pertinentes, ¿no? Para que podamos tener estas entradas para sortear aquí. Así que muy felices de darles esta noticia. Y justamente se comunicaba un oyente respecto a la fiesta del inmigrante y esta decisión de cobrar un 50% nomás ayer y hoy a todos los que viven en el departamento de Vera. Decía, ¿por qué la gente local que no tiene gastos, o sea, para trasladarse, porque viven cerca, digamos, literalmente, se les hace un descuento del 50%. ¿Por qué no aquellos que vienen de lejos y que tienen que pagar hotel, que tienen que pagar? Bueno, son opiniones, ¿no? Yo solamente traslado, en este caso, mandaba un audio y decía esto, planteaba esto, ¿no? E incluso el que viene de lejos decía, tiene gastos de traslado, gasto de hotel, tienen que pagar si viene en auto también estacionamiento y además pagar más cara la entrada, ¿no?
1: Yo creo que es un premio al ciudadano vereño que colabora, porque, a ver, muchos claro, que participan, o muchos tienen familiares, por ejemplo, dentro de diferentes colectividades, entonces me parece que por ahí, porque bueno, vos querés ir a ver a tu hija, querés ir a una colectividad donde están tus familiares, tus ancestros, sí, o lo que tus raíces, entonces me parece que por ahí viene la mano. Y pasa lo mismo en otro lugar, vos te vas a Iguazú, por ejemplo, si sos de Iguazú pagás poco, paga menos, si sos de Misiones paga menos, si sos de Argentina, y así va aumentando el precio, para los extranjeros lógicamente el precio,
0: claro,
1: es mayor.
0: Porque en realidad daba como ejemplo otras fiestas, ¿no? Como por ejemplo la Fenasoya, que vas, los argentinos no pagan entrada, por ejemplo, ¿no? Pero sí, yo entiendo que tiene que ver con un premio, si se quiere, al sostén de todo el año, porque claro, el obereño es el que sostiene el parque en definitiva todo el año, ¿no? El obereño y el que vive en el departamento de Verá, el que vive en los alrededores. Entiendo que es así.
1: Aparte, la entrada no es muy cara comparado con otros eventos.
0: No, para nada.
1: Porque,
0: para
1: nada. A ver, porque mucho se critica.
0: Sale menos que una pizza.
1: Claro, porque hoy en día, si vos, por ejemplo, viene un artista central a cualquier otra fiesta, yo creo que la entrada menos de 50.000 no te va a salir en cualquier otro evento.
0: Claro, sí. Bueno, la pregunta que hacíamos hoy de consigna, la vamos a repetir, es, hoy día de la agricultura y del productor agropecuario, ¿qué cultivo, qué crees que se plantaba antes, se cultivaba antes más y que ahora ya no tanto o directamente nada? José 179 nos decía tung. Antes se cultivaba tung, ahora no hay más esa producción.
1: Buenos días. Antes mi abuelo plantaba arroz y también tung. Ahora mira, no se ve más. Productos de la chacra misión.
0: ¿Arroz? Teófilo. Nunca supe que se plantaba arroz acá.
1: Sí, mira. Arroz.
0: Qué bien. Bueno, que la gente nos mande su respuesta a la consigna para poder participar del sorteo de las dos entradas, en realidad una entrada para dos personas, el día jueves al Parque de las Naciones. Rafaela 932 ya ha mandado sus datos también. Buen día, Norma, ¿cómo están? Feliz martes, nos dice Luis. Te consulto, las entradas con el 50% para hoy y mañana, únicamente comprando anticipada online, no. Si vas ahí, compras allí también, exhibís tu DNI que dice Departamento Oberá, por ejemplo, General Alvear Oberá, bueno, ya tiene el 50% de descuento, así que no es solamente online. Para aquellos que van en forma presencial también. Esa es la propuesta de Federación de Colectividades entonces, ¿no?

0: 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Ay, me encanta, son re suaves para utilizar. 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Bueno, tenemos más mensajes. Buen día. La producción, que no hay más Stung, dice Gisela 836. Buen día. Antes se plantaba más soja para los cerdos. Mira, nosotros teníamos alimento propio, hoy se compra alimento, se produce muy poco, dice Rogelio 226. Tiene razón Rogelio, ¿eh? Es cierto. Y dice, mi madre dice que antes ellos y otras personas plantaban arroz. Mira, me estoy enterando que mucha gente plantaba arroz antes. Yo no sabía eso.
1: Y te acordás que te dije que ahí donde, en esa zona donde está la Casa de las Golosinas, antes había una arrocera ahí.
0: ¿En serio?
1: Claro, estaba en Eco, que tenía una arrocera.
0: ¿Cómo ahí? Nunca me enteré. Sí, sí. Qué barbaridad. Bueno, dice, plantaba arroz, arveja, sandía, chanchera. Era re dura. Era la que le daban a los chanchos para comer. Tung, porotos de todas clases, maíz de toda clase, dice. La verdad, mira vos. Su mamá le cuenta a Gris porque dice, yo ya nací en el pueblo, en la ciudad, ella no vio. Pero bueno, como le cuenta la mamá, ella está diciendo. Y esa es la idea, ¿no? Rememorar un poco, pensar un poco. Lo que me acuerdo, dice Flor, que antes se plantaba Tung, dice Lucía y Narciso, están participando de esta consigna para ganarse las entradas para la fiesta del inmigrante el día jueves. Buen día, mi mamá antes plantaba algodón y arroz, ahora no se planta más. Eso sí me acuerdo. Araceli dice algodón, es cierto, algodón también se plantaba. Sí, eran re lindas las plantas de algodón. Eso me acuerdo, totalmente. Buen día, con mi mamá plantábamos arroz y tung, dice Emi 895. No participaré, no puedo ir, dice. Mira, pucha, Emi. Pero bueno, gracias por la aclaración, igualmente, ¿no, Emi? Muy amable. ¿Por allí, Johnny, algo más?
1: Sí, se comunicaba con nosotros a la línea fija. Rodolfo se anotaba para el sorteo. Rodolfo 399. Rodolfo 399. Y también tenemos algunos audios por acá que nos envían nuestros oyentes. Buenos días.
2: Hola, Johnny, Norma, buen día, buen programa. Que me acuerdo que no se cultiva más las colonias. Es soja, el tún, el algodón, arroz. Sí, eso no se cultiva más. Me acuerdo que no se ve más. La caña de azúcar era un cultivo que en las colonias se usaba mucho.
0: Es cierto, la caña de azúcar, sí.
2: Bueno, tenga un buen día, 425 para el sorteo.
1: Muy bien, saludos.
0: Mario 425. Bien. Mario, ¿con quién va a ir? Porque recuerden que esta entrada es para, si llega a ganar, ¿no? Es para dos personas, voy diciendo. Rodolfo también. Es para dos personas. Una entrada para dos personas. Así que vayan pensando con quién van a ir si es que ganan, ¿no?
3: Así. Hola, es. Buen día. Buen día, Johnny Lino. Buen día, Norma.

0: Y lo que usted me está, Norma está explicando, es cierto. Sí, yo me, la doctora me mandó a hacer un estudio del corazón, y bueno, que lleva el PAMI, que lleva la firma la doctora, que lleva el PAMI y todo un trayecto. Bueno, y me saqué turno para el hospital, porque en las clínicas te cobran un plus más o menos de 80,000 pesos te cobran. Y entonces yo dije, voy a sacar turno en el hospital, y me dieron para octubre, el 6 de octubre, y me dieron el turno para hacerme el electrocardiograma. Gracias a Dios, es un control, no es que estoy, viste, mal, pero uno tiene que controlarse, hacerse los análisis. Los análisis tienes que pagar para hacer, encima de la orden del PAMI, tienen que pagar todo. Todo está mal, y bueno, hay que cuidar la salud de uno, porque si te enfermas, los remedios, hay gente que dice que gastan en remedios impresionantes. Sí. Yo me estoy con yuyo, me compré una pastilla para la gripe, y bueno, y después yuyo, miro en internet y ahí me hago los remedios, porque no se puede comprar remedio, pobre gente que tiene una cantidad de remedios, sí. Encima le cobran, porque vos te da la orden para buscar en la farmacia, pero hay remedio que tiene que pagar encima,
1: sí.
0: No tiene, 30,000, 40,000 pesos tiene que pagar según los remedios, y bueno, así estamos. Ojalá que entre un nuevo presidente que favorezca a los jubilados. Yo, gracias a Dios, me arreglo, pero hay jubilados que no, son matrimonios que están tomando remedios y no le alcanza el sueldo para comprar los remedios. Es horrible cuando vos te vas al PAMI, cómo se quejan la gente, se quejan. Y no sé, mira, yo no sé, estoy de acuerdo con lo que te están hablando, es muy cierto, es muy cierto. Así que, bueno, que tengan un bendecido día. Y así estamos.
1: Muchas gracias. Gracias por su opinión.
2: Hola, Johnny, Norma.
3: Bueno, ahí está el audio de Mario, que ya lo hemos
1: compartido. Ya lo habíamos pasado. Bueno, sí, es cierto lo que decía. No sé, ¿quién era la persona que mandó el mensaje?
3: Silvia, doña Tota.
1: ¿Silvia? Ah, doña Tota. Sí, la verdad que sí. Es una situación muy difícil la que están pasando los jubilados, ¿no? La verdad que siempre digo, nada más palpable que la realidad de cada uno. Me parece que eso es suficiente para pensar en cómo elegir el próximo gobernante, ¿no? La realidad no hay con qué darle, es así. Bueno, y a propósito de eso que decía de medicación y todo lo que sale caro, y sí, mira, fíjate vos, ahora resulta que detectaron en la Argentina los primeros 3 casos de la variante BA3.2 de COVID-19. Éramos pocos, y los casos corresponden en realidad a residentes de la provincia de Buenos Aires y fueron identificados mediante vigilancia genómica. Las autoridades indicaron que la variante se encuentra bajo monitoreo, pero no deja de ser preocupante, ¿no? Porque estamos hablando de una variante nueva de COVID-19. Hay vigilancia virológica, epidemiológica y de indicadores de gravedad, pero ya se detectaron 3 casos. Este caso, esa variante, fueron detectadas por primera vez en Sudáfrica en noviembre del 2024. Desciende del Omicron BA3.3. Y este hallazgo en Argentina, en la región de las Américas, solo se había registrado, este hallazgo es el primero en Argentina, solo se había registrado en Estados Unidos, Canadá, Puerto Rico, Costa Rica y Guyana Francesa, ¿no? Así que bueno, novedades respecto a, hablando de medicamentos, salud y demás, ¿no? Este tema que, por cierto, preocupa, como siempre. Y ya que estamos hablando del tema prevención de suicidios, este es el mes, decimos, mes amarillo de prevención de suicidios, y en el marco justamente del Día Mundial de la Prevención del Suicidio, este viernes 11 se va a realizar una charla, Desafíos Actuales en Salud Mental Infanto-Juvenil, en el Círculo Médico, en el horario de 9 a 11. Estará a cargo esta charla de la licenciada Sonia Almada, que es fundadora y directora de Aralma. Es una asociación que tiene que ver justamente con el tema. Está bueno, ojalá que la gente que lo necesite pueda ir. Es en el marco de la conmemoración al Día Mundial de la Prevención del Suicidio, que en realidad es el jueves 10, pero el viernes 11 se va a hacer esta charla, ¿no? Bueno, donde si podés ir, si tenés tiempo en ese horario de 9 a 11, podés ir. Y también ese mismo día, de 8 y media a 11 y media, se va a hacer en la plazoleta Güemes la parada saludable, con servicios de control de presión arterial, evaluación de riesgo cardiovascular, evaluación nutricional, control de peso y talla, prevención de enfermedades transmisibles y no previsibles, prevención de adicciones, en fin. Todo esto que tiene que ver con la parada saludable, así que si podés ir, pégate una vuelta. Si necesitas alguno de estos servicios, bueno, podés aprovechar porque es gratuito este viernes 11 de 8 y media a 11 y media. Esperemos que las condiciones meteorológicas así acompañen, ¿no? Allí también va a haber una campaña de recolección de electrónicos y pilas, y además de prevención de enfermedades transmitidas por el mosquito Aedes aegypti, entre otras cosas, información sobre cáncer, confección de películas, de pelucas para pacientes oncológicos, bueno, todo este tipo de cuestiones. Organiza o está convocando la Dirección Zona Centro Alto Uruguay de Salud, bueno, con la participación de diferentes instituciones. Este viernes entonces, en la plazoleta Güemes, durante toda la mañana.
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0: Bueno, pasan ya 10 minutos de las 10 de la mañana. Nos comunicamos con la decana de la Facultad de Arte y Diseño de nuestra ciudad, Ivone Aquino, respecto a esta implementación de una secretaría específica para atender o para tratar esta política de educación a distancia. Mira vos, la facultad se va para arriba, quiero decir. Ivone, ¿cómo estás? Buen día.
1: Hola, buenos días Norma, ¿cómo estás vos, toda la audiencia? Un gusto saludarte.
0: Igualmente, igualmente, y gracias por atendernos siempre, Ivone. Bueno, contanos un poco acerca de esta secretaría específica que ha tenido aparentemente mucha repercusión en cuanto a los postulantes, ¿no?
1: Sí, la Secretaría de Educación a Distancia es un espacio que se institucionaliza formalmente a partir de ahora, de la semana pasada, porque bueno, hemos creado esa secretaría específica en articulación con las otras secretarías de la facultad. Uh-huh. El trabajo sobre educación a distancia en la facultad se viene desarrollando en distintos momentos del proceso hace mucho tiempo.
0: Claro, desde el 2014.
1: Claro, en el 2014, en la gestión del decano Jan Kislo, se había formalizado un programa a través de la Secretaría Académica de la Facultad, que es el programa de educación en línea, que tenía justamente como objetivo ir trabajando sobre los distintos desafíos de la educación a distancia y la articulación de eso con los proyectos específicos de la Facultad de Arte y Diseño. Uh-huh. La Facultad de Arte y Diseño tiene la particularidad de tener carreras con fuertes componentes proyectuales, de taller y demás, por lo tanto, el pensar la educación a distancia en relación al arte, a la tecnología, al diseño, es todo un desafío. Bueno, a partir de allí se fue trabajando en el marco del CIED, que es el Sistema Institucional de Educación a Distancia de la UNAM, proceso que se aceleró muchísimo en pandemia por las condiciones de trasladar todo el cursado presencial de la universidad a un cursado totalmente sincrónico y asincrónico. Nosotros hemos seguido trabajando y profundizando sobre esta política de la educación a distancia en la FAI y hemos avanzado en la formulación de propuestas de pregrado y grado a distancia y también de posgrado, tales como la Tecnicatura Universitaria en Industria Textil, que ya se desarrolló una primera corte, el Profesorado Universitario en Tecnología, que lo hemos presentado con la modalidad presencial y con la modalidad a distancia, más recientemente la Licenciatura en Tecnología Educativa y Mediación Digital, que es la convocatoria a tutores virtuales para esta licenciatura, lo que ha generado tantísima repercusión con más de 800 postulantes, y también la licenciatura en música con el plan de estudios totalmente a distancia. En cuanto a posgrado, recordarás también, Norma, que hemos presentado para aprobación el doctorado en educación a distancia, que es un proceso que ya está en el ámbito de nación con los procesos de evaluación correspondientes en el Ministerio y CONEAU. Ahora, para la licenciatura en tecnología educativa y mediación digital, un aspecto del trabajo en esa carrera tiene que ver con la formación de los tutores virtuales según el modelo de educación a distancia de la FAI. Por eso hemos lanzado esa convocatoria a personas, colegas que sientan que el perfil profesional tiene que ver con esta mirada, como para hacer una primera selección de tutores virtuales para esta licenciatura. Ese proceso está en instancia, hemos recibido ya las si mal no recuerdo, se completaron 807 postulaciones.
0: ¿807?
1: Wow. Tuvo muchísima repercusión, porque es de todo el país, Norma, o sea, es educación totalmente a distancia. A partir de allí la comisión está trabajando en la el análisis de todas estas postulaciones, claro. una primera selección, luego viene el proceso de entrevistas. Ajá. Quienes queden seleccionados deben participar de un curso de posgrado que ya está elaborado por la facultad. Uh-huh. Y quienes a partir de allí se armará un listado para que puedan empezar a trabajar con el resto del equipo de educación a distancia, que tiene que ver con profesores contenidistas, profesores, claro, de la facultad, el equipo técnico y el equipo a cargo del aula virtual y demás. Así que bueno, estamos iniciando un proceso sumamente desafiante que incluye no solamente la parte académica, es decir, FAIDA a distancia no es solamente carreras a, claro, distancia, sino que estamos trabajando en cursos de extensión a distancia, uh-huh, cursos de posgrado a distancia, y bueno, poner a disposición, digamos, de la comunidad de la FAIDA todo este andamiaje para seguir expandiéndonos en las propuestas de la facultad hacia el territorio.
0: Mira vos. Bueno, hoy cuando decía al principio en la presentación, ¿no?, que la facultad se va para arriba, digo, está bueno porque en tiempos difíciles se sigue pensando en ampliar capacidades, en ampliar ofertas, en ampliar todo el potencial que tiene la facultad, y eso está buenísimo.
1: Sí, nosotros estuvimos durante toda esta primera etapa del año, a fines del año pasado también, recepcionando con mucho respeto también los planteos y las sugerencias de nuestros graduados que están trabajando en el territorio. Varios de ellos están trabajando en el interior profundo de la provincia de Misiones. Piden que la universidad llegue a sus municipios, a sus localidades. Esa llegada, pensándolo en términos de llegada presencial, se hace cada vez un poquito más compleja, porque recordarás que han caído todos los programas, claro, especiales, sí, de expansión territorial de las universidades públicas. Entonces, bueno, hemos agudizado el ingenio como para que también la llegada sea de la universidad a través de estas propuestas.
0: Claro.
1: Y también trabajando sobre ejes y temáticas que interesan también a quienes ya han pasado por las aulas de la universidad y que como formación continua también plantean, bueno, que es necesario seguir avanzando y profundizando ciertos campos de conocimiento. Este caso la licenciatura en tecnología educativa y mediación digital. Ajá. Es una propuesta que surgió en principio pensando en la formación continua de nuestros graduados profesores, tanto en artes como en educación tecnológica. Uh-huh. Y se fue ampliando hacia profesores que tienen titulación docente en todos los niveles del sistema, porque bueno, la didáctica acompañada de la mediación de tecnologías digitales es un campo de conocimiento que está en permanente proceso de construcción. Ahí es donde queremos aportar desde esta carrera con la profundización de criterios pedagógicos, didácticos, que tomen en consideración todas las mediaciones tecnológicas que están ocurriendo con criterio educativo, uh-huh. Bueno, tratando justamente de aportar al desarrollo de habilidades y capacidades situadas en nuestro territorio, ¿no? O a partir de nuestro territorio, claro, que sirvan como experiencia para uh-huh. seguir fortaleciendo la formación de los maestros, de los profesores, de las maestras de educación inicial, uh-huh. En fin, todos los docentes que sienten que estas herramientas llegaron para quedarse y que es necesario construir criterios científicos desde lo pedagógico didáctico.
0: Claro, claro. Ahora, Ivonne, te pregunto porque hoy justamente mencionaba cuando comenzaba el programa estas estadísticas que tienen que ver con el Ministerio de Seguridad de la Nación en cuanto a homicidios, a siniestros viales, pero sobre todo a suicidios, ¿no? Y la verdad que en el año 2025 en la Argentina tuvimos más de 5.000 suicidios, lo cual es una barbaridad. Y recordaba que ustedes habían implementado un sistema de ayuda o de escucha al estudiante, porque en general la mayoría son jóvenes, ¿no? Estas estadísticas que se conocen.
1: Sí.
0: Y no sé si está en vigencia eso o no.
1: Sí, uh-huh. absolutamente. Nosotros hemos generado el proyecto Acompañarte, que es el acompañamiento a las trayectorias de nuestros estudiantes, uh-huh. y en el marco del proyecto Acompañarte, en convenio con Salud Pública, se ha implementado el espacio de asesoría psicosocial, uh-huh. que funciona en la Facultad de Arte y Diseño, con un espacio de primera escucha, que uh-huh. es esto a lo que vos te estás refiriendo.
0: Claro.
1: Un equipo de profesionales que hacen una primera escucha, justamente por la cantidad de indicadores, sí. síntomas y demás indicios que van apareciendo en las aulas de la universidad y que uno no puede no escuchar.
0: Sí.
1: Y luego articulado este espacio ya con, en caso de ser necesario, un abordaje terapéutico. Bueno, que en ese sentido debemos agradecer muchísimo a Salud Pública esta disposición para ayudar a los estudiantes a conseguir los turnos, a
0: claro.
1: Orientarlos hacia qué espacio, porque si abarrotamos todo el trabajo en el hospital, ya sabemos que es más complicado. Uh-huh. Hay espacios en los SIC que están funcionando muy bien con profesionales del área la psicología, psiquiatría, uh-huh. psicopedagogía, uh-huh. y que, bueno, nuestros estudiantes tienen esa contención, sobre todo aquellos que no cuentan con obra social.
0: Claro,
1: ese es el tema, gran mayoría, que sí. son la gran mayoría.
0: Sí.
1: Por otro lado, se mantiene el convenio con el Colegio de Psicólogos de la provincia de Misiones,
0: uh-huh.
1: para que aquellos estudiantes que sí tienen obra social tienen un arancel diferenciado uh-huh. para sesiones de psicología.
0: Bien. ¿Y así esto, que, entendés vos, que ha ayudado mucho?
1: Muchísimo más de lo que uno se imagina. Por supuesto que siempre es insuficiente y siempre apostamos y buscamos la manera de ampliar esas posibilidades. Habíamos empezado con un día a la semana por la mañana, ahora tenemos dos días, los miércoles y los viernes por la mañana, dos días que está ese espacio de primera escucha, y dos días por la tarde que está hay profesionales psicólogos que están trabajando no solo en la primera escucha sino ya también en el primer abordaje psicoterapéutico.
0: Claro, está bueno. La verdad que es súper importante estos espacios,
1: es
0: ¿no?
1: Es muy importante, uh-huh. Nunca hay que escatimar los esfuerzos para uh-huh. acompañar a nuestros jóvenes, tampoco hay que dejar de hablar de la problemática.
0: Exacto.
1: Al contrario, es importante hablar, es importante desmitificar un montón de cuestiones,
0: sí.
1: las personas por ahí sienten que son, que solo les pasa a ellos, que y hay que entender que es una problemática social, que nadie está exento de tener situaciones en las cuales uno no la esté pasando bien, no esté, no necesite un oído diferente, que una escucha diferente, con una orientación adecuada y pertinente, y eso puede reencauzar todo un proyecto de vida, y de hecho estamos confiados en que así sucede, ¿no? Por eso es una, en este mes, que es el mes de la prevención del suicidio, estamos desarrollando una serie de actividades. Como facultad también pertenecemos al Consejo de Prevención, creado por la municipalidad. Formamos parte de este grupo de instituciones que nos unimos para que el esfuerzo compartido también se expanda, y bueno, estamos trabajando. El centro de estudiantes de nuestra facultad también va a desarrollar actividades, entre ellas una charla de prevención del suicidio, no esta semana, que hay muchísimas actividades simultáneas, sino más hacia la semana del estudiante.
0: Bien.
1: Y en el marco justamente de la celebración de los estudiantes.
0: Bien ahí.
1: Así que
0: está bueno. Está bueno el aporte que cada uno pueda hacer de su espacio, de su sector, ¿no? Está muy bueno.
1: Exactamente, exactamente. También estamos colaborando desde el equipo de comunicación en la generación de piezas audiovisuales también para la prevención, que junto con el equipo de salud pública.
0: Perfecto. Bueno, Ivone, te agradecemos muchísimo este contacto, por supuesto, toda la información que nos suministras y esta última reflexión, que también es súper importante para nosotros y para la audiencia. Así que muchas gracias.
1: Gracias, Norma, y siempre a disposición. Un abrazo
0: grande. Dale, igualmente, un abrazo muy grande. Hasta luego. Ivone Aquino, entonces, decana de la Facultad de Arte y Diseño, hablando con nosotros en principio de esta nueva secretaría que tiene que ver con la virtualidad, básicamente, ¿no? Con coordinar todo en lo que hace a carreras a distancia, y también hablándonos acerca de este espacio, ¿no?, destinado a los jóvenes, de atención, de escucha, ¿no?, en lo que hace a la salud mental, precisamente.
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0: Bueno, pasan ya 37 minutos de las 10 de la mañana. Vamos a repetir nuestra consigna al día de hoy para que la gente participe y se pueda ganar dos entradas, en realidad una entrada para dos personas para el día jueves en la Fiesta Nacional del Inmigrante. ¿Qué estamos preguntando? Bueno, hoy es Día de la Agricultura y del Productor Agropecuario. ¿Qué cultivos cree que antes se plantaba más, se cultivaba más y ahora ya no tanto? Que recuerde, que le cuenten, bueno... aquí nos decían, respecto al comentario del oyente al comienzo del programa, deja ver el fanatismo que mueve a la gente y eso no construye nada. En cuanto a cultivos perdidos, me acuerdo que hace algo de 30 años, un gobierno provincial propulsó la producción de frutillas, es cierto. Todo agromisionero plantó frutilla, a tal punto que la superproducción terminó bajando los precios y la falta de consumo del producto desapareció. Feliz día, sufrido agricultor. Saludos, dice Alberto 878. Sí, me acuerdo de eso. Me acuerdo de la producción de frutilla que incluso después decían se tiran la frutilla a los chanchos porque ya no sabían qué hacer. Hubo un problema ahí de comercialización, me parece. No faltó la parte de comercializar la frutilla. Hoy hay mucha frutilla que produce en realidad el municipio de Almafuerte, ¿no? Entre otros. Frutilla que también se traen de otros lados, por cierto, ¿no? Bueno, nos decían la caña de azúcar, ya no se cultiva más, decía que se recordaba también, gracias por los mensajes, muchas gracias a todos. Recordá que el jueves estamos haciendo este sorteo de la entrada para ir a ver a Jairo o a la Fiesta Nacional del Inmigrante, ¿no? Lo que tenés que contestar es nuestra consigna, pero sobre todo mandar tu nombre y los últimos tres números de DNI, para participar del sorteo hoy, el jueves. El jueves hacemos el sorteo, ¿no? Pero ahora nos vamos a avanzar también en lo que hace al trabajo de nuestro cronista de exteriores, en este caso Marcelo San, que envía nota hecha en el Consejo Deliberante, hoy hubo sesión, a Francisco Stevenson, secretario de Obras Públicas, respecto a el trabajo que va a comenzar el 1 de noviembre... la obra del Boulevard de la Avenida de las Américas, trama urbana. Bueno, ustedes saben que la Avenida de las Américas tiene, es una avenida, claramente, tiene dos arterias, pero hasta el momento hay una sola hecha, ¿no? Falta la otra parte, digamos, de esta avenida. Bueno, lo que se va a hacer ahora es el Boulevard, lo que divide los dos sectores, de la avenida, porque uno es ingreso y otro egreso cuando hay una avenida, ¿no? Bueno, el 1 de noviembre comienza el bulevar, lo que divide ambos sectores de la avenida, así que esto es lo que comentaba Francisco Stevenson, secretario de Urbanismo e Infraestructura Urbana.
1: Lo que se va a hacer es, se va a terminar de consolidar la trama urbana en la zona de la Avenida de las Américas, entre la Avenida Gendarmería Nacional y la rotonda con la ruta 14. La obra tiene varios componentes. El componente más delicado es, como todo en Oberá, la cuestión de los desagües pluviales. Y bueno, la presencia de la reserva del Chachí, que si bien es privada, la tenemos que controlar y cuidar, ¿no? Se van a hacer los bulevares. En primer medida, como la primera etapa, la geometría va a seguir siendo la misma que tiene toda la Avenida de las Américas desde la Picada Vieja, un bulevar central al que se le va a incorporar la bicisenda y la iluminación. Una vez concluida esa etapa, que es la de los bulevares, que se va a iniciar el 1 de noviembre, y estimamos que, bueno, nos va a llevar entre 2 y 3 meses, depende cómo evolucione el tiempo, el clima, no el tiempo. Después se va a continuar con una segunda etapa, que es la construcción de los cordones cuneta de los frentistas que están hacia el norte, para poder consolidar por completo todo ese lado de la avenida. Y una vez concluido eso, vamos a pasar a lo que es el lado del sur, o donde está la reserva del Chachí, para completar el total de la avenida.
2: Recordarnos con qué recursos se hará esta obra.
1: Los recursos son variados. recursos municipales, recursos que van a aportar los vecinos, y también una colaboración de Vialidad Provincial.
0: Bueno, ahí está entonces lo que señalaba Francisco Stevenson, secretario de Infraestructura y Urbanización de la Municipalidad de Oberá, dándonos precisiones acerca de esta obra. En un ratito vamos a intentar nuevamente, Johnny, me dicen, con Nora Salinas, integrante de la Subcomisión de Eventos y Relaciones Públicas de la Biblioteca Popular Domingo Faustino Sarmiento, que mañana va a estar haciendo su suelta de globos, a propósito de los 80 años que cumple la biblioteca. Lo venimos señalando, este es el año de diferentes acciones que realiza la biblioteca camino a los 80 años. Los 80 años se cumplen mañana. El acto de celebración igualmente será el día 23 de septiembre, ¿no? Así que, bueno, me decía que estaba con problemas de conexión, a ver si lo podemos mejorar en un ratito. Voy a intentarlo. Respecto a este tema que queremos señalar, ¿no?, y queremos hablar con Nora en la medida de lo posible. A ver, yo pruebo de acá, a ver si puedo comunicarme con Nora, para poder charlar, ¿no?, al aire. Ahí estamos con Nora. Sí, desde este teléfono parece que sí. Bueno, Nora, ¿cómo estás? Buen día, ya te hemos presentado, mira. ¿Cómo andás?
2: Ah, bueno, me alegro. Todo bien, muy bien.
0: Bueno, muy bien.
2: Por suerte, muy bien.
0: Ah, qué bien esto.
2: Acá estamos.
0: Más bien vamos a estar mañana, ¿no? De festejo.
2: Esperamos que sí. Estábamos mirando recién el pronóstico del tiempo, que no es muy alentador para mañana. Pero bueno, mañana es el día del cumpleaños de la biblioteca, sí. Así que esos 80 años creo que valen la pena de que, aunque esté soleado o llueva, se celebre igual, ¿no?
0: Claro.
2: Los cumpleaños no se suspenden por mal tiempo.
0: Bueno, ya nos estaban preguntando acá, mira, Gris nos preguntaba si mañana está previsto lluvia, si sale igualmente la suelta de libros, decía Gris, así, sí, preguntaba.
2: Claro. Claro que sí, justo estábamos hablando acá con la bibliotecaria, con Claudia Seiler, viendo que, bueno, que probablemente llueva. Así que lo que le decimos es que los libros para la suelta ya están preparados, así que el cumpleaños no se suspende por lluvia. El que quiera venir estará a la mesa, porque recordamos, esta suelta de libros implica que la biblioteca recibe siempre donaciones de libros, tienen libros repetidos y otros ejemplares que se ponen a disposición de aquel que quiera llevarse el libro y disfrutar de la lectura.
0: Exacto.
2: Se disponen en una mesa, van a ser dos horarios, de 9 a 11 por la mañana y de 15:30 a 17:30 por la tarde. La idea es venir a saludar de una manera simbólica a la biblioteca por su cumpleaños, ver los libros disponibles y poder llevarse algo.
0: Claro, el que quiera leer puede leer un libro, ¿no? De forma gratuita, porque elige el libro que quiere y se lo lleva, ¿es así?
2: Claro que sí, vamos, no es que los libros de la biblioteca se los van a llevar,
0: ¿no? No.
2: La suelta es de libros que están disponibles, claro, que fueron seleccionados, que están repetidos, y que es bueno que puedan elegir qué es lo que les gusta de lo que está disponible y llevarse uno. Lo que intentamos a través de esto es promover la lectura. Hay mucha gente que le gusta leer distintos tipos de textos, revistas, hay colecciones de diccionarios, enciclopedias que fueron donados y que está la colección completa, y al que le gusta se lo puede llevar, digamos.
0: Perfecto.
2: Que valorar eso de la posibilidad de elegir lo que realmente van a leer y poder disfrutar de ello.
0: Sin embargo, el acto celebración, el acto aniversario, no va a ser mañana, va a ser el 23, ¿no?
2: Claro, lo que pasa es que mañana, 9 de septiembre, es el cumpleaños, digamos, lo que figura en las actas de fundación de la biblioteca el 9 de septiembre. Pero mañana es Noche de Reinas, es Fiesta Nacional del Inmigrante, es una fecha en la que la comunidad está muy comprometida, ¿no? Entonces se decidió pasar el acto formal de la conmemoración del 80 aniversario para el día 23 de septiembre, que coincide con otra fecha muy importante, ya que es el Día de las Bibliotecas Populares. Así que ese día va a ser el acto a las 19 horas acá en la sede de la biblioteca, con todas las instituciones amigas, con la comunidad, con las autoridades, con los socios. La idea es celebrar esto el día 23, que es miércoles, también miércoles 23 de septiembre.
0: Ahí está. Bueno, un año particular de la Biblioteca Popular Domingo Faustino Sarmiento, rumbo a los 80, 80 que mañana se cumplen, ¿no? Porque con muchas actividades, además.
2: Claro, recordar que, bueno, ya creo que la gente debe recordar que estamos cumpliendo 80 años, porque desde el mes de mayo estamos desarrollando distintas actividades, compartiendo propuestas con diferentes sectores de la comunidad, con los escritores, con los niños, con las escuelas. La idea es estar más presentes que nunca, pero pensando también en un plan a futuro que no sea solamente la excusa de la celebración de los 80 años, sino una biblioteca más cercana, más presente, con un plan que va a continuar el año que viene, aunque ya, digamos, vamos a seguir celebrando seguramente los 80 más adelante.
0: Claro.
2: Te cuento, Norma, también que para el día 25, que es viernes 25 de septiembre, va a haber una cantata en homenaje a la biblioteca también. Esto va a ser en Casa del Bicentenario a las 20 horas. Y en octubre ya hay otras actividades, presentación de libros, actividades con las escuelas, o sea que creo que todo el año vamos a seguir celebrando.
0: Claro, claro. No se trata solamente de los 80 años, sino de la actividad en sí de la Biblioteca Popular Domingo Faustino Sarmiento, ¿no? Que se visibiliza de esta manera.
2: Así es. Bien. Estamos muy contentos acá preparando, viendo, de poner globos y todo lo que se pueda para festejar este día tan particular para la biblioteca.
0: Ahí está. Bueno, Nora, muchas gracias por este contacto, ¿eh?
2: Gracias, y los esperamos mañana de 9 a 11 y de 15:30 a 17:30 a esta suelta de libros, venir a saludar a la biblioteca en el día de su cumpleaños. Bienvenidos los que quieran.
0: Ahí está. Un abrazo grande. Hasta luego. Muchas gracias.
2: Chau, chau.
0: Bueno, Nora Salinas, entonces, integrante de la Subcomisión de Eventos y Relaciones Públicas de la Comisión Organizadora, de la Comisión Directiva de la Biblioteca Popular Domingo Faustino Sarmiento, contándonos acerca de esta suelta de libros mañana, donde podés ir, elegir uno de los libros, de los tantos que habrá allí disponibles para que te los lleves, y de esta manera fortaleces la lectura y festejamos los 80 años de la Biblioteca Sarmiento.
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0: Bueno, pasan ya 59 minutos de las 10 de la mañana, las 11 ya, mirá. Y tenemos aún para compartir con ustedes nota que lograba Marcelo San con el presidente de la Comisión Vecinal de Villa Bárbaro. Estoy hablando de Armando Avancini, con quien hablamos incluso aquí en estudios, y nos había enviado este proyecto de nominación de la plaza que tiene ese barrio con el nombre de Mario Bárbaro, justamente un ex intendente de Oberá, después de la reinstauración de la democracia, ¿no? Esta plaza está ubicada en calle Haití, Posadas, en ese mismo barrio, ¿no? Pero vamos a compartir lo que decía Armando Avancini respecto al tema.
1: Mira, es la única plaza que vamos a tener. Nuestro barrio no tiene ninguna plaza, porque nuestro barrio empieza en la avenida Misiones y la plaza Malvinas, que está del otro lado de la avenida. Así que es la única plaza que vamos a tener. La idea de ponerle el nombre de Mario Luciano Bárbaro surgió en la comisión. Todos acompañamos porque nos parece que los homenajes en vida tienen mucho más valor cuando la persona después ya no está. Y que de todas maneras tiene un sentido muy fuerte para nosotros, que para nosotros, sobre todo de mi generación, que nosotros hemos vivido democracia muy poca y tuvimos generalmente en una dictadura. Entonces salir de la dictadura, mucha gente, había que ser valiente, como fue muy elocuente el concejal Blum. Nosotros que fuimos militantes toda la vida, sabemos en ese momento el compromiso que significaba, gracias a las decisiones, a la valentía, al coraje de la gente que en ese momento decidió hacerse cargo de las instituciones, como Mario. Hoy estamos disfrutando de este sistema que es el mejor del mundo para la convivencia, obviamente. Hay diferentes ideas, a veces mejor, a veces peor, pero es donde todos tenemos derecho a opinar y donde todos podemos tener una convivencia pacífica y ser parte del funcionamiento del país.
2: ¿Dónde estará ubicada la plaza?
1: Esto está en la intersección de la calle Haití y Posadas. Haití y Posadas en la intersección.
0: Bueno, ahí está lo que decía Armando Avancini, que también ya lo había señalado aquí cuando estuvo en su momento visitándonos como presidente de la Comisión Vecinal, ¿no? Presentando este proyecto al Consejo Deliberante, que finalmente hoy se aprobó entonces y que ya a partir de su promulgación tendrá el nombre, la plaza, de Mario Bárbaro. Un homenaje en vida, en definitiva, que es necesario, ¿no? Siempre estamos mencionando. Y damos como ejemplo don Eugenio Casalava, por ejemplo, ¿no? Un fundador de las ferias francas de nuestra ciudad, uno de los que ha hecho mucho por las ferias francas, quien debería tener su reconocimiento en vida respecto a ese tema, precisamente como impulsor de las ferias francas que tuvieron su inicio aquí y que después se extendió a otras partes del país. Una de las cuestiones que mencionábamos hoy, que tiene que ver con la salud mental de los argentinos, ¿no? Es la gran cantidad, y mencionábamos también con Ivone Aquino, de suicidios que se han dado en el año 2025, que aparece como la principal causa de muertes en nuestro país. Sin embargo, llamativamente, la Argentina es uno de los países con más cantidad de psicólogos, por ejemplo, por habitante, ¿no? Hay 100 profesionales cada 100.000 habitantes. Claro, la mayor concentración está igualmente en Buenos Aires, ¿no? En la provincia de Buenos Aires. Pero desde la Asociación Argentina de Psicoterapia, también la Sociedad Interamericana de Psicología, señalan que nuestro país es uno de los que tiene mayor cantidad de psicólogos por habitante. Hay otros países desarrollados donde los índices hablan de 24 o 25 psicólogos cada 100.000 habitantes. Nosotros tenemos 100 cada 100.000, ¿no? El 80% de los psicólogos argentinos igualmente están en provincia de Buenos Aires y se dedican a la clínica o a la formación psicoanalítica. en la elección mayoritaria de la orientación clínica dentro de la psicología parece influir el hecho de que allí existen más oportunidades de trabajo que en otras áreas de la profesión, ¿no? La proporción de psicólogos por habitante es muy alta, la cantidad de profesionales no decrece, como tampoco el número de facultades, ya que en los últimos años se agregaron varias, sobre todo a nivel privado, pero pese a que aumenta la desocupación, dijo el titular de la Asociación Argentina de Psicoterapia, hablando con el diario La Nación, estoy hablando de Modesto Alonso. El psicólogo advierte que no todos tienen las mismas necesidades, pero lo cierto es que, de todas maneras, aunque haya una gran cantidad de profesionales, hay pocos en lo que hace a lo público, mucho en lo privado, es lo que decían hoy. No puedo pagar un psicólogo una consulta, ¿no? A pesar de que se necesita. El problema está en el apoyo del Estado, digamos, ¿no? Que es lo que también señalaba Ivone Aquino, esta primera escucha que tienen los estudiantes de la facultad ante esta situación de salud mental que afecta a muchos, ¿no? Bueno, una aclaración también, nos mandaban hoy un mensaje que decía que anoche fueron a alguien de los helechos que fue a la fiesta del inmigrante y que le cobraron igualmente la entrada completa, ¿no? Bueno, resulta ser que hoy es ese descuento del 50% para todo el departamento de Verá. A mí me parece un embolleré este tipo de información así tan cruzada.
3: Sí, porque a ver, ayer alguien en el grupo del Círculo Periodista preguntaba y alguien respondía, alguien que trabaja ahí decía, hoy y mañana.
0: Claro.
3: Entonces uno después traslada eso porque, bueno, entiende que hay gente que está ahí dentro de...
0: dentro sí, de... a pesar de que ayer nos dijo el mismo Alejandro Cieplinski que no era para todo el departamento. Claro. Se cambió eso y hoy sí es para todo el departamento Verá la entrada a 50% de descuento. Dicen que debido a la demanda, ¿no? Bueno, ojalá sea un reconocimiento a los habitantes de todo el departamento. Bueno, dice, por la gran repercusión que tuvo el beneficio del 50% a las entradas durante el día de ayer, decidimos extender la promoción a todo el departamento Verá. Si sos residente de cualquier localidad del departamento Verá, hoy martes podés acceder a un 50% de descuento para disfrutar de la Fiesta Nacional del Inmigrante, dice un comunicado que nos manda la misma Federación de Colectividades, ¿no? Bueno, así que hoy es entonces ese descuento para todo el departamento Verá, ayer y hoy para los de Verá, sin dudas, ahora se suma quienes están en el departamento Verá. Bueno, nos mandan un mensajito que dice, respecto a la consigna que hemos planteado hoy, Eva 612, dice, en la década de 1950 se fomentó el cultivo de tung para la producción de aceite destinado al mercado externo. Se destacó la cooperativa Tungoil de Santo Pipó. Bueno, acá también teníamos la cooperativa agrícola, ¿verdad? Tenía una planta de tung, de fábrica, una fábrica de aceite de tung, que estaba en la zona de Villas B, a Copisa, por allí. Bueno, es cierto, y después se dejó de producir, ¿no? Igual que la frutilla, como decía Alberto. Y también la caña de azúcar, ¿eh? En su momento tuvo mucho mayor apogeo, si bien hoy se sigue fabricando
3: claro, pero, azúcar. Pero antes se consumía, viste que antes era habitualmente ver en los supermercados, en diferentes tiendas, miel de caña.
0: Sí.
3: Y hoy en día, o rapadura, porque lo había los vendedores, hoy ya como que eso...
0: Sí, tal cual. Son producciones que van como quedando en el olvido, ¿no? Sí. Tiene que ver, me parece a mí, con lo que el valor de lo que se vende, con la ganancia, ¿no? Con la demanda también y con el sistema de comercialización, me parece, ¿no?
3: Claro, bueno, además, viste que hoy en día ya entran productos de otros lados más interesantes. Sí, sí. Y bueno, antes era lo que había, por ahí si no tenía mucha guita y quería comer algo dulce, por ejemplo, al postre te comprabas miel de caña o una rapadura.
0: Claro, tal cual. Bueno, vos podés seguir participando y contestándonos entonces, hoy día de la agricultura y el productor agropecuario, ¿qué cultivos crees que antes había en mayor cantidad y ahora disminuyó o directamente ya no se cultiva en nuestra zona, en nuestra provincia, en nuestra región? Bueno, nos contás al 1545-8530 y dejanos tu nombre y los últimos tres números de DNI para participar del sorteo de estas dos entradas, en realidad una para dos personas, el día jueves que actúa Jairo en la Fiesta Nacional del Inmigrante.
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2: A los machateros, Mr. Anthony.

0: maestro, el día 11, que es viernes precisamente, y por eso el día 10 ya habrá acto escolar únicamente, y el día 11 no habrá clases por el día del maestro. En muchos casos también no habrá ni actividad ni el 10 ni el 11. En realidad, el Consejo General de Educación oficializó el calendario de actividades por el Día del Maestro por la resolución 5244, que adhirió a la resolución 527 del Ministerio de Educación de la provincia, y estableció que el acto forma 1 se hace el jueves 10 y el viernes 11 es asueto escolar en toda la provincia sin dictado de clases, ¿no? Por lo tanto, no habrá mayormente actividad tanto jueves como viernes en los establecimientos educativos de la provincia de Misiones, a propósito de esto que le estamos contando. Ya que hablamos de educación, les cuento que la Argentina volvió a retroceder en las pruebas PISA. Registró sus peores resultados en ciencias y lectura desde el 2006. Ciencias y lectura, por eso es importante buscar el libro mañana a la Biblioteca Sarmiento para fortalecer la lectura. Mientras que matemática alcanzó el nivel más bajo de todos los tiempos. Más de 3 de 4 estudiantes quedaron por debajo del desempeño básico de esta materia, según lo que señala el resultado de las pruebas PISA, y difundidos por la Organización para la Cooperación y el Desarrollo Económico. Argentina cayó en ciencias, lectura y matemáticas y obtuvo en las dos primeras sus peores registros desde el año 2006. En matemática, en tanto, alcanzó el puntaje más bajo de toda la serie histórica comparable. La caída respecto del 2022 fue de 13 puntos en ciencias, donde había alcanzado 406 de 12 puntos en lectura, desde los 401 de la edición anterior, y de 11 puntos en matemática, que había llegado al 378, ¿no? El resultado se da, además, en un contexto internacional de deterioro de los aprendizajes. Esta organización que le acabo de contar, que es la para la Cooperación y Desarrollo Económico, que es la que hace estas pruebas PISA, también informó justamente que la diferencia entre ambos resultados en ciencias y demás llega a 89 puntos. Argentina perdió 13 puntos desde la última medición. ¿Qué tal? Ciencias. Solo el 40% de los estudiantes argentinos alcanzó el nivel básico en lectura. ¡Wow! Es tremendo. En ciencias, el 41% alcanzó el nivel básico. Y apenas el 1% de los estudiantes argentinos llegó a los niveles más altos en lectura y ciencias. Y casi la mitad de los estudiantes tiene dificultades en las tres áreas: ciencias, lectura y matemáticas. ¡Wow! ¡Qué mal! Bueno, quedamos octavos en América Latina. Tremendo. De los 13 países, quedamos octavos. Ahí nomás, casi al final. En fin, hay un importante deterioro, ¿no?, de la educación argentina. PISA 2025, que es justamente esas pruebas que se toman a los chicos, incorporó una prueba de resolución computacional de problemas destinada a medir la capacidad de los estudiantes para desenvolverse frente a problemas en entornos digitales, que es lo que se está utilizando mucho, ¿no? Obtuvo 403 puntos, muy por debajo del promedio que la Organización de Desarrollo Económico llegó a medir, que era de 500. ¡Ja! Un retroceso, la verdad, importante, ¿no? Los cuestionarios complementarios de PISA también aportaron datos sobre la experiencia cotidiana de los adolescentes en la escuela argentina, y uno de los aspectos que aparece con mayor fuerza es la distracción digital, o sea, con el celular. El 55% de los estudiantes argentinos señaló que sus compañeros se distraen con dispositivos electrónicos durante la mayoría o todas las clases. El 37% de los estudiantes argentinos concurre a escuelas donde está prohibido usar celulares. 37%. Pero después, en el resto de los países hay un 49%, ¿no? Igual así, es tremendo, tremendo el resultado. Donde la inteligencia artificial también tiene una presencia importante, el 52% afirmó utilizar chatbots de la inteligencia artificial al menos una vez por semana para ayudarse a aprender. Qué loco esto. Bueno, lo que decíamos, ¿no? Si tenés la Fiesta Nacional del Inmigrante, el cuadro de apertura está hecho con inteligencia artificial. Te das cuenta enseguida. Entonces, estamos hablando de ejemplos que damos a nuestros alumnos, a los chicos, de donde los adultos, digo bien, utilizan la inteligencia artificial para todo, ¿no? Bueno, la verdad que es un retroceso. El diagnóstico es muy difícil de esquivar en un contexto mundial de retroceso de los aprendizajes. Argentina vuelve a caer y quedó una vez más lejos de los niveles considerados básicos en buena parte de sus estudiantes. Ahora el desafío pasa por transformar esos números en políticas capaces de sostener mejoras a lo largo de la trayectoria escolar, lo que parece bastante difícil de conseguir en estos tiempos. 23 minutos pasan de las 11.
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0: Bueno, ya estamos en el último tramo de nuestro programa de hoy. ¡Qué rápido que pasa la mañana! ¡Uy, uy, uy, uy, uy! Sí, sí. Y recordamos cuál es nuestra consigna que hemos planteado hoy. Tiene que ver con el Día del Productor Agropecuario, Día de la Agricultura, ¿no? De la cual vive mucha gente, actividad que realiza mucha gente y que reconocemos. Liliana 915 también nos mandaba sus datos para el sorteo el día jueves de la entrada para dos personas que vamos a sortear aquí el día jueves para, bueno, ver a Jairo o ver la fiesta del inmigrante, ¿no? Es así. Te cuento de qué se trata el día jueves. A ver, primero vamos a hablar de mañana, porque, o de hoy. Hoy va a estar actuando la corte del señor Manga, es el número central, ¿sí? Las entradas están 12.000 pesos, pero si sos del departamento, verá, hoy te sale 6.000 pesos la entrada, ¿sí? Se ha decidido descontar, hacer un 50% de descuento. A las 20 es el cuadro apertura, después el ballet tradiciones, ballet de la colectividad suiza, francesa, italiana, rusas y velas rusas, y por último la corte del señor Manga. Eso es hoy, en el escenario mayor. En el escenario alternativo, a ver qué busco, el escenario alternativo tenemos el día martes, a las 19, ballet infantil de la colectividad francesa, de la colectividad brasileña, de la colectividad paraguaya. A las 20, charlas. No sé con quién, porque no dice. estará el grupo folclórico italiano, ballet de danzas italianas de Tandil, también de la colectividad nórdica, polaca, y el ballet folclórico municipal de Campo Ramón, que estará actuando también hoy. Mañana miércoles, que es día elección reina, entre todas las soberanas se elegirá la reina nacional del inmigrante, también los reyes mayores y principitos, será el número central, digamos, no habrá otro más que este. Las entradas generales estarán 12.000 pesos, y después habrá sillas también para el que se quiera acomodar en otro lugar. Y en el escenario alternativo también habrá actividad mañana jueves. Desde las 19 estará el ballet infantil de la colectividad suiza, alemana, rusas y belarrusa, de la colectividad checa, paraguaya, ucraniana y brasileña, mañana, el día jueves. Y no, esto es mañana, no, mañana miércoles, dije el jueves recién, el miércoles, noche de colectividades, en el pabellón, en el escenario alternativo, mirá, me equivoqué, 19:20, raíces de mi pueblo, de Campo Viera, herencia gaucha, de San Vicente. A las 20, Coral Oberá, raíces de mi pueblo también, herencia gaucha de nuevo, Calena y el ballet tradiciones. Esto es mañana miércoles, día elección reina. Habrá actividad también en el escenario alternativo. Y el jueves, que es la propuesta que tenemos para ustedes, de una entrada para dos personas, sortear el día jueves justamente, en el escenario alternativo está lo que acabo de decir equivocadamente. Desde las 19, ballet de la colectividad suiza infantil, de la alemana, rusa y belarrusa, checa, lipa, de la colectividad paraguaya, ucraniana y brasileña. El jueves. En tanto, en el escenario mayor, el jueves estarán el cuadro de apertura, Corazones Argentinos, que es de Puerto Piraí, un ballet folclórico, de la colectividad japonesa, Sonido Ancestral, de la colectividad española al ballet, del Centro Cultural Argentino, y por último, Jairo. ¿Quién es Jairo? ¿Esa música que estamos escuchando, Johnny? Esta es la música. Esta. Claro. Un señor mayor, que hace mucho tiempo canta y actúa. Sí, sí. Es como la noche. Noche de los adultos sería, ¿no? Porque claro, la juventud tiene sus días, ¿no? No será precisamente este día, el día de Jairo. Bueno, Por otro lado, también quiero contarles que desde la Gacetilla de Prensa, la Municipalidad, nos dicen que se va a dar una charla sobre acompañamiento terapéutico. Esto va a ser para visibilizar y poner en valor el rol del acompañamiento terapéutico, del acompañante terapéutico, que es una figura que brinda apoyo en procesos de la vida cotidiana y que tiene una participación cada vez más relevante en ámbitos vinculados a la salud mental y a la discapacidad, ¿no? Esto estará a cargo de Nicolás Andorno, licenciado en psicología y presidente del CISMAT, quien estará acompañado por un grupo de acompañantes terapéuticos de Oberá. ¿Cuándo va a ser esto? El miércoles 16 de septiembre, no este miércoles, el otro miércoles a las 9:30, en la Casa del Bicentenario. En el caso de que llueva este viernes, como está previsto de acuerdo al Servicio Meteorológico Nacional, obviamente, porque nos están preguntando acá, se va a suspender esta actividad en la plazoleta Güemes que organiza Zona Centro Alto Uruguay de Salud, ¿no? Porque claro, es al aire libre, ¿no? Esta plaza parada saludable, en el caso de que llueva, se va a pasar para otra fecha. Si no, será de 8:30 a 11:30. Lo que sí se va a hacer es esta charla, llueva o no llueva, desafíos actuales en salud mental infanto-juvenil, que será en el Círculo Médico de 9 a 11. Esto sí, el viernes 11, y no se suspende por lluvia. Así que esto es importante señalar. Mañana tampoco se suspende por lluvia la suelta de libros con motivo de los 80 años de la Biblioteca Popular Domingo Faustino Sarmiento, que le comentábamos hace un rato, con Nora Salinas. Se va a desarrollar allí en Chaco y Gobernador Barreiro, justamente, en el marco de los 80 años que cumple la Biblioteca Popular Domingo Faustino Sarmiento. Por la mañana y por la tarde, será de 9 a 11 y de 15:30 a 17:30 el horario de entrega. Vos vas, elegís uno de los libros que van a estar allí en una mesa para regalarte y, bueno, te llevas un libro para leer. Es un obsequio de la biblioteca a la comunidad para fortalecer la lectura. 38 minutos pasan de las 11 y vamos a seguir compartiendo opiniones de nuestros oyentes. En este caso, Emma nos manda un audio, ¿no, Johnny? Tenemos un audio al 1545-8530. A ver qué dice Emma.
1: Hola, hola. Sí, vos sabés que uno de los productos, vos sabés que nosotros cosechábamos tún. Cosechamos y creo que lo traían ahí cerca de Campo Grande, por ahí, viste. Y también allá en la chacra de mis padres se cosechaba el algodón, cosa que ahora ya ni hay. Pero menos mal, porque cómo lastimaban los pimpollos cuando estaban bien secos, cómo te hincaban en los dedos. Eso me acuerdo que lo juntábamos. Bueno, para participar del sorteo, Carolina 127 y anotarle a Gabriel 748.
0: Ahí está.
1: Gracias, bendiciones.
0: Bueno, hola, todos día. Anotados bueno. Entonces para el sorteo el día jueves, recordá, no viernes. Johnny, hola, por ahí.
2: Día. Bueno, escuchaba ahí la consigna y me traía mucho recuerdo. Recuerdo que antes había los molinos que se dejaron de hacer, ya no sé si hacen más en alguna localidad.
0: ¿El qué?
2: Pero yo nací el 25 de mayo y bueno, allá había un molino muy grande a donde llevamos a canjear mi abuelita, me acuerdo bien, era muy chiquita. Y ella llevaba a canjear arroz, maíz en el molino para traer todo por ya desgranado y la harina, ya el maíz por harina. Y eso son cosas que por ahí ya dejaron de hacer, lindas cosas porque comíamos sano. Ahora, como decían, todo importado, todo viene de otro lugar, todo viene enlatado y ya por eso hay tantas enfermedades, digo, porque ya se dejó de comer sano, de lo que hacían antes nuestros padres, nuestros abuelos, ya no hay eso, esa escultura. Y bueno, esa es mi respuesta. Y mi DNI es 211, Cristina 211.
0: Ahí está. Gracias, Cristina. Es cierto lo que dice Cristina, Muy cierto. ¿Algo más, Johnny?
3: Mensajes de nuestros oyentes. Mirta dice en su mensaje, en la chacra plantábamos ramas, verduras, Mirta 770, perdón, Mirta 026 y María 770, perfecto.
0: Mirta 070 es uno y hay dos más.
3: No, no, es María 026 y, perdón, María 770 y Mirta 026, ahí está.
0: Ah, perfecto, bueno. Bueno, todos anotados, ¿eh? Recordemos que el jueves hacemos el sorteo esta semana, nos adelantamos, porque el jueves tenemos las entradas para la Fiesta Nacional del Inmigrante. Una entrada para dos personas, así no va una persona solita, ¿viste? Entonces, o en pareja, o amigos, o quien sea que elija para ir, bueno... Aquí vamos a sortear, lo único que tienen que dejarnos es su nombre y de número de DNI, para poder pasar allá y que en la entrada, bueno, la persona sorteada, o sea, beneficiada, pueda retirar sus entradas, ¿no? O sea, necesitamos nombre completo y DNI para que después retiren la persona que salga sorteada, ¿no? Lo vamos a decir el día jueves, vamos a sortear antes del mediodía, cosa de que tengan tiempo, ¿no? Y ahí nos tienen que mandar nombre completo y DNI para poder ingresar después, le pasamos a Federación los nombres, ingresan gratuitamente. ¿Se entiende? Bueno, la verdad, estamos muy contentos de regalar. En estos 38 años de vida del aire de integración, tratamos siempre de devolver un poquito de lo que recibimos, la verdad. Nos pone muy contentos, muy felices. En este caso, bueno, beneficiar para que dos personas puedan ingresar a la Fiesta del Inmigrante sin pagar entrada.
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0: Rosalía.
1: ¿Qué tal el Dibu Martínez? Está nominado como mejor arquero del mundo al premio Lev Yashin. Fue incluido entre los candidatos. Actualmente está en Chelsea, don Dibu Martínez. El 26 de octubre se va a hacer la ceremonia en Londres. Y veremos ahí si será el mejor balón, si gana este balón de oro, el mejor arquero del mundo. Está organizado por France Football. La nominación llega en un momento particular para el Dibu, que actualmente defiende el arco del Chelsea después de su etapa en Aston Villa. De esta manera, Dibu vuelve a aparecer en una de las listas más importantes del fútbol mundial. No está más Lionel Messi en la selección argentina, pero el Dibu sigue apareciendo, bueno, en este caso nominado como el mejor arquero del mundo, ¿no? Su candidatura vuelve a ponerlo en el centro de la escena después de varios años en los que consiguió consolidarse como uno de los arqueros más reconocidos del planeta. Así que en octubre sabremos esto, cómo le va al Dibu Martínez. Y hoy también es una fecha particular para la selección argentina, ¿no? En realidad para el DT, ¿no, Johnny? Porque celebró 8 años de DT de la selección argentina. En realidad la AFA le distinguió. Hizo un posteo celebrando sus 8 años de DT de la selección argentina, ¿no? La cuenta oficial de Albiceleste recordó el aniversario de la llegada del entrenador con una publicación que repasó 8 años de éxitos, 4 títulos y la conquista del Mundial de Qatar 2022. Sin duda alguna, creo, una etapa de las más importantes de la selección argentina, ¿no? ¿Es así?
2: Sin dudas, sí, claro.
1: Bueno, ahí aparecen diferentes piezas gráficas en el de Lionel Scaloni. Cuando uno ve la publicación, cambia

0: Creo que lo mismo, después creo que renovó
1: Sí.
0: anteriormente, así que.
1: Bueno.
0: Bueno, hablando de fútbol, hoy hay Copa Libertadores, hay Copa Sudamericana también.
1: Ah, sí.
0: Hoy, por ejemplo, a las 19 por Copa Conmebol Libertadores, Fluminense enfrenta a Platense, partido más que interesante, porque claro, el equipo argentino enfrenta a uno de los poderosos de este certamen. Será el encuentro a partir de la hora 19. Por otro lado, por Copa Conmebol Sudamericana. Hoy juega Boca, 21:30, recibe al San Pablo en la Bombonera, partido de ida, cuartos de final, transmisión de ESPN, Disney Premium y DGO, DirecTV Go. Después por UEFA Champions juega el Aston Villa, el ex equipo del Dibu Martínez, ante el Club Brugge. Después el Inter Nacional, el Inter de Milán, enfrenta al Real Madrid, el equipo de Lautaro Martínez, enfrentará entonces al Real Madrid hoy a las 16 y por UEFA Champions también, el actual equipo de Enzo Fernández, el Manchester City, Enzo Fernández que, recordemos, dejó hace poco al Chelsea por una suma exorbitante, millonaria.
1: Increíble, ¿no?
0: Bueno, ahora ya hará su, creo que tercera presentación con esta camiseta y será ante el Porto por la UEFA Champions, será este encuentro a partir de la hora 16. Todos los partidos por UEFA Champions se juegan al mismo horario, a las 16.
1: Ahí está. Bueno, sin duda creo que lo que centra la atención es el de Boca, San Pablo.
0: Bueno, para mí son todos interesantes. El Chelsea, porque bueno, me gusta el Chelsea y porque está Enzo Fernández, lógicamente. El Inter, porque está Lautaro Martínez. Generalmente a mí miro los partidos internacionales cuando hay algún jugador
1: Argentino,
0: argentino. Sí.
1: claro.
0: Y el de Platense también, porque es por Copa Conmebol Libertadores. Es un equipo argentino que enfrenta a Fluminense, uno de los poderosos. Y lógicamente Boca, porque claro, enfrenta también a uno de los grandes, si bien San Pablo actualmente no está en su mejor momento, pero lógicamente sin dudas que es uno de los históricos de Brasil.
1: Ahí está. Bueno, un mensaje de Marlene que nos dice, me acuerdo cuando éramos pequeños, mi madre nos hacía mazamorra, con el maíz que plantaba, éramos muchos, y esa era nuestra merienda, dice Marlene, que cuenta, bueno, respecto al cultivo, ¿no? De que ya no hay el maíz tanto como antes también, para hacer mazamorra o para otras cuestiones.
0: Alguien que se anota simplemente para participar, Camila 936 y Clarice o Clarice 105.
1: Mira.
0: Simplemente se anotan para
1: Bueno,
0: participar.
1: ahí está. Gracias a todos los que han mandado su mensajito al 15458530, al celular de Johnny o al Sin Vueltas FM Integración, nuestro Facebook, donde están participando, claro, ya para que el jueves hagamos el sorteo, ¿no? De estas dos entradas. Una entrada para dos personas para ir a la Fiesta Nacional del Inmigrante. 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

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Y ya terminamos nuestro programa. Bueno, a ver, tenemos un mensaje más. Dice recién... Ah, hoy un almuerzo estilo campo, poroto negro, solté y maíz. Una tarta de atún, dice Ricardo, que manda unas fotos. Recién terminamos de armar los canteros, todo limpio para plantar. Ah, ya está preparando todo para la plantación, ¿no? Bueno, Matías también nos manda su mensajito, Matías 348, me gustaría participar por las entradas, y nos deja claramente sus datos, así que ya estás anotado también, Matías, como todos los que han participado hoy del sorteo que vamos a realizar el día jueves, ¿eh? De las dos entradas, una entrada para dos personas, para la Fiesta Nacional del Inmigrante. Y se nos terminó el tiempo, nos tenemos que ir, sí, pero mañana vamos a volver, mitad de semana ya, con más información, obviamente, para compartir con ustedes estos momentos, esta segunda mañana, como lo hacemos siempre, pero no se vaya, porque enseguidita viene Camerún Álvarez y Johnny Lino, la continuidad de nuestra programación. A la tarde, Darío González también los estará acompañando con toda la data, lo necesario para estar actualizado o actualizada, como todos los días. Nosotros nos vamos a reencontrar con ustedes mañana a partir de las 9 de la mañana. El pronóstico dice que tendremos lluvia mañana por la tarde y noche, según lo que señala el Servicio Meteorológico Nacional. El jueves sí, ya lluvias y tormentas todo el día. Actualmente tenemos una temperatura de 18 grados 8 décimas, humedad 46%. Y mañana la mínima pronosticada es 15, la máxima 30, el jueves 19, máxima 24, según lo que dice el pronóstico, insisto. Y la lluvia seguiría, según este pronóstico, hasta el viernes todo el día. El sábado ya estará mayormente nublado nada más, igual que el domingo, y ahí vuelve a bajar otra vez la temperatura. Bueno, creo que le dimos todo un panorama de cómo sigue esto, ¿eh?, de acuerdo a lo que dicen los pronosticadores. Nosotros, ¿cómo seguimos? Nos vamos. Pero mañana, a las 9, volvemos. Hasta mañana.

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2: Buenas noches, muchas gracias. Qué honor estar acá.
3: Esto fue grabado en vivo en Gran Rex. Soledad y Yami Safdie, alma, corazón y vida.

0: gracias. Qué placer, muchas gracias, un sueño.
1: Fuerte ese aplauso, bien, bien arriba.
0: Muchas gracias.
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0: Cordiales, buenas tardes cordiales, buen mediodía. ¿Cómo estamos? Bien, más o menos. Aquí nosotros, felices, contentos, reencontrándonos en este espacio Gente de Ley, a través del aire de integración y a través de Centro TV Canal 8, edición correspondiente a este martes 8 de septiembre del año 2026. Nosotros, como es habitual, tratando de ser una grata compañía con la música, con la información, con agendas, con actividades, gente que hace la gente para el beneficio de otra gente, con chusmerío, con cosas de interés general y todo lo que solemos compartir aquí dentro de este espacio Gente de Ley que se emite por el aire de integración y por Centro TV Canal 8 de lunes a viernes de 12:30 a 15. Hoy en el Día del Agricultor, así que para todos aquellos los puntales de toda economía, de toda región, un saludo gigante. Y lógicamente después, bueno, hay otras efemérides que seguramente después Camerún va a ampliar. Pero por ahora y desde el inicio, el saludo para todos nuestros agricultores, productores de la zona. Buenas tardes, don Adrián Camerún. Álvaro, ¿usted es productor agropecuario o...?
1: No, pero tengo muchos amigos.
0: Pero es productor...
1: Yo publicitario, por ahora.
0: Claro, radial, de los medios.
1: Productor soy, pero publicitario. No tengo la chance de trabajar como muchos lo hacen en la chacra, motor principal de esta provincia.
0: Sí, sin dudas.
1: Muchas veces no bien remunerado, reconocido, pero, como se dice por ahí Mario... No es Mario, ¿no? Uno de los artistas de la provincia, de Corrientes, ¿cómo es?
0: Juan Carlos Jensen.
1: Exactamente, hay un tema que se llama Chacarero. ¿No? Ese, la verdad, que sería lindo escucharlo más que nunca hoy, porque todo lo que significa, ¿no? Y aparte porque hay que honrar la tarea, ¿eh? No aquel que usa alpargata y anda mal vestido, entre comillas, o tal vez no tenga el auto más lujoso, sea de segunda o tercera categoría, todo lo contrario, son los principales, porque si la chacra funciona, Johnny, la ciudad tiene plata también, ¿eh? Porque la gente suele invertir todo lo ganado en sus cosechas, justamente en la compra de maquinarias, elementos que hacen falta para seguir cultivando nuestra tierra. De hecho, hay varios eventos en la provincia de Misiones, Andresito, Campo Viera, por ejemplo, Los Arroyos y otros lugares que justamente homenajean a los productores en esta importante fecha que es el 8 de septiembre.
0: Y sí, hay fiestas del agricultor, fiestas del productor, etcétera, etcétera.
1: Exactamente.
0: No digo por estos momentos, sí, pero en estas fechas.
1: Uh-huh, exactamente. Bueno, 12:39, saludo a la audiencia, buen provecho a la gente que está almorzando a esta hora de la pausa del mediodía, aquellos que pueden, ¿no? Otros siguen trabajando seguramente a esta hora, de todas maneras en sintonía con nosotros. La actual temperatura de Noverá, 22 grados, la... información de la hora 12, el dato informe, ¿no? De Infoclima Overa, soleado, despejado, dice la gente amiga de este informe también. El viento del sector este a 11 kilómetros en la hora, humedad 46%, 1005.7 la presión en hectopascales, la sensación térmica 20 grados a esta hora. Para mañana miércoles está ya anticipando lluvias y tormentas, mínima 16, máxima de 30 grados, y el jueves lluvias en la región, mínima 19, máxima de 24, según, reitero, Infoclima. 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Martes 8 la jornada comenzó con cielo parcialmente nublado, anulado, y las condiciones de buen tiempo irán mientras transcurra la jornada. Las temperaturas subirán durante el día y los vientos rotarán hacia el noroeste. Máxima 25 grados se espera para el día de hoy, la mínima que rondó los 5 son las Apóstoles. Precipitaciones nos esperan para el día de hoy. Mientras tanto, dice el informe también que nieblas y neblinas baja la probabilidad y la calidad del aire es buena para esta jornada de este martes. Durante la jornada de este martes, el sistema de alta presión va a comenzar a alejarse hacia el Atlántico, favoreciendo un rápido incremento en las temperaturas. Así que hoy, buen tiempo, algo nublado en la provincia, pero con marcado ascenso térmico. Actualmente, reitero, 22 grados la temperatura en Oberá.
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1: hoy martes 8 a las 20 y 30 en Guaraní, reunión de delegados. Se viene el torneo de futsal organizado por la Moli de Guaraní, justamente en el polideportivo de esa localidad como escenario. Son 12 equipos máximo para participar con cupos limitados. Se jugará únicamente los días viernes, según la información. Pero bueno, cualquier cosita, 3755-633366, hoy a las 20 y 30 en el polideportivo de Guaraní, será el lugar para la reunión y definición entonces de cuándo va a comenzar y cuántos equipos van a participar de este importante torneo de futsal que se va a hacer en Guaraní. Estamos esperando a todos, nos dicen desde la Municipalidad, Dirección de Deportes.
0: Bueno, antes de que se corte la luz, vamos a informar lo que no a nosotros no nos afecta, creo yo, pero sí a una línea que abastece, por ejemplo, el transformador del kilómetro 7 de Panambí. Informa la CEL, un corte programado de 13 a 17. De todas maneras, le decimos para que tomen los recaudos necesarios, ¿no?, a los habitantes a los cuales le va a afectar este corte. Bueno, la empresa de energía de Misiones realiza mantenimiento programado en la estación transformadora del kilómetro 7 de Panambí, afectando los helechos Florentino Meguino, Puerto Rosario, zona urbana de Panambí, kilómetro 7, 8 y 13, paraje en Poloré, paraje Sargento Cabral y zonas aledañas. Así que tomen en cuenta esta situación, corte programado que comienza ahora a las 13. Por otro lado, hablando de cortes programados, también hay un corte programado de 14 a 17 sobre línea Las Américas. De 14 horas en adelante se realiza un corte de 10 minutos para seccionar el área donde se va a trabajar, la sección que va desde el Salto Dos Hermanas en adelante. De 14 a 10 a 17 permanecerá fuera de servicio la sección localizada en calle Petrevi y avenida Gerard Viejo, zonas afectadas Villas Tember, barrio Cien Hectáreas, barrio San Miguel y alrededores. Entonces, bueno, de 14 a 17 horas este corte, insisto, programado por parte de la CELO por mantenimiento. Informó la CELO Cooperativa Eléctrica Limitada de Overa.
1: Saltó la banca, Johnny. Mira, 95 millones de pesos y algo más abonó la gente del IPLIC a los apostadores de la provincia de Misiones, que confían en la fuente, ¿no?, tan magnífica como es el Instituto Provincial de Loterías y Casinos de la provincia de Misiones. Más de 95 millones de pesos con el borracho en el día de la fecha, ¿eh? 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Enseguida vamos a ampliar esta información porque saltó la banca hoy martes.
0: O sea que mucha gente está con platita dulce.
1: Con platita dulce en el bolsillo, ¿eh?
0: Bueno, y antes que corte la luz, le vamos a poner un poco de música para que puedan disfrutar nuestros oyentes en diferentes puntos de la región, aquellos que nos están escuchando, aquellos que nos están viendo, porque estamos vía streaming también, online.
1: Eso.
0: A través de YouTube, de Facebook y, por supuesto, de manera cableada por Misiones.indio Digital, que ofrece el servicio de cable y también de internet para gran parte de la región. Bueno, allí estamos a través de Centro TV Canal 8, canales 45.4 y canal número 10, como habitualmente mucha gente nos suele comentar que nos ve, a veces nos envía la foto ahí, donde aparece nuestra caripela. Bueno, así que a toda la gente que nos está viendo, un saludo grande, y bueno, a la gente que nos escucha también, por supuesto, frecuencia modulada, 101.1, o desde nuestra aplicación, desde Google Play o Play Store, para escucharnos con un solo toque, o a través de www.fm, el aire de integración.
1: Un saludito, antes de comenzar musicalmente, al popular Santiago Esteche, el Chavo, en nombre de Raúl Barbosa, mi amigo radio técnico del barrio Schuster, ¿no? Dice que el Chavo los escucha todos los días.
0: ¿Chavo del 8?
1: No, le dicen así el Chavo. Santiago es hombre de la construcción. Labura solo. Arregla baño, arregla habitación, arregla paredes. Lo que no arregla es matrimonio ajeno. No, el matrimonio ajeno no se mete. Y estamos organizando para el viernes o el sábado, ahí en la casa de Raúl Barbosa, un encuentro, almuerzo o cena, depende del clima, Johnny. Claro, pero sería el menú, hígado encebollado con ensalada.
0: Ah, mira.
1: Y algo de agua de pozo para empujar todo eso, ¿no? Claro, va a estar Santiago, va a estar Raúl, lo yo de casa, y quien les habla. Así que un gran saludo para el popular Chavo, que ya va gateando a esta hora rumbo a la cama para el descanso, pero escucha la radio, ¿eh? Saludos.
0: Muy bien, a todos nuestros amigos, un saludo gigante con la buena música, la música regional tradicional en este caso, de la mano de Gabriel Cocomarola y su quinteto chamamecero.

Magistrales voces que endulzan nuestros oídos y alegran los corazones. Aprobado por Tony Sabré, el caballero del chamamé, Santiago Bocha Sheridan, junto a el nieto del Taita, Gabriel Cocomarola, en esta selección de clásicos del folclore litoraleño. Aquí estamos, aquí quedaremos, aquí nos quedamos hasta la hora 15, gente de Leipor, el aire de integración. 12:53 minutos, 40-07-17, línea fija, nuestros celulares siempre a disposición, 15-68-60-20, 15-45-80.

0: Sí, porque si es para mandarle a ella, animate vos.
1: Yo no sé si a él le... Claro, yo no sé si a él le... Le activa más el amor o la mazamorra que está ahí. Porque él manda la foto del plato, ¿viste?
0: O ambos los dos.
1: No sé qué lo motiva más.
0: Ya que usted comentaba, escuchábamos a don Sheridan. Me decía Paulito Velázquez que va a andar por Posada, don Sheridan. Don Santiago Bocha Sheridan anda de gira por el país presentando 50 años con la música, Johnny. Y el espectáculo va a ser en el Salón Auditorium, Instituto Montoya, en Posadas, sobre la calle Ayacucho, al 1900, el próximo 9 de octubre. La gira continúa y ahora vamos a Posadas, ese Santiago Bocha Sheridan. Seguimos llevando nuestra música y nuestro chamamé por nuevos caminos. Muy pronto nos vamos a encontrar en Posada Misiones para compartir otra hermosa noche junto a ustedes. 50 años, ¿no?, de trayectoria del Bocha. El 9 de octubre en Posadas, Instituto Montoya.
1: Bueno, hoy martes continúa la actividad en el Parque de las Naciones. Nos comentaba don Tony Chabaret que viene de allá, me parece. Duerma ya ahora, ya creo que va.
0: Dice que hay un banquito, durmió.
1: Abajo del escenario ahí. Tiene una colchoneta.
0: Se lava la cara un ratito y ya viene para acá.
1: Sí, bueno, nos comentaba que hoy es entrada con descuento para todos los del departamento, porque se armó un bonchere ahí que solamente el de la ciudad.
0: No, porque de verano más.
1: Y bueno, la cuestión es que se aclaró ahora sí hoy, durante todo el día, un 50% de descuento para todo el departamento de Oberá, es decir, Ciudad de Oberá, Alvear, Alberdi y todos los municipios que dependen, ¿no?, del departamento de Oberá. Bueno, para aquellos que nos están preguntando qué es lo que hay hoy es la noche. Noche de historias. Bueno, también hoy hay entrada gratuita para los niños y delegaciones escolares.
0: Ah, qué bueno.
1: Se hace todo, esto se hace todos los años.
0: Todos los años.
1: Está muy bueno. Sí. De 9 a 17 horas. Así que para los niños y delegaciones escolares hoy tienen entrada libre y gratuita. Después entradas generales, insisto, ya lo que hemos comentado, con el descuento del 6 del 50%. Es decir, le va a quedar en 6.000, porque la entrada general es de 12.000. Le va a quedar 6.000 a aquellos del departamento de Oberá. Bueno, a las 20 el cuadro de apertura en el escenario mayor, diferentes ballet de la colectividad suiza, ballet de la colectividad francesa, ballet de la colectividad italiana, ballet de la colectividad bielorrusa, y también actúa hoy a las 22:50 la corte del señor Manga. Son las actividades que hay previstas para hoy en el Parque de las Naciones. En el escenario principal después está el escenario alternativo, más todo lo que ofrecen las diferentes colectividades.
0: La Municipalidad de Campo Ramón informa Acción Social junto a la doctora Filipín visitaron el colegio secundario y a familias que con necesidad de atención en su domicilio. Y esta mañana, personal de Acción Social de la Municipalidad de Campo Ramón trasladó a la profesional médica Lucía Filipín y agentes sanitarios del CAPS de Villa Bonita hasta el colegio secundario de Colonia Paraíso, donde se realizaron los exámenes psicofísicos a alumnos y atención domiciliaria también a familias de esta zona. Y desde Campo Ramón también felicitan a la Federación por esta importante decisión, Johnny, por la gran repercusión que tuvo el beneficio del 50% a las entradas durante el día de ayer, gracias a la Federación de Colectividades, que decidieron extender esta promoción a todo el departamento de Oberá. Así, como escuchaste, dice la nota, si sos residente de cualquier localidad del departamento de Oberá, este martes 8 de septiembre podés acceder a un 50% de descuento para disfrutar de la Fiesta Nacional de los Inmigrantes. Te esperamos en el parque, nos dicen desde el área prensa también del municipio de Campo Ramón, que están contentos con esta decisión, ¿eh?
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1: 12.59 minutos en todo el país. 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
0: El colega y amigo Enrique Sismondi, hombre de los medios de Campo Viera, Johnny, nos cuenta que el primer premio del concurso de hacheros de la fiesta del agricultor de Campo Viera se fue para Guaraní, Don Roberto Semeniuk se llevó el primer premio. Sí.
1: Y para ser buen hachero tiene que tener. Está en forma,
0: Hay que estar con mucha experiencia, ¿no? Cuando Don Roberto se llevó el primer premio y el segundo, Miguel Nacimiento de Campo Viera. En el concurso de troceadora, Andrés Saucedo, Ricardo Malonec de Colonia Alberdi y Oscar Caballero junto a César Malonec también fueron premiados, pero son de Campo Viera, ¿no? El concurso de la pelada de mandioca, la primera, en tocar sobre los premios, ¿no? Se quedó ahí se fue a Campo Grande a través de Andrea Silva. Andrea Silva, la ganadora del concurso de pelada de mandioca de Campo Grande. Y Rosa Malonec de Colonia Alberdi se llevó el segundo premio, Y cáscara de mandioca más larga, porque veo que hay que cortar despacito y que no se le rompa.
1: Pero
0: se llevó el premio Viviana Dos Santos de Campo Viera, 38 centímetros medía la cáscara de mandioca hasta que se rompió. porque ya era muy largo, ¿vio? Claro. Y el concurso de soccer femenino, primer premio, Colonia Alberdi, segundo premio, Campo Grande, campeonato de fútbol, primer premio, Campo Grande, segundo premio, se quedó ahí en Campo Viera. De todas maneras, la alegría de la gente que participa todos los años, en este caso, cuadragésima novena, fiesta de edición, ¿no? Fiesta del agricultor, que se destaca justamente Campo Viera Misiones, con todos los amigos agricultores de la zona.
1: Muy bien, estamos saludando a nuestros amigos de Parrilla, don Enrique, ya deben estar allí a full, don Enrique en la parrilla, doña Blanca en la cocina, Viviana atendiendo a los clientes, junto a Sandro, Mica, bueno, la familia de Parrilla, don Enrique, donde se elabora el mejor asado de la región, en Avenida Beltrán, allí a metros de la rotonda del kilómetro 8.
0: Roque Feudale, hombre de los medios de Garupá, dice que quiere venir a conocer ahí la... Porque tanta propaganda y publicidad le hacemos a Enrique que le hace agua a la boca, me dijo, ¿eh? Ah. Y en cualquier momento, viernes, sábado o domingo, vendrá con la familia para conocer las bondades de atención, calidad de la comida, que tanto le comentamos a la gente de Oberá y la zona. Así que el amigo Enrique, luego... Sí, Feudales, don Roque, sí, hincha de River, compró la casaca de San Pablo, ya dice, para hoy... Así me dijo acá en un mensajito.
1: ¿Algo hoy juega San Pablo?
0: Juega San Pablo con Boca.
1: Ah, Boca, juega Boca hoy.
0: Dice que, y sí, porque usted está eliminado ya. Y Boca sigue la Sudamericana, ¿vio? Vamos a ver si ganamos hoy de local. A partir de 21 y 30.
1: La copita esa que no sería
0: para... Esa copa de leche.
1: Esa es la que no sería. Ahora ya es la más importante.
0: No, ahora es la más importante de Sudamérica para nosotros. 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
1: 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Ahí voy a andar yo también, así que...
0: ¡Qué lindo!
1: Como invitado.
0: Me iba a preguntar.
1: Invitado
0: colado. Yo pensé que estaba en el escenario.
1: No, invitado, no, guau, invitado colado.
0: Por la puerta del costado.
1: Sí, no, me invitaron y bueno.
0: No, hay que ir, sí. Vale.
1: Vamos a corroborar la buena calidad del servicio de
0: CZ. A tomar nota.
1: Creo que se hace, si no me equivoco, este evento con el servicio de CZ en San Martín.
0: Mira,
1: en el municipio de San Martín, si no me equivoco.
0: Bueno, se está buscando todavía la... Bueno, ¿dónde fue a parar Rocky, Johnny?
1: Ah, ¿y al final? No.
0: No apareció, no volvió más. Atención, vecino de la zona del 8, zona de... no sé, zona de Las Palmas, Los Helechos, Guaraní, por allí. Si la han visto, este es un pincher mediano, color negro, muy amoroso. Se llama Rocky. Se ausentó varias semanas ya de su casa, en la zona del barrio ecológico. Se lo anda buscando, la familia está muy, muy angustiada porque hace varias semanas que él no retornó. Pensaron que fue a buscar novia y volvía, pero ya no volvió más. Alguien se lo llevó. Cualquier cosita, si lo vio a Rocky Pincher, mediano color negro, 3755-412982 o al 631513. Y por otro lado, también Mía se perdió, Johnny. Mira. Se busca esta perrita caniche, se llama Mía, por favor, necesitamos encontrarla. Se nos perdió en algún lado, fue a parar. Zona San Miguel, 100 hectáreas. Cualquier información, si puede ayudar para dar con Mía, 3755-221700.
1: Bueno, ojalá que aparezca, ¿no? Sí. Porque detrás de cada perrito hay una familia, porque hoy en día ya los perritos son parte de la familia, el perro extraña a la familia extraña al perro, entonces hay que ser un poco más empático y si lo encontró, bueno, hay que regresarlos con su dueño. Por otro lado, la Cero también informa que hay un corte en el servicio de agua potable, atención.
0: ¡Apa!
1: Está restringido Uh-huh. El servicio de agua potable, zona afectada, aparte de Villa Ruz, Villa Mosquere y Villas Vea. Así que atención, muchachada de ese sector de la ciudad. Trabajos de adecuación de desagües fluviales llevados a cabo por la Municipalidad de Oberá, el motivo del corte, ¿no?, en el suministro en esa zona, un corte momentáneo, insisto, que afecta parte de Villa Ruz, parte de Villa Mosquere y parte de Villas Vea.
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1: Muy bien, ya no quedan anticipadas para el gran baile de RP 2000. 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
0: 8 de septiembre, feliz Día del Agricultor. En el Día del Agricultor celebramos a quienes hacen florecer nuestro mundo. Gracias por su esfuerzo y dedicación. Dice el intendente del municipio de Colonia Guaraní, el profesor Miguel Ángel Vargas. En Argentina, el Día del Agricultor y el Productor Agropecuario se celebra cada 8 de septiembre. Esta efeméride fue instituida mediante el decreto número 23.317 del 28 de agosto de 1944 para reconocer la labor de quienes trabajan la tierra, dice la nota.
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1: Bueno, este señor que vemos ahí en el desfile, en este último desfile de los inmigrantes, es don Rulo Grabopeaske.
0: Ah, sí, don Rulo.
1: Sí. Que bueno, Rulo tiene también, a propósito de canciones para conmemorar o celebrar o asajar a los agricultores, un tema que es de la chacra.
0: Ah, cierto, sí.
1: De la chacra. Sí. Uh-huh. A ver si lo podemos encontrar para bueno, de alguna manera, ¿no? Un pequeño homenaje a nuestros amigos, oyentes.

0: Hoy en Turismo Rural, en la chacra, desde Apóstoles.
1: De la chacra.
2: Eso.
1: Bueno, la música de Rulo Carpapés. El Rulo que, bueno, todos los años desfila con la colectividad ucraniana. Uh-huh. Y lo vemos siempre ahí con... y este año, por ejemplo, no fue la excepción. Ahí estuvo desfilando arriba del tractor, del acoplado, en realidad. Uh-huh. Mirá, bien organizado está el tractor, el grupo electrógeno, grupo electrógico, parlante, todo en vivo ahí, mientras van pasando por las calles de Oberá. Bueno, la gente va disfrutando de su música, la música de Rulo y los 4As.
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2: 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Hay que mentir para cuál es truco. 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Entre ellos, el primero es un lechón de 12 kilogramos. ¿Cuándo, dónde y con quién se puede informar? 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Hay que llamarlo más, hablar con Agustín y sumarse. 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A partir de las 1:30 va a comenzar la reinscripción, así que aproveche, llame ahora, inscríbase, o si no, reinscríbase el día sábado, pero todo con Agustín, y todo lo recaudado será justamente en beneficio de la institución que es el Centro de Jubilados de Villa Bonita, que necesita de pronto algún tipo de obras y algún tipo de inversión. Bueno, con esto seguramente se va a estar ayudando a ustedes y va a sumarse, ¿no?, a esta propuesta. Reitero, 12 de septiembre, Centro de Jubilados de Villa Bonita le invita al torneo de truco.
1: Quiero ver trucos, ahí digo. 17 minutos de la hora 13. 17 minutos. Nosotros hasta la hora 15 nos quedamos aquí por el aire de Interacción y por Centro TV Canal 8. Si se quiere comunicar con nosotros, estamos a disposición. Puede dejar su comentario allí en la transmisión de streaming también, donde estamos transmitiendo vía YouTube y Facebook. Uh-huh. O bien vía WhatsApp 1568-6020 o 1545-8530. Para todos nuestros oyentes y televidentes, uh-huh, llega la música. La música que endulza los oídos, la música que alegra los corazones. Llega la juventud chamamecera.
2: Ah, qué bueno.

0: La música que endulza nuestros oídos, la música que le irá a los corazones aquí en esta nueva siesta misionera, la Juventud Chamamecera. Uh-huh. 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
1: 23 grados la actual temperatura, no verá, soleado este día martes, 13:30 la hora argentina, y con la agencia 406-105 del amigo Marcelo, de Ibergana.bet.ar, el sitio web avalado por el IPLIC, donde podés jugar y ganar sin problemas, bono de bienvenida con la agencia 406-105 del amigo Marcelo. 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
0: Apostador, señor tentador de la suerte.
1: Lo sabe, viene enseguida a cobrar y de paso pasa por la agencia a tentar a la suerte. ¿Qué pasó con la quiniela hoy? Bueno, en la previa, 6.814 a la cabeza, 14 el borracho, y en la primera matutina a la cabeza, el número 5.583, el mal tiempo o la felicidad. Y informa también la gente del IPLIC y la agencia 406-105 que con el número 6.814 de la previa de hoy, la banca saltó, se pagó más de 95 millones de pesos. ¿Y qué pasó con el sorteo de la primera, hoy martes, 12:15? Bueno, 83-27-08, 98-30-59, 89-18, 69-81, extracto oficial, mini poseada para este martes, primer premio vacante, segundo premio vacante, ya suma más de 5.200.000 pesos, primer premio, y más de 800.000, segundo premio. Todo pasará para el sorteo de esta tardecita en la vespertina. 14 la previa, 83 la primera matutina, que nos informa la gente del IPLIC y nos recuerda la agencia 405, el amigo Marcelo, donde también tiene, aparte de la timba, ¿no?, puede comprar remera de Boca, de River, hay gorros, jotas, buzos, gas, la garrafa cerradita, cargadita al mejor precio, artículos de librería, bazar y mucho más. 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
0: Bueno, hay una parada saludable integral que se va a llevar a cabo este viernes 11 de 8:30 a 11:30 en la plazoleta Güemes. Después de la pausa le vamos a comentar mayor información con respecto a los especialistas y todo lo que van a ofrecer. Insisto, una parada saludable que se va a llevar a cabo en el centro de la ciudad de Verá el próximo viernes. Ahora, la pausa, el mate con Cuñata y Polá y ya volvemos.
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0: Aquí estamos hasta la hora 15 por el aire de interacción. Gente de ley 400717, línea fija. Nuestros celulares 1568-6020 o en su defecto 1545-8530.
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0: Muy bien, antes de seguir musicalizando la siesta misionera, te comentamos lo de la parada saludable integral que se va a llevar a cabo este viernes 11 de septiembre a las 8:30 de la mañana en la plazoleta Güemes. También habrá una campaña de recolección de pilas, electrónicos y otros elementos reciclables. Bueno, habrá vacunación, control de presión arterial, peso Italia, promoción del programa de salud, actividades lúdicas para niños, prueba rápida de HIV, difusión de la ley de acogimiento familiar, concientización sobre trata de personas, prevención del consumo problemático, consejería sobre educación sexual, actividades de prevención y concientización sobre violencias, asesoramiento sobre beneficios sociales a personas con discapacidad, información sobre el cáncer, confección de pelucas para pacientes oncológicos, salud animal, vacunación antirrábica y también antiparasitarios para los perros y gatos, prevención de enfermedades de transmisión por el mosquito Aedes aegypti, entre otras actividades. Bueno, todo esto en la parada integral saludable que se va a llevar a cabo este viernes 11 de septiembre de 8:30 a 11:30 en la plazoleta Güemes de la ciudad de Oberá. Y como siempre decimos, la atención en estos casos son por orden de llegada.
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0: Muy bien. Siguen enviando mensajes, en un ratito vamos a ir actualizando los mensajes que están pendientes, pero bueno, ahora como ya hemos prometido, vamos a ir a musicalizar la siesta misionera.
1: En el Día Internacional del Periodista hoy, Johnny, ¿sabía usted?
0: No.
1: Desde 1958, durante el cuarto congreso de la Organización Mundial de Periodistas, OIP, llevado a cabo en Bucarest, Rumania, se estableció que el 8 de septiembre como el Día Internacional del Periodista, en honor y conmemoración al fallecimiento de Julius Fusik, escritor y periodista checoslovaco, que fue ejecutado por los nazis allá por 1943, según nos informa esta página. Día Internacional del Periodista desde 1958, según este congreso.
0: Muy bien, la música que en esta ocasión llega con los criollos del Tarahui.
21: Este también para el asador.
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0: ¡Vámonos, Aníbal, fuera!
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0: gracias, aplauso.
1: Lindo, lindo, lindo.
2: Lindo, lindo.
1: Los Caballeros del Tarahui, una grabación de allá y usted mismo. Este, uh-huh. Bueno, los Caballeros del Tarahui, unos grandes de la música regional, que en un momento fueron uno de los más aclamados por el público.
2: Uh-huh. 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Nos recuerda la hora, 13:51 minutos.
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1: 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Hoy a la noche, 19 horas, tarde noche, Fluminense recibe a Platense, Copa Colmebol Libertadores. Ajá. Por Copa Colmebol Sudamericana, hoy a las 19, Independiente Santa Fe enfrenta a Vasco da Gama.
2: Vasco da Gama.
1: ¿Es el de Brasil, no? Vasco da Gama.
2: Sí, Vasco da Gama, sí.
1: Y Boca recibe a Bombonera, a San Pablo de Brasil. Chau, Pablo.
2: Se paraliza el continente.
1: Poner 21:30 entonces, transmisión de ESPN, DirecTV, Go, D-Go, o también transmite Disney Premium. Bueno. Por otro lado, por UEFA Champions, hoy juega el Aston Villa a las 16 con el Brook. Después a las 16 también hoy por UEFA Champions, partidazo al Internacional, el Inter de Milán, Internacionales de Milán, enfrenta al Real Madrid, el equipo de Lautaro Martínez, hoy a las 16. Y mismo horario para el Manchester City de Enzo Fernández, hoy a las 16 se enfrenta al Porto también, lindo partido. Así que bueno, los partidos de UEFA Champions que ya han comenzado también, así que para todos los gustos.

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1: 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Me dijo positivo lo suyo, Johnny. Me dijo mi primo Oscar, Darío. Sí, antes del viernes que yo pase por allá, que él va a tener ya firmado la papeleta, algo así, me dijo. Bueno.
0: Ok, positivo entonces.
1: Sí, el viernes vamos a hacer, dice que a partir de este mes, algo así me estaba comentando. Bueno, y con respecto a mi primo, ¿qué pasará con el tiempo? Porque tiene mucho laburo que hacer, pues, el clima, ¿no? Bueno, mañana miércoles dice que va a estar jornada con probabilidad de lluvia y llovizna durante la mañana. Mejora parcialmente hasta la tarde, con alta probabilidad de tormentas eléctricas durante la madrugada, ya del jueves en zona centro y norte de Misiones. El jueves, jornada con chaparrones desde la madrugada en zona centro y norte de Misiones. Y el viernes 11, el ingreso de un frente frío podría formar una línea de inestabilidad sobre el sur de Misiones durante la tarde, el cual barrera todo el centro y norte de Misiones entre la tarde y noche. Así entonces, a partir de mañana hasta el día viernes, el pronóstico dice lluvias en la región.
0: Bueno, vamos a ver.
1: ¿Hay que ir en Misiones?
0: Y claro, ¿no? Estamos en Misiones y acuérdense que está el fenómeno del Niño, que va a continuar durante lo que queda del año y comienzo inclusive el año próximo. Así que lluvia, agua vamos a tener. Y bueno, hay que ir tomando los recaudos necesarios.
1: Día, bueno, de hoy del agricultor, también de parte del municipio de San Martín. Están enviando un cordial saludo para toda la gente que trabaja la tierra, porque de la chacra. Claro, porque desde la chacra se producen los mejores yerba mate, los mejores productos que uno de pronto lo tiene en la mesa día a día, ¿no? Aparte del pan casero, pan cuca, que también viene junto, Johnny. Hasta hace pocos días, ¿se acuerda que la Feria Franca estuvo de aniversario?
0: Sí, a propósito, saludos para mi amigo don Arturo Off, ahí de la Feria Franca, gran productor, agricultor de la región, don Eugenio Casalado también, impulsor de la Feria Franca, fundador, esta Feria Franca que después se desplegó por toda la provincia y por todo el país también, ¿no? Una idea de en conjunto, ¿no? Pero ahí estuvo también en los inicios don Eugenio Casalaba.
1: Qué buena idea, porque en vez de pronto solicitar, preguntar, pedir ayuda, o sea, remangaron a los muchachos y echaron a trabajar en la tierra. Y han elaborado los mejores productos que nosotros, los que estamos en la ciudad o en el pueblo, como dicen muchos, aprovechamos, ¿no? Los mejores productos que nos llegan en la semana o durante los fines de semana cuando está la feria. ¿Acaso miércoles y sábado acá no verá, no?
0: Avenida... Exactamente.
1: Martes, no, miércoles.
0: Avenida de las Américas, frente

0: al cajero del Banco Macro, frente al Krause. Bueno, el amigo Arturo está los sábados, pero el resto de los productores, en su gran mayoría, miércoles y sábados.
1: Bueno, y por otra parte, aparte del saludo para los amigos agricultores de parte de don Danielito Schwartz y equipo de trabajo, innovación, creatividad y tecnología en el BOP número 2 de San Martín. Acompañamos a los estudiantes en una increíble jornada de alfabetización audiovisual impulsada por el gobierno de Misiones a través del programa Conozco Misiones con mi escuela, en un trabajo coordinado junto al municipio y las autoridades locales. Durante ese taller, los jóvenes exploraron herramientas digitales, lenguaje transmedia y creación de contenidos. Además, se vivió un momento muy especial con la entrega del premio a los alumnos del BOP 2, ganadores provinciales del desafío creativo por su reel para alentar a la selección. Un reconocimiento que incluyó un proyector profesional para la institución. Gracias al director Iván López, al intendente Daniel Schwartz, a su secretario de Cristian Acuña y a toda la comunidad educativa por impulsar espacios que potencian el talento y la formación de nuestros jóvenes. Fotografías del momento vivido nos envían desde el área prensa, municipio de San Martín, Misiones.
0: Bueno, ya se viene la música. Antes tenemos algunos mensajes que van ingresando por acá, vía WhatsApp. Pregunto, ¿saben decirme dónde está actualmente Foto Alberto?
1: Foto Alberto.
0: Uh-huh. La verdad que noche. Antes estaba por Río Negro, ¿no? Esa calle que conecta Libertad, sí, con Sarmiento. Siempre me confundo, llegando a Carmetal.
1: No quiero meter la pata.
0: Antes, después no sé para dónde se fue.
1: Pero creo que la última que lo vi fue en la calle... Está ahí donde está la plazoleta que termina José Ingenieros, y creo que la calle Jujuy la que sube.
0: Ah, ¿no? Por Jujuy, ingresando a Jujuy.
1: Allá enfrente, vio el kiosco de Paulo.
0: Sí.
1: Se pasa en diagonal al otro lado de la cuadra.
0: Pasando ahí. Ropa Usa la Americana.
1: Exactamente. La empresa Capital del Norte. Sí. La mamá de Oscar.
0: Mira acá el amigo Luisito. Luisito, bueno, conoce las calles de la ciudad de
1: Verano. Por ahí lo vi.
0: Luisito Rodríguez. Nos dice Jujuy, por Jujuy, ahí está, claro.
1: Sí, porque yo paso por el lugar, sí, y no quería meter la pata, pero creo que vi la foto de el local, digo, la marquesina, ¿no?
0: Bueno, saludos, pulgar para arriba, el amigo Carlitos, ahí escuchándonos. También escuchándonos don Cachito Peña.
1: Fuerte Cachito.
0: Cachito. Y bueno, y Luisito, bueno, que va a estar informando cuándo nuevamente estarán disponibles las entradas anticipadas para el gran show de RP 2000 este 26 de septiembre en el Polideportivo de Capiobí.
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0: 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Buenos días.
2: A ver. Sony Camerún, me detuve un ratito para informar. Foto Alberto parece que no está más, porque
0: está en calle Jujuy.
2: La dueña es mi contadora, María José Río. Y la mamá de ella tiene una librería que está ahí por la calle Jujuy.
0: Ajá.
2: Entre Jujuy, sí, entre José Ingeniero y Jujuy.
1: Ahí está.
2: Ahí.
1: Exacto.
2: Pero
1: exacto.
2: Ella tiene el estudio y el hermano de ella parece que no tiene más local, que estaba por la calle Ucrania.
1: No, cerró. Alberto.
2: No tiene mal el local, pero voy a averiguar.
0: Creo que yo tenía más o menos entendido algo así, que ya estaba, era como una librería, ya no solamente lógicamente, porque hoy en día son muy pocos aquellos que van a revelar una foto, a pedir una foto 3x3 o 4x4 para un currículum o para lo que sea, ni siquiera para el documento. Antes te pedían, te acordás, la foto para el documento, tenía que ir a
1: una semana.
0: Sí, pero bueno, hoy en día cuando te vas a sacar el documento ahí con la cámara digital, ya imprimen y ya la talla, ¿viste?
1: Así que más rápido todo.
0: Y claro, pero bueno, de todas maneras, pero uno nunca sabe, porque hoy en día viste que todo vuelve. Viste que los discos vinilo, por ejemplo, viste que ahora como que volvió otra vez y hay gente que nuevamente. Pero bueno, Son lógicamente las cuestiones de la evolución.
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0: Muy bien, y nosotros acá en la 101.1 le ponemos un poco más de música, porque la música endulza los oídos, la música alegra los corazones. Nuestros teléfonos habilitados, como ya te decíamos, línea fija 400717. Tenemos dos teléfonos disponibles para WhatsApp, que son el 156860 20 y también el 15458530. La música que en este caso llega con Agustín Pérez.
1: Eso.
0: Y la juntada chamamecera con esta selección de y si es la juntada chamamecera, imagino que debe ser selección de chamamé, ¿no? Porque sí, cumbia es medio difícil.
1: No creo. A ver.

0: La música que endulza los oídos, la música que alegra los corazones en esta siesta misionera. Llegaba Agustín Pérez y la juntada chamamellera con esta selección de chamamé. 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
1: Lo arjé le ver a bailar a Roberto Mokoskich. Yo sé que es buen profesional de la filmación, de la fotografía, pero verlo bailar paso prohibido en este video, fiesta del inmigrante, da lástima.
0: ¿Video prohibido?
1: No, los pasos prohibidos que quiere dar, pues. Pero no tiene pegado los pies.
0: ¿Pero él está integrando alguna colectividad o
1: tomó
0: un par de gente ahí y se metió a bailar?
1: No, se le ve con la cámara junto a la patrona, pero de todas maneras, él quiere bailar, pero no le da los pies.
0: Y bueno, el pase que estaba muy rico la gente ahí, aparentemente.
1: No nació para el baile. No, él es de la cámara, que lo hace muy bien, por cierto, pero el baile no es lo de él. 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Nos recuerda la hora, 14:15 minutos.
0: Muy bien, es la hora de compartir la segunda pausa.
1: Eso mismo.
0: Y ya volvemos.
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9: 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El aire de integración, 38 años. A todos muchas gracias por estar ahí del otro lado. Nos dice la producción que ya está la polca seleccionada después de la pausa extensa con todos nuestros anunciantes, nuestros eventos en la región y demás. Así que rápidamente, sin más preámbulos, vamos a ir a musicalizar un poco más este espacio Gente de Ley.
10: Bueno, le paso rapidito al limpio. El artista se llama Vicente Aguilera. ¿Vio la historia del pueblo cuando alguien se compra el primer auto?
9: ¿Ah?
10: Y anda con la llave en la mano dando vueltas, se viste pituco por el auto. Lo que nunca tiene en cuenta la nafta que se le acaba, ¿no? Y ahí es como que empieza a echar pinta en el barrio.
9: ¿Vos sabés que a mí me pasó, no con, bueno, con mi primera moto.
10: ¡Apa!
9: O sea, me compré la moto y en un momento andaba, y después no andó más. Y no andaba, empujaba, y, pinche. Y claro, y cuando dije, bueno, vamos a ver qué onda acá, abrimos
10: el tanque. ¿Faltaba
9: nafta? Estaba, ni aire ya tenía el pobre tanque.
10: Bueno, el título del guaraní es Ico Yeramoa.
9: Sí.
10: Mi primer auto, Vicente Aguilera, para la polca paraguaya para el día de hoy, ¿eh?

0: chicos.
1: A ver,
2: los Matubá mercedeños.
3: Gracias.
2: Con el mago de la nueva luna, en este caso.
3: Ah, sí, sí, sí, sí,
2: el
3: sí,
2: mago de la nueva luna. Uh-huh. En este caso nos dejaban El amor de mi vida.
3: Y al comienzo era Vicente Aguilera con la música del Paraguay, algo jocoso, ¿no? Con el título Ico Xeramoa, mi primer coche, presentado por el estudio jurídico del doctor Brites Núñez, asesoramiento, sucesiones, divorcios, cancelaciones, derechos de propiedad y otros. 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
2: Hoy tenemos más mensajes de nuestros oyentes, mensajes que van llegando vía WhatsApp. Ah, no, Egueño nomás. Bueno, otro tema. A ver qué nos cuenta.
3: Nada importante.
2: Nada importante. Bueno, Egueño, que está organizando. Bueno, después de escuchar los audios de Egueño, vamos a escuchar la invitación también,
3: ver,
2: de este evento solidario. Bueno, el amigo Ramón, que nos enviaba también el video ahí, circulando las calles cerradas de Oberá. Creo que de Oberá.
3: ¿Eh?
2: Y escuchando el aire de integración.
3: Ah, qué bueno.
2: Y a ver qué nos cuenta por acá don Eugenio Carlos.
4: Buenas tardes, Camerún. Buenas tardes.
3: Buenas.
4: Johnny, buenas tardes. Johnny, buenas tardes. Camerún.
3: Buenas.
4: Bueno, espero tengan una buena tarde.
3: Ajá.
4: Al terminar el programa. El programa siempre es muy llevadero, muy lindo.
3: Uh-huh.
4: Con mucho, mucho chisme y muchos comentarios. Muy lindo. Y buena música, por supuesto. Y mañana seguramente voy a estar atento, no solo sí, a primera hora de la mañana, sino también al mediodía, para ver qué van a comentar de nuestro boquita querido.
3: Exacto.
4: Del triunfo de nuestro boquita, Camerún. ¿Qué me decimos,
3: Bueno, no sé.
4: ¿Vamos a ganar o vamos a ganar? Claro
3: que
4: vamos a ganar.
3: Vale que sí.
4: No. Johnny, ¿vamos a ganar o no vamos a ganar? Claro que vamos a ganar.
3: Equipo argentino. Equipo argentino.
4: Así me gusta, Johnny, argentino y de ley.
2: Sí, como ustedes, sí, claro. Sí, sí.
4: Por supuesto, ya me estaba olvidando también, como lo hice hoy temprano, saludo a todos los agricultores de la provincia de Misiones.
3: De verdad, de verdad.
4: Especialmente a mi hermano Jorge Antonio, a mis sobrinos Mirko y Jorgito, que siempre tienen sus tareas particulares, ¿no es cierto?
3: Sí, sí.
4: Pero toda vez que están libres, le ayudan en la chacra ahí a Jorge, así que a los tres un muy feliz día.
3: Bueno, bueno.
2: Sí, bueno, porque
3: Geño, el tío, jugó mal la pelota.
2: Geño, si hablamos de trabajar, viste. Bueno. Bueno, y a propósito, compartimos la invitación que nos enviaba don Geño para este gran evento solidario que se hace aquí en el municipio era de Campo Viera.
3: La escuela 105.
2: Ah, a ver.
5: Se viene el 14º Encuentro Solidario de Fútbol Veteranos, organizado por el Geño Bañuc.
6: El mundo tiene una chostra de color.
5: Donde una vez más, las glorias de Bartolomé Mitre de Posadas, donde el Geño jugó y salió campeón, se harán presentes para colaborar con la Escuela 105 de Campo Viera. Los otroras cracks mitrenses disputarán un encuentro de fútbol contra un seleccionado de Campo Viera. Este encuentro solidario se realizará el domingo 27 de septiembre a las 10 en la cancha de la Escuela 105. La entrada para asistir y presenciar el partido de fútbol consistirá en colaborar llevando leche en polvo, azúcar y artículos de limpieza. El Geño agradece al director de la escuela, señor Nesti Krakowski, y a las maestras por permitir y aceptar que este encuentro se haga posible, como así también a los otroras cracks mitrenses, que siempre colaboran en cada evento solidario que se los convoca, en este caso por tercera vez en nuestro Campo Viera querido.
2: Muy bien, ahí está.
3: Bien.
2: Este evento solidario que invita, quedó claro que invita a un Geño Bañuc.
3: Exactamente, así mismo. Por otro lado, Johnny, ¿sí? Los príncipes de Misiones y los Bofil fueron confirmados en la grilla para los festejos de los 209 aniversario fundacional de Loreto en la provincia de Corrientes, ¿no? Que se celebra hoy, 8 de septiembre. Ah. El evento comenzará con la apertura de la feria regional y las presentaciones del taller folclórico, el pre-ballet Sentir Nacional Loreto. También verán la luz las reinas del carnaval, Luz Silvero y del verano, Yara Vargas. La grilla va a continuar con los Bofil, la entrega de los premios en la feria regional, los tres pueblos, y la actuación de los criollos de Acatí. Luego será el turno de Axel Cantero y los pibes del Chamamé. Los príncipes de Misiones y Luisito Romero completarán la grilla prevista para la celebración de este aniversario, entonces, de Loreto Corriente 209, aniversario este 8 de septiembre.
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3: Un saludito al amigo Fabián, integrante del equipo de los martes y jueves del fútbol ahí de Singer. 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Y el amigo Fabián está convocando a Nenito, Ñacu, Eco, Piti, Tito, todos para las 15:30 en la cancha de Singer, que lleven 2.000 pesos para la cancha, que nos hagan los bobos nomás, porque algunos quieren jugar sin pagar.
2: Para el agua fría.
3: Y después que el resto dejen para la cantina, ¿no? Que ahí ya hablan con Ñacu. Y un saludo para Manteca. Manteca, que anda lesionado, no fue más a la cancha, mira. Y no paso la lista del jueves pasado los ausentes, porque no quiero que le reste a la señora. Porque varios se ausentaron el jueves pasado. Dicen que fueron a la marcha.
2: Algunos salen para la cancha, pero la cancha nunca llega.
3: Bueno, y el jueves dice que vinieron a la cancha, pero fueron al centro aparentemente, a mirar las lindas guainas ahí del desfile de ¿cómo es? O participaron del desfile del comienzo de la fiesta. Pero no voy a dar lista por una cuestión lógica, que no soy chusma, ¿vio, Johnny? Por eso nomás.
2: Muy bien, estamos hasta la hora 15 aquí por el aire de Integración, ya transitando la última etapa de este espacio Gente de Ley. 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
3: Cuando usted comenta acerca de arroyo, chacra, por ahí me acuerdo el amigo de Los Santos, propietario allá del camping en Alvear,
2: el
3: Picaflor. Frontito, ya estamos cerquita del verano.
2: Claro, ya muchos van preparando todo para esta nueva temporada.
3: Me dijo de Los Santos que suele pasar por allá también el amigo Mario, por el camping. Maxi, claro. Sí. Son vecinos ambos los dos. Sí. Suele hacer un buen mate y una fuentona de chipa que le gusta a Mario, y toman mate y charlan grande ahí, de Los Santos, Mario y varios más. Ya vamos a estar con los amigos del Picaflor para este verano, está haciendo un par de arreglos. El sueño, me decía, de Los Santos es conseguir algún tipo de sponsor o padrino para hacer un par de cabañitas ahí adentro del predio. Hermosos los lugares del amigo, y hay mucho predio allí para la construcción, porque mucha gente pide eso, ¿no?
2: Claro.
3: Un lugar de descanso a fin de semana, y ese arroyo este hermoso, con agua potable, con todos los servicios, y el kiosco bien completito del amigo de los Santos, que en cualquier momento vamos a ir a visitarle para tomar unos mates,
2: ¿bien? Muy bien, saludos.
3: Eso.
2: Bueno, ya están trabajando, decíamos, ¿no? Nuestros amigos del Portal de la Sierra también, preparando todo. Si bien ellos trabajan durante todo el año, pero lógicamente en esta temporada más fuerte, donde hace más calor, por una cuestión lógica, uh-huh. Donde hay parrillas, quinchos, cabañas y otras instalaciones donde usted puede ir a disfrutar, ahí a la vera del Arroyo El Chapá, todos los fines de semana, la Liga del Portal también, fútbol masculino y femenino. Nuestros amigos del Viejo Puente también, ya preparando todo para esta temporada... veraniega 2026-2027, don Claudio, doña Cristina, Diego, Héctor, Adrián, bueno, todos allí ya, me imagino, comprando la pintura, los productos para la pileta, etcétera, etcétera, entre otros preparativos para cada temporada.
3: Llegamos, lo enteramos con Johnny en el costado de la piscina allí, sí. Viene él con una estela ya bien fría.
2: Sí, eso, sana costumbre.
3: Sana costumbre. 20 de septiembre, gran fiesta patronal en la capilla San Vicente de Paul, picada galiciana, Johnny. Ahí van a estar los chicos mentados, me dijeron, haciendo buena música. Habrá asado vacuno, asado de cerdo, pollo asado, chorizo, platos con dulce, ensaladas. 10:30, lo más importante, la Santa Misa. Y al mediodía, bueno, almuerzo comunitario. 14 horas, bailongo con los chicos mentados, ¿eh? A las 5 de la tarde, el sorteo tradicional Bolo Colaboración, donde habrá también juegos varios para la familia. Colabore, picada galiciana, San Vicente de Paúl, la capilla, 20 de septiembre, gran fiesta patronal.
2: Un poquito más de música siempre hace bien, la música endulza los oídos, la música alegra los corazones, presentada por Germany Motors, que está comprando su vehículo, paga de contado, si está en condiciones con documentación al día, pegues una vuelta por Avenida de las Américas, esquina Piedras Blancas.
3: Bueno.
2: La música llega en esta ocasión con Herencia Ledesma, junto a Damián Ayala y su conjunto con esta selección de Chamamé.

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0: Lindo, lindo, lindo. La música que endulza los oídos, la música que alegra los corazones. Llegaba entonces este joven conjunto Herencia Ledesma junto a Damián Ayala. Me vas a extrañar, entre otros clásicos reversionados al chamamé.
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0: Sí, bueno, ¡apa! Saludos a Daniel, nos quedó ahí pendiente algunos mensajes, bueno, pedimos disculpas porque, bueno, se nos pasó a actualizar algunos mensajes que fueron llegando durante el programa, pero bueno, ya no nos queda más tiempo. Sí. Nos estamos retirando, volveremos, si Dios quiere, mañana desde la hora 12:30 con este espacio Gente de Ley. En mi caso, tempranito ya, a las 5 de la madrugada, vamos a estar en un nuevo sol esta semana sin la presencia de don Tony Raimundo Antonio Sabaré, pero de todas maneras con el apoyo de nuestros tantos oyentes y televidentes.
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0: A todos gracias, muchas gracias. Con música llegamos, con música nos vamos.
1: Chau, gracias.
0: Mario Bofill, cuando llega.

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una sorpresa para ustedes hoy en esta noche. Arturo Rodríguez, el Bad

0: El aplauso, un aplauso para nuestro querido Arturo.
1: Muchas gracias.
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3: Muy buenas tardes, amigos oyentes, y buenos días para aquellos que nos escuchan los días sábados. Para comenzar, le dejamos una línea telefónica 1543-3990 para aquel que quiera comunicarse con nosotros, dejar algún mensajito, alguna salutación, lo que quieran. Y hoy seguimos con la familia según el corazón de Dios. Los abuelos, en este caso, que son memoria, fe y raíces de una familia. Le damos la bienvenida a este mensaje de esperanza, que es un mensaje donde nos detenemos para escuchar la palabra de Dios y dejar que el Señor hable a nuestra vida y a nuestras familias. Seguimos recorriendo esta serie tan especial y hoy nos vamos a detener justamente a los abuelos, la fe que atraviesa las generaciones. Escuchemos lo que Pablo escribe a Timoteo: me acuerdo de tu fe sincera, la cual habitó primero a tu abuela Loida y en tu madre Eunice, y estoy seguro de que en ti también. Lo dice Timoteo, 2 Timoteo capítulo 1 versículo 5. ¡Qué hermoso! Pablo lo escribe a Timoteo, habla de la fe de Timoteo, pero recuerda primero a su abuela Loida y a su madre Eunice. Tres generaciones aparecen unidas alrededor de una historia de fe. Podemos entender algo importante: la fe no se hereda como el color de los ojos. La fe es obra de Dios. Es el Espíritu Santo quien crea y sostiene la fe por medio de su palabra. Sin embargo, Dios utiliza a personas, familias, abuelos, a padres y comunidades para acercar esa palabra a nuestra vida. Y allí los abuelos pueden tener un papel maravilloso. La fe que se transmite en lo cotidiano, día a día. Muchas veces pensamos que enseñar la fe significa solamente hablar de Dios, pero también se enseña con pequeños gestos de todos los días. Un abuelo que dice, vamos a dar gracias a Dios. Una abuela que frente a una dificultad dice, vamos a orar. Una abuela que enseña una canción. Un abuelo que acompaña a su nieto a la iglesia. Alguien que cuenta cómo Dios lo sostuvo en un momento difícil. Quizás esas palabras parecen pequeñas, pero pueden quedar guardadas en el corazón durante muchos años. Por eso, no subestimes las pequeñas semillas de fe. Una oración, una conversación, un versículo, una historia, quizás una bendición o un abrazo. Dios puede utilizar todo esto para sembrar su palabra en el corazón de una nueva generación. y vamos a escuchar un bloquecito musical con Amor de Abuelos.

Los abuelos como raíces. Pensemos en un árbol. Nosotros vemos sus ramas, sus hojas y sus frutos, pero debajo de la tierra hay algo que no vemos: sus raíces. Las raíces sostienen al árbol. De alguna manera, los abuelos pueden ser parte de las raíces de una familia. Ellos conservan historias, recuerdan nombres, momentos, sacrificios, alegrías y también dificultades. Y muchas veces también conservan la memoria de una fe vivida. Pero hay algo importante: los abuelos no son perfectos. Como toda persona, tuvieron aciertos y también tuvieron errores. Hubo decisiones buenas y otras que quizás hoy lo lamentan. Y en las familias también existen heridas. Por eso nuestra esperanza no está en tener una familia perfecta. Nuestra esperanza está en Cristo. Cristo perdona, Cristo restaura, Cristo puede comenzar una obra nueva, incluso allí donde existen heridas antiguas. Y hay una palabra para cada generación. Para los padres, por ejemplo, podemos decirle: padres, no deleguemos la educación espiritual de nuestros hijos solamente en los abuelos. Los abuelos pueden acompañar, enseñar y dar testimonio, pero también nosotros tenemos la responsabilidad de llevar la palabra de Dios al hogar. Y todos necesitamos volver siempre a la misma fuente, siempre a la palabra de Dios. Y esto es para los abuelos. Queridos abuelos, quizás piensen: yo ya hice mi parte, pero Dios todavía puede utilizar sus vidas. Quizás hoy su misión sea simplemente orar por sus nietos, escucharlos, llamarlos, acompañarlos y contarles lo que Dios hizo en sus vidas. No tengan miedo de hablar de su fe. Quizás alguna frase sencilla quede para siempre en el corazón de algún nieto. Dios estuvo conmigo y también va a estar con vos. Bueno, y esto es para los nietos. Y a ustedes, hijos y nietos, queremos decirles: escuchen a sus mayores. Vivimos en un mundo lleno de información, pero ninguna tecnología puede reemplazar a la experiencia vivida. Y también pregunten, escuchen, compartan un mate, hagan una llamada, visiten, abracen y mientras puedan, estén presentes. Y vamos a otro bloquecito musical con canción para los abuelos, El corazón de mis abuelos.

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1: Un momento para recordar. Quiero invitarte ahora a hacer una pequeña pausa. Pensá en un abuelo o en una abuela. Recordá su rostro, su voz, alguna frase o alguna costumbre. Y pregúntate, ¿qué aprendí de él o de ella? Y quizás una pregunta todavía más profunda. ¿Dónde viste a Dios en su historia? Tal vez nunca se lo preguntaste. Tal vez todavía estás a tiempo. Porque conocer las historias de quienes nos precedieron también nos ayuda a comprender nuestras propias raíces. Y siempre Cristo es el centro de nuestra historia. Podemos tener una familia maravillosa, podemos tener abuelos creyentes, podemos guardar hermosos recuerdos, pero nuestra identidad no está solamente en nuestra familia. Nuestra identidad siempre está en Cristo. Él es quien sostiene nuestra vida. Él es quien perdona nuestros pecados. Él es quien nos reúne nuevamente. Y cuando una familia atraviesa heridas, conflictos o pérdidas, podemos llevar todo delante de Él. Quizás nosotros no podemos cambiar el pasado, pero Cristo puede transformar nuestro presente y abrir un camino hacia el futuro. Por eso, hoy podemos agradecer por nuestras raíces, reconocer las historias que nos formaron y al mismo tiempo poner nuestra familia en las manos de Dios. Y nuevamente vamos a escuchar otro tema musical, Gracias Abuelitos de Amor.

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2: Vamos a dejarles algunos anuncios. Hoy martes 8 a las 20 horas se reúne la comisión directiva en el templo. El viernes 11 a las 19:30 se reúne la comisión directiva en Villa Bonita. El sábado 12 a las 16 es el culto de adoración con Santa Cena en Villa Bonita. Y el domingo 13 a las 9 horas también es el culto de adoración con Santa Cena y con almuerzo en Panambí. Y el domingo 13 a las 19:30 es el culto de adoración con Santa Cena aquí en Oberá, en nuestro templo. Y el día martes 15 a las 20 horas se reúne el grupo de ayuda social y adoración en el templo también. El miércoles 16 a las 15 se reúne la Liga de Damas aquí en Oberá. Bueno, estos serían los anuncios próximos para nuestra iglesia. Y vamos a terminar con una oración. Señor Dios, gracias por nuestras familias y por las personas que nos precedieron. Gracias por nuestros abuelos, por sus historias, por sus esfuerzos y por cada semilla de fe que pudieron sembrar en nuestras vidas. Te pedimos por los abuelos que todavía están con nosotros. Dales fuerzas, sabiduría y alegría. Ayúdalos a seguir siendo testigos de tu amor. Bendice también a los padres, dale sabiduría para acompañar y enseñar a los hijos en la fe. Y bendice a los hijos y nietos también, dales un corazón dispuesto a escuchar y a enseñar a sus hijos en la fe, agradecer y valorar a quienes los precedieron. Señor, allí donde existen heridas familiares, danos tu perdón y tu gracia. Y que nuestras familias tengan siempre en Cristo como centro y fundamento. Y que tu Espíritu Santo siga obrando en cada generación. En el nombre de Jesús. Amén. Y hoy le queremos dejar tres palabras. Recordar, agradecer y transmitir. Recordar de dónde venimos. Agradecer por quienes sembraron en nosotros. Y transmitir a las nuevas generaciones todo aquello que hemos recibido de Dios. Porque una familia no solamente transmite apellidos y recuerdos, también puede transmitir la esperanza que encontramos en Cristo. Gracias por haber compartido este tiempo de un mensaje de esperanza. Hoy hablamos de los abuelos, de las raíces y de la fe que puede atravesar generaciones. Quizás cuando termine este programa puedas hacer algo muy sencillo. Llamar a un abuelo, visitar a alguien mayor, escuchar una historia, a decir gracias. Y si ese abuelo ya no está, quizás pueda simplemente agradecer a Dios por su vida y por aquello que nos dejó en nuestro corazón. Que el Señor bendiga a nuestras familias, que sane nuestras heridas, que fortalezca nuestra fe y que generación tras generación podamos seguir llevando la mirada hacia Cristo. Porque nuestras raíces son importantes, nuestra historia es importante, pero Cristo es nuestro fundamento. Esto fue un mensaje de esperanza y le decimos que Dios bendiga tu vida, tu hogar y tu familia a cada uno de ustedes. Nos volveremos a encontrar el próximo martes.

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7: Muy buenas tardes, ¿cómo les va? ¿Cómo andan? Esperemos que bien. Hoy es martes, una jornada donde también en el Parque de las Naciones usted podrá ir y disfrutar pagando el 50%. Si es de Oberá, y ahora la novedad es que si también, si es de la zona centro, es decir, si es del departamento Oberá, estará también usted incluido y podrá adquirir las entradas a 6.000 pesos en este caso, que es la rebaja para el día de hoy. De 9 a 17 horas estuvo ya prevista la visita gratuita para los niños, las distintas delegaciones escolares, que como siempre van a poblar todo el Parque de las Naciones en estas visitas tradicionales. A las 10 comenzó el show, a las 15 hubo también show para los niños. La apertura del pabellón en definitiva y el cobro de las entradas se va a producir a las 18 horas. Todas las entradas incluyen el acceso también al predio y al espectáculo. El costo de la entrada para hoy, martes, para los no residentes del departamento Oberá, va a ser para niños de 9 a 12 años, jubilados y mayores de 13 años, 12.000 pesos. La entrada diferenciada para residenciales de Oberá y departamento, 6.000 pesos, ¿sí? Es decir, que cobran el 50%. La noche será esta noche histórica, a las 20, el cuadro apertura, como siempre. Después, las tradiciones. Ballet Folclórico Argentino de la Academia de Danzas, invitados de Oberá Misiones. El ballet de la colectividad suiza de Oberá, Alpenrose. a las 21:20, ballet de la colectividad francesa Bleu, Blanc, Rouge. El ballet de la colectividad francesa, decía, bueno, el ballet de la colectividad italiana, lo verá también, Il Giardino d'Italia. El grupo de danzas rusas y bielorrusas de Oberá, Metelitsa, a las 22:50 se prevé la actuación de la corte del señor Manga. Y con este espectáculo cierra justamente las actividades hoy en el Parque de las Naciones. Así que bueno, este es el programa para el día de hoy en el marco de la fiesta del Inviante. Los datos del tiempo hasta ahora, 24 grados 8 décimos, la humedad asciende al 32%. También, según el Servicio Meteorológico Nacional, dice que hoy martes, vamos a actualizarle porque esto parece que quedó desde ayer, ahí está, vamos a actualizarle entonces, decía, el pronóstico del tiempo dice que la temperatura mínima hoy fue de 16 grados y va a alcanzar una máxima de 24 grados. Para el miércoles, en tanto, mayormente nublado en la madrugada, en la mañana continúa igual. En la tarde podría haber tormentas aisladas. Y en la noche, tormenta eléctrica directamente. Esto para el miércoles por la noche. El jueves, tormentas fuertes durante la mañana. Durante la tarde, tormentas aisladas. Temperatura entre 18 y 28 grados. El viernes, tormentas aisladas también, 18 de mínima, 22 de máxima. En la tarde-noche, lluvias aisladas. El sábado, mayormente nublado, temperatura 13 grados, máxima 16. Mayormente nublado también entre la mañana y la tarde. El domingo, mayormente nublado, 13 grados de máxima, de mínima, digo, 17 de máxima. El lunes, 12 grados de mínima, 15 de máxima, sin lluvias. Es lo que prevé el Servicio Meteorológico Nacional. Bien, hoy es un día especial. Hoy es un día de recordar episodios que ocurrieron hace 37 años. Se trata de una herida que sigue viva. Un 8 de septiembre, como hoy, el chamamé vuelve a detenerse un instante para reordenar una de las tragedias más dolorosas de su historia. Un día como hoy, pero del año 1989, en Bellavista, Corrientes, quedó marcado por siempre un accidente enlutó a la música correntina y se llevó a las vías de grandes artistas. Cito Segovia, los hermanos Joaquín y Michelle Sheridan, Leonidas el Chango Paniagua, Daniel el Yacaré Aguirre, recitador el hombre, y Johnny Vedder, junto a los dos choferes que también padecieron. Se fueron músicos, amigos, compañeros de escenario, pero sus voces quedaron en las canciones, en las guitarras, en los acordeones y sobre todo en la memoria de un pueblo que nunca los olvidó. Hoy, a 37 años después del río Paraná, sigue guardado entonces aquellas historias y el chamamé que sigue cantando sus nombres. Porque hay artistas que mueren físicamente, pero nunca dejan de vivir cuando un pueblo vuelve a escuchar su música. Cito Segovia, los Sheridan y todos los que partieron aquel día siguen presentes en cada vez que suena un chamamé como este, como el de Cito Segovia, Lucía de Arenas.

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3: Qué antiguo payé tan raro. Qué extraña divinidad. Qué fuerza liberadora tiene el vino. ¿Qué será? Que se mezcla con la sangre, que le sube y es capaz de desatarlo por dentro, compadre. Y hacerle hablar.
4: Bueno, ahí está la antigua formación de los Imaguaré con los hermanos Sheridan, con Brunito Mendoza también, como era en aquel entonces, ¿no? Hoy queda Julio Cáceres y su hijo representan a Imaguaré. Hay a quienes les gusta, a quienes no, pero esta era, cuando escuchábamos, era la tradicional, la originaria, digamos. Bueno, hablamos ahora del presupuesto que nos quedó pendiente ayer, el presupuesto 2027 del Consejo General de Educación. Ayer le llegamos a contar hasta lo del Ministerio, ahora falta lo del Consejo. Según dice la Presidente, Daniela López, dice que el 99.61% del dinero del presupuesto total del año se agota en sueldo. Durante la exposición también se refirió al caso del docente Juan Carlos Categora, quien acumuló, recuerden, más de 3.000 días de licencia durante 18 años. El Consejo General de Educación se constituyó como querellante en la causa judicial y aportará la información requerida por la justicia. López sostuvo también que se trata de un caso excepcional, eso espero, lo único que falta que sea lo habitual, ¿no? Entre 28.000 docentes, dijo, pero reconoció que obligó a revisar los mecanismos de control de licencias, dijo. En este sentido, el organismo trabaja en nuevas herramientas digitales y sistemas de alerta para detectar irregularidades de manera temprana. Para el 2027 el desafío será sostener la inversión salarial, al mismo tiempo mejorar los controles administrativos y tecnológicos del sistema educativo, dijo la Presidente. Bien, a esto le voy a sumar otra información, la prueba PISA. Esta es la prueba que se realiza para saber qué nivel de enseñanza o de aprendizaje, mejor, tuvieron los alumnos, ¿no? En la Argentina se registró su peor resultado en dos décadas. La prueba PISA del 2025 volvieron a encender las alarmas sobre el nivel educativo argentino. Los estudiantes de 15 años estuvieron 393 puntos en ciencia, 389 en lectura y apenas 367 en matemática. Los peores registros de la serie en varias de las áreas evaluadas. El dato más preocupante está en matemáticas. El 76% de los estudiantes no alcanzó el nivel mínimo esperado. Es decir, aproximadamente 8 de cada 10 jóvenes tienen dificultades para resolver el problema de matemáticos básico, digamos. En lectura y ciencia, alrededor del 60% quedó por debajo del nivel mínimo. Argentina quedó octava entre 13 países latinoamericanos participantes y en matemáticas sufrió una de las caídas más fuertes de la región, con 11 puntos menos que en el año 2022. Los especialistas advierten que el problema no es solamente argentino y que existe un deterioro mundial de los aprendizajes, pero remarcan que nuestros países parten de niveles educativos más bajos. Otro dato, el 55% de los alumnos argentinos dijo que sus compañeros se distraen con dispositivos electrónicos durante las clases, casi el doble del promedio de todo el continente. Aún así, los estudiantes destacaron el compromiso docente, 8 de cada 10 valoraron que sus profesores se preocupan por quienes tienen dificultades y brindan ayuda extra. Los resultados vuelven a poner en el centro del debate la necesidad de mejorar los aprendizajes, especialmente en matemática, y sostener políticas educativas durante toda la trayectoria escolar. Hasta ahí estamos de acuerdo. Ahora, el mayor problema que tienen la educación, junto a este rendimiento paupérrimo, es también, y el otro, del sinvergüenza este que tuvo 18 años de vacaciones, hay que estar 18 años de vacaciones. Encima el tipo era director de escuela, trabajaba en EMSA, pero era director de escuela en una escuela de San Vicente, y teóricamente trabajaba en EMSA a la tarde en Posada. ¿Cómo hacía el tipo? No sé, tenía un helicóptero seguramente. Y pasaron 18 años y nadie en EMSA se dio cuenta que el niño no iba a laburar. Nadie en la escuela se dio cuenta que el tipo no iba a laburar. Ahí hay complicidad. Entonces, acá el problema es el sistema, el control de gestión. Eso es, el control de gestión. Este problema nunca hubiese llegado a 18 años, ni mucho menos, si el director de esa escuela denunciaba. Si el tipo presenta una licencia un día por tal o cualquier cosa, sabe el director que no puede acumular tanta licencia. Ahora, esa licencia seguramente el director nunca la vio. Eso se tramitaba en otro lado, directamente en el consejo, por lo cual hay corrupción, porque eso no se puede hacer. No se puede saltar los niveles. Tiene que ir el orden jerárquico. El director eleva la documentación, recibe la delegada escolar envía a Posada previo paso con copia para la supervisión. Todos deben estar enterados. Entonces, este caminito no ocurrió, porque si no, no hace falta cambiar nada, solamente laburar, hacer el laburo que corresponde. Ese como primer medida. Después, que se agota el presupuesto total del Consejo Deliberante en haberes, sí, pero acuérdense que también la provincia tuvo que absorber lo que era el incentivo nacional docente, ¿sí? Que dejó de pagar el gobierno nacional y absorbió la provincia. Ahí también va un presupuesto, aparte del presupuesto del Consejo General de Educación, va en eso, para cubrir eso. Así que eso también hay que contabilizarlo. Pero repito, para la prueba PISA que nos dio tan mal, y que hay que ver, los docentes, los mejores docentes a nivel universitario, y se van a dar clases en otro lado. Probablemente en otros países que están mejor que Argentina, los profesores son argentinos. Repito, probablemente los países que están mejor que Argentina, los profesores de esos países probablemente sean argentinos. Están bien preparados, pero van allá. Y quedan acá y lo que no pueden. Por los pésimos salarios que se pagan. Entonces, claro, el docente busca hacer otra cosa. El más talentoso, el que más posibilidades tiene, y va a buscar otra cosa. No va a enseñar. Y quizás queda relegado a los que otra oportunidad no tienen. También eso habría que revisar después de hacer. Y por último, también revisar propiamente, ¿en qué consiste esta prueba? ¿Cómo es que se mide esta prueba? ¿Si aporta o no algo también esa medición? En fin, cosas que pasan en nuestro país. Por otro lado también, en San Vicente están trabajando mucho con respecto a la prevención del fenómeno del Niño. No me quiero olvidar ese tema. Fue algo que le conté desde el principio de año y que todo el año vamos a seguir insistiendo. En San Vicente intensificaron las tareas de prevención y coordinación ante posibles eventos climáticos asociados al fenómeno del Niño. En ese marco, el municipio realizó un taller con defensa civil, bomberos, fuerzas de seguridad, organismos institucionales y vecinos para coordinar acciones y mejorar la respuesta ante posible emergencia meteorológica. El intendente Fabio Rodríguez destacó el compromiso de quienes participaron y remarcó también la importancia de estar preparado, ¿no?, para actuar rápidamente en caso de ser necesario. Además, se busca también fortalecer la asistencia a las localidades de Alto Uruguay que podrían verse afectadas por eventuales crecidas del río Uruguay. El objetivo es que cada organismo tenga claro su rol, que la comunidad esté mejor preparada ante posible situación de emergencia. Y eso es absolutamente así. Con eso se hace mucho, con que sepamos todo y estemos preparados de qué manera podemos colaborar todos, mucho mejor. Bueno, el gobierno también licitó 200.000 millones de pesos para impulsar créditos hipotecarios. Y acá viene un tema, ¿no? Hace muchísimo tiempo que decimos que los jóvenes misioneros no pueden acceder a sus viviendas, no hay posibilidades, no tienen posibilidad de comprar un auto. ¿Por qué? Porque los montos, los que cuestan, son muy difíciles de reunir. Y tampoco son sujetos de crédito, es decir, ellos con su actividad y no justifican, no alcanzan para que le den semejante crédito para comprarse un auto, ni hablar de una casa, ¿no? Pero ya estamos hablando de un auto, ni siquiera para eso también, ¿no? En este caso el gobierno dice que licita o que va a poner en marcha este mecanismo para que los jóvenes puedan acceder. Pero vamos a ver cuáles son las condiciones. La ANSES recibió oferta por 258.640 millones de pesos y finalmente adjudicó 200.000 millones con la participación de 18 bancos, de los cuales 13 resultaron adjudicados. Le estoy hablando para que entiendan, la guita que es tu jubilación, que es mi jubilación, la están poniendo en estos créditos. Si alguien no devuelve el crédito, chau tu jubilación. Eso es. Los fondos provienen del Fondo de Garantía de Sustentabilidad, que prevé movilidades hasta 2 billones de pesos mediante nuevas licitaciones. El esquema contempla financiamiento a través del crédito UBA, un tramo a un año por unos 35.500 millones de pesos y otro 5 años por más de 164.000 millones. El objetivo es que los bancos utilicen este financiamiento para aumentar la cantidad de créditos hipotecarios disponibles para las familias que buscan acceder a su primer vivienda. El ministro de Economía, Luis Caputo, aclaró que el Estado aporta liquidez, pero el riesgo y la evaluación de cada crédito queda en manos de los bancos, dijo. Después, más adelante, vamos a ver cómo son los créditos y va a ver que es prácticamente imposible que un joven pueda acceder, y joven, te estoy hablando de 35 años, joven profesional, abogado, médico, que pueda acceder, porque le piden que tienen que tener como mínimo 4 millones de pesos por mes, tiene que demostrar su ingreso de 4 millones por lo menos, en forma constante, porque el 25% se le puede imputar hasta el 25% las cuotas, y ahí viene el problema, ¿no? En fin, hay otro informe muy curioso, justamente y unido a esto, ¿no? Del que los jóvenes, y que en realidad todo el mundo andamos mal, pero los jóvenes más marcadamente. Hay un estudio que dice que 6 de cada 10 argentinos dicen que su economía está empeorando. Una encuesta de la consultora Jacobe refleja un fuerte aumento del malestar económico. Dicen que el 58.9% de los argentinos consideran que la situación del país está empeorando, 4 puntos más que en la medición anterior. Además, el 48,9% asegura que ese deterioro ya impacta directamente en su vida, la vida cotidiana de todos los días, ¿no? Mientras que otro 9,5% percibe el empeoramiento, aunque todavía no lo siente en su bolsillo. Ve que los demás están mal, pero él no. Si se suma al 5,3% que considera que la economía está estancada, casi el 64% entonces de los encuestados no ve señales de recuperación. Recuerde este número, 64%. Recuerde, porque le voy a hablar de otro número y que va a coincidir con este. 64% dicen que de los encuestados no ve señales de recuperación. El otro lado, el 35,8% sostiene que la economía está mejorando, aunque solo el 28,5% dice sentir esa mejora en su vida diaria. En cuanto al rumbo económico del gobierno, el 47,8% considera que el plan está equivocado y que el ajuste genera sufrimiento sin sentido. En cambio, un 22,4% cree que hay que aguantar porque en el futuro la situación mejorará. Y un 16,8% considera que el ajuste no es tan grande y que el gobierno va por buen camino. Los números muestran así una sociedad dividida, pero con una mayoría que hoy expresa preocupación por la situación económica y su impacto cotidiano. Después vamos a ver en números cómo está esto de la aceptación, de la o cómo evalúa la población, digamos, su adhesión o no a este tipo de gobierno. Pero ahora, si le parece, hacemos una nueva pausa y tras la misma también nos vamos a meter en el deporte, porque hoy, señoras y señores, hoy juega Boca.

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0: Bueno, como decíamos, hoy juega Boquita a partir de las 20:21. Bueno, ahí está Ricardo, nos va a contar entonces todo lo referente a Boca. Él tanto le gusta, me insiste acá, déjame que yo quiero hablar de Boca. Bueno, dale, ahí te doy el gusto, metele, hablame de Boquita.
1: Prefiero hablar de Olimpia, de acá del barrio San José. ¿Cómo anda, señor
0: David? Pero espectacular, ¿cómo puede andar mal? Tengo que andar bien.
1: Contento, hoy va a ver a su Boquita.
0: Sí, señor, claro.
1: 21:30 en el Estadio Monumental.
0: ¿A qué hora?
1: El 21:30 en la 21. Bombonera.
0: Muy bien, muy bien, muy bien. Pero debería ver a Boca, pero no le voy a ver a Aranda, por ejemplo.
1: No, no, por supuesto que no. No le va a ver a Aranda porque está con una lesión.
0: Brava.
1: Va a volver Paredes, así que hoy está... Está contento porque lo va a volver a ver a Paredes.
0: Paredes, sí, lo va a volver a ver.
1: Esta es la probable formación de Boca San Pablo con Álvaro Montero en el arco. Leandro Lozano. Uh-huh. Lautaro y Lolo. Facundo Herrera o Marcos Pellegrino. Ahí está. Hay un...
0: Cualquiera de los pibes está bien. Este último que jugó anduvo muy bien.
1: Exactamente. El Jagger.
0: Sí, el
1: Jagger. Jagger Herrera. Lautaro Blanco, Santiago Ascalcíbar, Leandro Paredes que vuelve a la titularidad, Tomás del Belmonte, Alan Velasco, Miguel Berentiel y Sebastián Villa.
0: Bueno, bueno.
1: Esos son los 11 probables que va a presentar el Vasco Arruabarrena para enfrentar hoy. 21:30, lo puede ver por este famoso canal con la ESPN. El árbitro... Piero Massa, chileno.
0: Bueno, lo que le pasa es que usted me dice la formación de Boca y claro, tengo que considerar que Merentiel es Dios.
1: ¿Ah, sí?
0: Porque si lo comparo con Valencia...
1: Ah, no, no, por supuesto.
0: Con todos esos otros, mirá, cuando deciste que a Jiménez, ¿se acuerda a Jiménez?
1: Exacto.
0: Bueno, Jiménez parece Batistuta.
1: ¿Cómo era? Y el otro... Había otro también.
0: Pero por eso, pero parece Batistuta Jiménez ahora al lado de Valencia y todo eso que trajeron.
1: Ah, no, por supuesto.
0: Por favor.
1: Hasta este que se fue hace muy poquito también hizo.
0: Sí, pero Villa tampoco, hasta ahora. Vamos Villa, a esperar un poco más, vamos a darle una oportunidad más, pero.
1: La verdad que no entiendo a ese chico porque Villa hace poco, Independiente de Rivadavia, estaba haciendo.
0: Es más, había mejorado mucho, ya no era ese jugador que iba por afuera solamente. Se metía al medio, armaba juego, conducía al equipo realmente. Pero ahora, la verdad, no encuentro nada.
1: Y
0: pero bueno.
1: Hoy vuelve a pisar uno que también supo jugar en Boca, muy bueno, un delantero muy bueno que jugó Boca, que a mí también me gustaba mucho.
0: Imagino, hace 11 años que no está.
1: Jonathan Caleri.
0: Jonathan vuelve a la Bombonera después de 11 años más o menos que se había ido. Anduvo un tiempito mal, recuperó nivel y ahora es titular, ¿no? Viene como titular.
1: Allá lo aprecian mucho, hizo muchos goles para San Pablo.
0: Sí, sí, sí, sí. Es jugador clave, sí. Uh-huh. Hace mucho tiempo que está en Brasil el hombre. Pero bueno, esos son entonces el partido para hoy, en el cual nos va a mantener expectantes a los argentinos, entonces con este cruce con el São Paulo, nada menos, partidazo.
1: Todos vamos a estar así haciendo fuerza por.
0: Yo imagino a usted haciendo fuerza, sí, sí, sí, con la camiseta del São Paulo, sí.
1: No, no, pues, no, yo como buen argentino voy a estar.
0: Ajá, sí, claro, miéntame que yo le creo. Está buenísimo. No, está bien. El São Paulo no es que es el gran equipo de Brasil, no. Está bien el brasilerado, pero de todas maneras.
1: Pero va a ser un mejor que lo que el Recoleta.
0: Sí, claro, no, ni duda. Y si con ese empatamos, imagínate. Pero bueno, en fin. Vamos a poner en nuestros términos, como juega con un equipo grande, también va a mejorar su exigencia, digamos. Está bien. Bueno, enseguida volvemos después con más deporte. Ahora hablamos de otra cuestión. Dicen que, según las encuestas que últimamente están apareciendo, pero a raudales, digamos. 3 de cada 4 hogares de los barrios populares no logran cubrir sus gastos mínimos. Un relevamiento nacional del Instituto de Periferias realizó en agosto una muestra fuerte, con un fuerte impacto, digamos, de la caída de los ingresos en los barrios populares. El 75,4% de los hogares no alcanza a cubrir sus gastos mínimos y casi 6 de cada 10 personas tuvieron que endeudarse o pedir dinero prestado para comprar alimento. El 61,8% mantiene actualmente algún tipo de deuda. La principal herramienta es la tarjeta de crédito, seguida por préstamos de familiares, amigos, particulares y aplicaciones financieras. El problema también golpea al empleo. Casi la mitad de los hogares sufrió la pérdida del principal trabajo familiar. Repito, casi la mitad de los hogares sufrió la pérdida del principal trabajo familiar. Esto cuando le hablan de 30.000 empresas cerraron, bueno, de eso estamos hablando. En materia alimentaria, el 73,4% aseguró que no pudo acceder al alimento saludable y nutritivo, mientras que el 53,8% afirmó que en algún momento se quedó directamente sin alimento. Además, el 43,7% atravesó situaciones de inseguridad. Con esto llegan algunos inclusive hasta la seguridad grave en materia alimentaria. Eso quiere decir que por unos días no tiene para comer. El impacto también es emocional. 6 de cada 10 personas manifiestan sentir ansiedad o tristeza por la situación económica de manera frecuente o permanente. Repito, 6 de cada 10 personas manifiestan sentirse con ansiedad o tristeza por la situación económica de manera frecuente o permanente. El estudio incluye que en estos sectores la deuda dejó de ser una situación excepcional y se convirtió en una estrategia cotidiana para poder llegar a fin de mes e incluso para poder comer. La deuda dejó de ser entonces una situación excepcional y se convirtió en una estrategia cotidiana para poder llegar a fin de mes e incluso para poder comer. El relevamiento incluye el 4.742 personas mayores que fueron consultadas de 18 años de barrios populares de todo el país. Esta medición, insisto, llega a todo el país. Es tremendo realmente los datos que aporta esta encuesta. Y sin embargo, a pesar de esto, si lo medimos en el plano político o mejor, electoral, fíjese que los números no son muy diferentes, pero de todas maneras mantiene un caudal electoral el gobierno de Milei, o Milei concretamente, porque más prácticamente al gobierno se lo mide con Milei. Hubo una medición del gobierno sin Milei y la verdad que la gente quedaba desorientada. Le decía, no, usted dígame su opinión respecto al gobierno sin Milei. Nada, no sabían qué decir. Con Milei, bueno, tenían su opinión. Pero bueno, en este tipo de encuesta, casi el 40% quiere sostener el modelo económico. Repito, casi el 40% quiere sostener el modelo económico. Pero el 60% plantea un cambio. Una encuesta de la consultora Centrix, correspondiente a agosto, muestra una situación particular. Casi 4 de cada 10 argentinos dice que quieren mantener el actual gobierno. Este actual gobierno y actual modelo económico, ¿no entiende, no? Aunque la aprobación de la gestión de Javier Milei se ubica en torno al 32%. Es decir, cuando le preguntás si le vas a votar a Milei, el 32% dice que sí. Si le preguntás si quiere que continúe este gobierno, ahí sube a 40, es decir, 8 puntos más dicen que quieren seguir este sistema. Pero hay otra lectura política también del dato. Si casi el 40% quiere continuar con el actual modelo, alrededor del 60% de los encuestados plantea cambiar esta orientación económica. El director de Centric, Claudio Montiel, marcó además una diferencia importante. Quienes quienes quieren sostener el modelo económico no necesariamente están diciendo que quieren que sea Milei quien continúe al frente. Por eso el modelo conserva un respaldo mayor que la aprobación del gobierno. Es decir, por eso hay esos 8 puntos de diferencia. Al mismo tiempo, la situación económica de los hogares sigue siendo complicada. Cerca del 65% afirma que no llega con su dinero hasta el día 20 del mes. 65% confirman que no llegan con su dinero hasta el día 20 de cada mes. Un problema que se profundiza entre los menores de 40 años, donde alcanza aproximadamente al 85%. Claro, los más jóvenes ganan menos, están en la informalidad. Bueno, según Montiel, las familias no necesariamente dejan de consumir, sino que recurren cada vez más al crédito, al endeudamiento, para cubrir gastos corrientes y productos esenciales. El dato deja entonces una fuerte contradicción. 4 de cada 10 quieren mantener el rumbo económico, mientras 6 de cada 10 consideran que debe cambiarse. Y todo esto ocurre en un contexto donde una mayoría asegura que el dinero no alcanza para llegar a fin de mes. Pero bueno, son datos, pero créame que el dato más concreto, el más creíble, el más preciso, lo tiene usted en su casa. Lo tiene usted sabiendo todos los meses cómo hace para llegar, o si cobra quincenal, bueno, cómo es su quincena, para cómo alcanza, cómo gambetea la vida todos los días. Que abre el, decía una viejita abuela, ¿no? Abría la heladera y decía, oh, mi heladera, madre, solo gracias a Dios, decía la abuela, no había nada, pues. Entonces, eso es, ¿no? Otra decía, yo cuando quiero iluminarme, abro la heladera, porque había luz nomás, no había otra cosa adentro, ¿no? Pero bueno, ¿qué va a hacer? Son situaciones muy complejas, muy difíciles de poder sostener, y claro, los argentinos estamos acostumbrados, que cambiamos el voto y no solucionamos el problema, seguimos estando con problemas, ¿no? Algunos solucionan el problema, pero para otros, la gran mayoría sigue siendo un problema, ¿no? Bien, 16:51.

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Bueno, recordamos que finalmente la Federación de Colectividades decidió cobrar el 50% del costo de la entrada tanto ayer como hoy. La particularidad es que hoy se agrega que también lo pueden adquirir.

Desde la Federación de Colectividades, debido a la gran repercusión que tuvimos con el 50% de descuento a los sobereños, extendimos mañana martes nuevamente, pero todo el departamento verá. Así que los invitamos a que vengan a disfrutar de la Fiesta Nacional del Inmigrante, de la gastronomía, de la música, de la danza típica y de recorrer el mundo en este pequeño espacio que tenemos los sobereños.

Bueno, ahí está la confirmación entonces de la propia presidente de la Federación de Colectividades, quien asegura que hoy también se pueden adquirir estas entradas para todo aquel que resida en el departamento Verá a un costo del 50% de su valor, es decir, en 6.000 pesos. ¿Sí? ¿Para qué? Para ver hoy el ballet folclórico argentino de la Academia de Danzas, que es invitado justamente, y es de aquí de Verá, el ballet de la colectividad suiza, el ballet de la colectividad francesa, el ballet de la colectividad italiana, el grupo de danzas rusas y bielorrusas de Oberá, y finalmente también a las 22:50 la actuación de la corte del señor Manga. Vamos a tener Rocky Blue hoy entonces en el Parque de las Naciones. A las 1 está previsto el cierre justamente de las actividades en el Parque de las Naciones. Bueno, ahí están las cuestiones entonces previstas para el día de hoy en el Parque de las Naciones y con esta novedad, entonces, como es habitual, le contamos ya. También, claro, el clima por ahí hoy ayuda mucho a ir al parque porque es una temperatura agradable, no llueve, así que tranquilito podemos ir. Puede ir caminando inclusive, te hace de paso, hace footing y va al parque si quiere, a pasear un rato, a ver un rato, ¿está? Bien, entre otras cosas que le vamos a contar hoy también, hay una invitación, una convocatoria mejor, para los padres y los alumnos que van a ingresar a la EPET Polonia. Hay una reunión informativa para ingresantes al primer año del 2027, dirigida a madres, padres, tutores de aspirantes al ciclo lectivo 2027 de la PET número 3 Polonia. Esa reunión de padres, 17, va a ser la 17 del 9, a las 19 horas en la escuela. El horario de la secretaría funciona solo en turno mañana, de 7:30 a 11:30, si usted quiere tener alguna consulta, de lunes a viernes. La dirección, bueno, por las dudas le doy, Maipú 876, pero aunque todo el mundo conoce. En esta reunión conocerán oferta educativa, las modalidades, la formación técnica, requisitos de inscripción, condiciones para la inscripción y los pasos a seguir también, la documentación que tienen que llevar los alumnos, o los futuros alumnos, los padres de los alumnos, proyecto institucional, valores, objetivos de la escuela, en fin, se podrán interiorizar de todo cuanto ocurra en esa institución, si es que usted quiere entonces incorporar a su hijo en esta educación, entonces en la EPET, que realmente es muy, pero muy positivo. Recuerden que su hijo va a salir con un título de técnico, ya va a tener un oficio saliendo de la EPET, ¿no? Pero bueno, de todas maneras, obviamente es una oferta de tantas otras que hay en la ciudad. En Alberdi, en tanto, y desde el registro de las personas, están convocando a un número largo de personas. Nicolás Tiago Andrade, Adrián Gonzalo Silva, Carlos Juan Severo, Ismael Cristian Lima, Sebastián Horacio Barbosa, Beatriz Norma Benítez, Basilio Sestatluk, Shestaluk creo que es, Fabián Alberto Winkler, Rosana Amelia Kolesnik, Danilo Pedro Becker, Leonardo Sandro Riegel, Manuel Enzo Martínez, Sebastián Lisandro Rodríguez, Anaí Cluje Obelar, Luisa Carmen Cibulski, Noemí Noel.

Italia, Dinter, también Noelia Dinter, decíamos, Alicia Elida Habner, Lisette Diana Olivera, Josy Jazmín Ramos. También deben presentarse en el registro de la persona, entonces, de esa localidad, Elizabeth Mariana Simón, Luis Gerardo Jansat, Estelanía Magali Marecos, José Jorge Berendt, Elizabeth Cecilia Molina, Yacul Yolanda Verónica, Ludmila Luján Castillo, Raquel Analía Kelm, Ailén Noemí Hebner, Belén Nayara Saucedo, Belén Ivana Riegel, Jessica Mariel Benítez, Brian Lionel Villalba, Rubén Wiesner, Sebastián Saucedo, Sebastián Almeida, Orlando Silva Lima y Elianel Ferreira. Todos deben presentarse entonces en el registro de las personas de Colonia Alberdi por cuestiones de su interés. Así, entre otras cuestiones que teníamos prevista para contarles hoy. Bueno, volvemos a la información más dura, digamos. Bueno, en este caso, para contarles una novedad, una modalidad que se va a implementar aquí en Misiones, no es para todo el mundo, es un poco costoso. Hay un crucero de lujo que unirá Posadas con Iguazú por el río Paraná. Misiones proyecta sumar una nueva propuesta turística de alta categoría, un crucero fluvial que conectará Puerto Iguazú con Posadas a través del río Paraná. El gobernador Hugo Pasalacqua recibió a Felipe Méndez, presidente de Anima River Cruise, empresa que impulsa el proyecto. La idea es ampliar la experiencia de quienes llegan a Cataratas y extender el recorrido también hacia otros atractivos de la provincia. El crucero permitiría conocer las cataratas, la selva misionera, de distintos saltos y también las reducciones jesuíticas, con la posibilidad de realizar el recorrido tanto desde Iguazú hacia Posadas como en sentido inverso. La embarcación ya fue adquirida en Europa y será completamente remodelada para ofrecer un servicio de categoría 5 estrellas, similar a los cruceros que recorren importantes ríos de Europa. Según anticipó la empresa, el barco será trasladado de la Argentina en junio del año 2027 y está previsto que llegue a Posadas en agosto de ese año. Si el año que viene, para agosto, ya estaría esta embarcación aquí. Desde Animal Rider Cruise destacaron que el pasajero podrá conocer distintos puntos de Misiones sin cambiar de alojamiento, desarmando las valijas una sola vez durante todo el recorrido. Pasalacqua destacó el proyecto como una nueva oportunidad para ampliar la oferta turística y recuperar el protagonismo del transporte fluvial. Mientras que la empresa consideró este encuentro como el puntapié inicial para avanzar en infraestructura y en articulación con el gobierno provincial y los municipios, ¿eh? Así que tiene ahí una buena alternativa. Parece ser que vamos a tener un crucero. Yo quiero recordarles, para muchos jóvenes quizás, y no tan jóvenes, que existía un barco que te llevaba de Posadas a Iguazú, ¿sí? Aquí en Misiones. O subía, se iba en barco. Iba mucho más rápido en barco que por tierra. En aquel momento los colectivos, ¿viste? Y ibas en barco. Después se dejó, no sé por qué, de utilizar esa vía fluvial. Evitás accidentes, evitás un montón de cosas. Mirá, las cargas, pino, todo, las maderas, todo eso debería ir por el río. Y entonces nuestras rutas no estarían tan poseadas. Y no habría tanto accidente por el camión que te demora y que algunos se quieren de todas maneras pasar al camión y generan accidentes. La verdad que todo debería ser por ahí y más barato. Sin embargo, no sé por qué, a quién se le ocurrió dejar de utilizar el río como una vía navegable para hacerlo todo por tierra, ¿no? Pero bueno, ahora prende la ilusión, por lo menos esto no va a ser para cualquiera, va a ser costoso, pero bueno,
para aquellos que tengan dinero suficiente, bueno, tiene una alternativa aquí como para disfrutar. Una nueva experiencia, una nueva alternativa, navegar al río.

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espacio. 17:13 minutos ya en la República Argentina. Pasa las horas, pasa el tiempo. Los datos del tiempo a esta hora en nuestra ciudad dice que hay 24 grados, 4 décimos, la temperatura, la humedad asciende al 33%. Entre otras cuestiones, la industria textil también hizo su aporte, hizo sus mediciones y se ha manifestado respecto a la situación económica. En ese sentido, la industria textil cayó un 24.4% y perdió casi 27.000 empleos, dicen, denuncian esta industria. La industria textil argentina profundizó su crisis durante el primer semestre del 26. Según un informe de la Federación Industrial Textil de Argentina, la producción cayó 24.4% interanual entre enero y junio. Solo en junio el retroceso fue del 15.9%, mientras que algunos sectores como tejidos y acabados también registraron una caída superiores al 36%. La capacidad instalada también muestra el deterioro, digamos, en junio. Las fábricas textiles trabajan apenas un 46% de su capacidad frente al 59.1% del promedio industrial. El impacto también se siente en el empleo. Desde diciembre del 23, textiles y confecciones perdieron 26.851 puestos de trabajo, registrados, claro, y cerraron o dejaron de operar unas 750 establecimientos. La inversión tampoco se recupera. Las importaciones de máquinas para el sector cayeron un 27.5% en los primeros 7 meses del año. No están renovando máquinas. Otro lado que preocupa también a la industria es el aumento de las importaciones de productos terminados. El ingreso de prendas de vestir creció más del 60%, mientras las empresas locales enfrentan un consumo interno debilitado, dificultado para trasladar sus costos a los precios. En contraste, las exportaciones de toda la cadena crecieron un 61% en los primeros 7 meses de este año, aunque ese aumento estuvo concentrado principalmente en los hilados. Desde FITA advierten que la recuperación económica todavía no llegó al sector textil, que continúa operando con baja capacidad, perdiendo empleo, establecimientos y también inversión, dicen entonces los textiles. En tanto que los empresarios misioneros analizan la economía, ¿saben con quién? Con Jorge Britos, nada menos. Un grupo de empresarios misioneros se reunieron con Jorge Britos, para que aquel que no sabe y no tiene por qué saberlo, Jorge Britos es el dueño del Banco Macro, y además también fue presidente Riera hasta hace muy poquito, y que además también se dice que es posiblemente un candidato a presidente. Los empresarios de distintos sectores de Misiones mantuvieron en Puerto Iguazú una reunión multisectorial con Jorge Britos, en la que analizaron la situación económica, las tasas de interés, el empleo y las dificultades que atraviesa el sector productivo. Jonathan Klimiuk, empresario tealero de Campoviera, uno de los organizadores también del encuentro, destacó que la visión de país planteada por Britos, a la que definió como muy diferente a la del gobierno actual y más orientada a la producción y a la industria como motores de generación de empleo. Según Klimiuk, también se habló de las altas tasas de interés y de las dificultades que tienen las pymes para acceder al crédito en un contexto de menor movimiento económico y falta de liquidez. El empresario también señaló que Britos evalúa tener una participación activa en el escenario político del 2027, aunque todavía no tendría definido una candidatura. En cuanto al sector tealero, Klimiuk advirtió una fuerte pérdida de competitividad. Explicó que en un año el flete de Campoviera a Buenos Aires pasó de 1.600.000 pesos a 3 millones de pesos, mientras el combustible aumentó unos 1.380 a 2.400 pesos por litro.
Al mismo tiempo, señaló también que el tipo de cambio utilizada para la exportación pasó de unos 1.380 a 1.490 pesos, una evolución que, según sostuvo, quedó muy por debajo del aumento de los costos internos. La consecuencia es una pérdida de mercado internacional. Klimuk estimó que el sector perdió alrededor de un 18% del mercado del año pasado y advirtió que la caída de ese año podría ser similar. Y acá hay que hacer otra advertencia, que sí, acá está, lo hace también el empresario, que es la pérdida de mercado si es que no tenés para abastecer. Finalmente cuestionó al gobierno nacional por la falta de medidas específicas para la economía regional y sostuvo que las empresas del sector están endeudadas, enfrentan altos costos y pierden competitividad frente a países productores como Kenia, Sri Lanka o la India misma, ¿no? Todo indica que a esta manera, Argentina va a perder el mercado que logró muchísimo conquistar en el mercado del té por esta situación. Vamos a quedar reducido a vender un té para otros usos, para que en la zona de los árabes, en Oriente, digamos, utilicen como mezcla para otros tés, o vamos a venderla a Estados Unidos para que con eso hagan pintura o saquen tintura para la famosa gaseosa, para la Coca-Cola, pero no creo que ya se venda como té, ¿no? Porque, bueno, simplemente, y los precios por supuesto no son lo mismo, no es lo mismo que un país te compre el té para servirlo en taza con un valor que te compre el té para mezclas, para darle otros usos, ¿no? No es lo mismo, ¿sí? Así que te compre como un componente y no como un producto, concretamente. Así que bueno, también esa cuestión es compleja y algo de todo eso le explicaba justamente Klimuk entonces a Jorge Britos, ¿no? Que por ahí puede trasladarle algo, son todos amigos de los grandes empresarios de Misiones, de Argentina, así que deben tener contacto como para enterarse, ¿no? Hablando de visitas, y era nuestra intención, ¿no?, charlar con alguno de los de los peronistas, de los justicialistas, porque se dice, y más que se dice, es ya una confirmación, que va a estar en Misiones, Kicillof llega a Misiones, y llega ¿para qué? Para hablar con el Partido Justicialista. Prepara un acto masivo y asegura también que intendentes de la provincia buscan impulsar su candidatura aquí en Misiones. Parece que hay un grupo de intendentes que van a intentar decir, nosotros apoyamos a Kicillof como candidato a presidente, ¿no? Cristian Humada, que es el actual presidente del Partido Justicialista de Misiones, confirmó la agenda del gobernador bonaerense en la Tierra Colorada, que incluye reuniones institucionales y un acto masivo en la sede partidaria. El dirigente remarcó su preferencia, digamos, electoral, y descartó también alianzas con los sectores libertarios. Y sí, no hay una posibilidad de eso, chocolate por la noticia, ¿no? Los referentes del peronismo misionero últimamente, los detalles, están ultimando detalles organizativos para recibir este miércoles al gobernador de la provincia de Buenos Aires, Axel Kicillof. El presidente del Partido Justicialista, Cristian Humada, detalló algunas agendas donde estaría el mandatario bonaerense, digamos, que combinaría actividades institucionales con gobierno provincial y fuerte reencuentro político con militancia local en sedes partidarias de posadas. El dirigente misionero relató que las gestiones comenzaron hace ya mucho tiempo a partir de un trabajo de hace un par de semanas en relación a un par de meses. Desde ya el primer mes de julio hemos ido, hemos hablado, y hemos sido invitados, dijo, por el gobernador, y allí le hemos manifestado nuestra intención de que visite la provincia. Tras ese primer acercamiento en la Quinta de San Vicente, la comitiva bonaerense envió un emisario para coordinar el desembarco en la Tierra Colorada. La agenda de Kicillof comenzará temprano con actividades protocolares junto al gobierno de Misiones, con Hugo Pasaracua concretamente, que incluirá la firma de convenio entre ambas provincias. Posteriormente, el mandatario bonaerense se trasladará a la zona sur de la provincia. Humada detalló que el gobernador
bonaerense estará invitado a recorrer una empresa yerbatera en la ciudad de Apóstoles, que se prevé una actividad en la Universidad Nacional de Misiones también. El plato fuerte de la jornada militante tendrá lugar a partir de las 18 horas en la sede del Partido Justicialista, ubicada allí en sobre Avenida López y Planes de la capital provincial. Los organizadores esperan una convocatoria masiva y ya prevén incluso planes de contingencias según el factor climático. El titular del PJ Misionero no ocultó su entusiasmo respecto al posicionamiento de Kicillof de cara al escenario nacional. Reconoció que el diálogo con varios jefes comunales de la provincia que quieren trabajar tomó para que el Axel Kicillof termine entonces siendo prontamente nuestro candidato a presidente, dijo el presidente del Partido Justicialista en Misiones. Axel es el que más me gusta y creo que es el que tiene la mayor chance de enfrentar al presidente que hoy tenemos, cerró diciendo entonces el dirigente justicialista, ¿no? El miércoles entonces en Posadas, 10 horas, visita a la Escuela Secundaria de Innovación. 11 y 15, visita a la Biofábrica de Misiones S.A. Finalizada el recorrido, el gobernador atenderá a la prensa. 12:15 se reunirá con su par de Misiones, Hugo Pasalacqua, en la Casa de Gobierno. Firmarán convenio de coparticipación entre la provincia de Buenos Aires y de Misiones, de colaboración en materia de desarrollo industrial y un acuerdo específico del programa Puentes con la Universidad Nacional de Misiones. En Apóstoles, a las 16 horas, visitará la yerbatera cooperativa de Las Tunas. Y en Posadas, a las 18, la visita a la sede del Partido Justicialista, donde harán un acto entonces popular, digamos, como los habituales del partido. 17:25.

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17:29 en la República Argentina, por fin, una buena para el lado de los productores, en este caso los que se dedican a producir mandioca, plantar mandioca. Suspenden por 15 meses el canon de agua para los industriales. Los productores industriales de la mandioca en Misiones consiguieron un alivio para sus costos tras gestionar ante el gobierno provincial. Se acordó suspender durante 15 meses el cobro del canon por el uso del agua de pozos, claro, perforado, por la propia industria, ¿no? La medida rige desde el 1 de septiembre de este año y hasta el 31 de diciembre del año 2027 y alcanza a los socios de la Cámara del Clúster de la Mandioca de Misiones. El presidente de la entidad, Fernando Huisque, explicó que el canon representa un costo importante para las plantas de fécula que además deben afrontar la perforación de los pozos, la instalación, los medidores, las bombas y su mantenimiento. También, según el sector, la suspensión representa un alivio de entre el 3 y 5% del costo de elaboración, aunque no tendría un impacto significativo en el final del consumidor. La empresa deberá realizar entonces una adhesión individual mediante un formulario simplificado. Desde el sector aclararon que no cuestionan el control ambiental ni el cuidado tampoco de las napas, pero consideran necesario establecer una nueva legislación sobre el uso del agua adaptada a la realidad de las industrias de la fécula. Los empresarios ya anticiparon que trabajarán junto a legisladores provinciales para avanzar en una nueva ley antes de que finalice este periodo de suspensión. Así que bueno, una nueva. Parece que a los señores productores de la mandioca no tendrán que pagar el canon que le cobra el Estado por el uso del agua de pozo perforado, es decir, las que están debajo de la tierra, ¿no es cierto? ¿Y por qué le cobran? Bueno, porque hay un riesgo, cada vez que penetramos a esa zona, tenemos un riesgo de contaminar esas aguas, ¿sí? Entonces, por eso es que se le cobra ese canon para asegurar, digamos, que todo se haga la verificación y que todo esté bien y que no haya inconveniente en ese sentido. Esa es, por lo menos, la idea. De ahí que se cumpla o no, el productor sabrá si eso pasa o no, si esos controles son necesarios, si se cumplen, son eficaces, son eficientes. Pero bueno, un pequeño alivio entonces para los productores de la mandioca, sumado que ahora tienen un entusiasmo por la empresa brasileña, esta que se vino a radicar aquí en Aurora, y que desde ahí están produciendo por ahora. Al principio van a ser básicamente mandioca, simplemente la mandioca así, sin mayores procesamientos, pero en un breve plazo se supone que le van a dar un mayor valor agregado y con ello entonces una mayor cantidad de materia prima van a necesitar, y con también mayor valor y seguramente mayor cantidad de personas también que trabajen en esa industria, ¿no? Bueno, por otro lado, también hay preocupación, y siempre siguiendo con el tema del agro, respecto a estas heladas tardías, que son tan molestas, que son tan preocupantes, que son tan dañinas las heladas tardías. Generan preocupación entre productores, tanto de té como de yerba. Las heladas registran en los últimos días en Misiones, encendieron la alarma entre los productores, principalmente por el daño que pueden provocar en los brotes nuevos de té y yerba. El productor Cristian Klimbey explicó que las temperaturas bajas llegaron después de varios días de calor, cuando muchas plantas ya habían comenzado a brotar. El cambio brusco genera estrés en los cultivos y puede también favorecer la aparición de plagas como el rulo de la yerba mate y el ácaro en el caso del té. El problema se suma a una situación económica ya complicada. Klimbey señaló que los bajos precios de los últimos años redujeron también la posibilidad de invertir en fertilizante y tratamiento, dejando a muchas plantaciones muy debilitadas. En el caso del té, las heladas también pueden provocar una brotación despareja. Si el daño no es uniforme, los productores deben decidir entre cosechar o volver a podar
para intentar que la próxima votación sea pareja. Esta última alternativa puede significar al menos unos meses de demora en los ingresos justamente para el productor, y que por estos tiempos, como bien saben, están desesperados por algún dinero. La situación preocupa especialmente porque las familias productoras necesitan ingresos inmediatos para sostener sus chacras, digamos. Y a esto se suma el precio, 110 pesos por kilo de brote de té, una barbaridad, yo le vuelvo a repetir, el modo estándar cuando usted dice y no pierdo plata, es cuando le pagan 10 centavos de dólares. Aquí, lejos están de esa suma. En cuanto a la yerba mate, Clean Bay advirtió que las primeras brotaciones está comprometida y estimó que si avanza el ataque del rulo, podría perderse hasta un 30% de la brotación total. De todo modo, aclaró que todavía es prematuro calcular las pérdidas definitivas y que un verano favorable podría permitir recuperarse parte del daño de las siguientes etapas, entonces, del ciclo productivo. Como verán, también una buena y una mala para los productores. Por un lado, el tema de que no le van a cobrar el canon de la utilización del agua a los productores, pero por otro lado, también se ve reflejado esta situación que podría afectar, que el clima podría ser también, esta vez, no un aliado del productor, sino un problema que podría derivar en menores ganancias de las ya alicaídas que tiene previsto para la cosecha.

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Bueno, ayer hablábamos de que se había puesto en marcha ayer lunes, en vigencia, la nueva ley de con la edad de imputabilidad, ¿no? Ayer le decíamos que entró en vigencia el lunes. Entraba en vigencia y los de 14 años ya son tratados como, es decir, que se pueden juzgarlos, ¿sí? Antes recordé que los menores de 14 años eran inimputables, no se le podía juzgar, más allá que hayan cometido un delito o no. Bien, duró poquito la instrumentación de esta ley, esta nueva ley, porque una jueza a nivel nacional paralizó por 60 días la aplicación de esta norma. Y entre sus argumentaciones dijo que no estaban dados los lugares donde guarecerlos, donde detenerlos a estos menores. Porque la capital federal, fíjese, nada menos que quizás el distrito más rico del país, no tienen previsto ni se ha construido lugares adecuados para su alojamiento. Tampoco en la provincia de Buenos Aires no hay lo suficiente para su alojamiento. Por esa razón, entre otros argumentos, más allá que algunos de los puntos que mencionaba en su argumentación para la suspensión de la instrumentación de esta ley, parecía denotar que la jueza no estaba muy de acuerdo con la ley. Eso ya es una interpretación mía, pero digo, más allá de eso, pero decía claramente que por eso suspendía, ¿no? Ahora, no soy jurista, ni mucho menos. No sé hasta dónde o cuándo, o si está dentro de sus atribuciones de un juez poder determinar la suspensión de una normativa. Indudablemente que sí, porque si no, no podría resolver como ha resuelto, ¿no? De todas maneras, me parece que las leyes, para bien o para mal, podemos cuestionar todo lo que quiera, pero las leyes las instrumentan los legisladores. Estos son quienes hacen las leyes. Y después el Ejecutivo la debe cumplir y el Judicial también. Deben cumplirla. No pueden hacer algún otro tipo de interpretación. Si por ahí hay una falencia en la ley, que le faltaba algo, por ejemplo esto, si no estaban dadas las condiciones, bueno, pedir su suspensión por un tiempo determinado, y también exigir entonces qué es lo que hay que hacer. Que eso no dice el fallo, no dice nada, dice simplemente que suspender por 60 días, ¿no? Y dejar de lado, por supuesto, todo lo que tenga que ver con las cuestiones que lo vinculan a otras cuestiones, ¿no? Porque si no, es fácil ya incursionar en que, bueno, quizás esa jueza tiene ambiciones políticas y por eso traba esta ley, pues bueno, esas cuestiones, ¿no? Me parece que no debe ser considerada, ni siquiera. Pero bueno, lo cierto y concreto es que una jueza de la ciudad de Buenos Aires, Autónoma de Buenos Aires, resolvió suspender por 60 días la instrumentación de la imputabilidad, de la edad de imputabilidad de 14 años de los chicos, hasta tanto esté subsanada, según ella, alguna falencia que tenían que ver cómo o dónde detenerlo. Yo quiero recordar que aquí la provincia de Misiones sí tiene lugares de detención para menores, ¿sí? Aquí en Overa hay uno, en El Dorado hay otro, en Posadas hay otro, y me parece que, creo que en Puerto Rico también, que se llama CEMU, que es el lugar donde están estos menores que tienen problemas con la justicia, hasta tanto cumplan su mayoría de edad y allí sí irán a una dependencia habituales, las cárceles habituales, ¿no? A terminar su condena, si es que tienen aún pendiente alguna cuestión con la ley. Porque de ninguna manera parece lógico que se junten, que estén juntos en lugar de detención, un niño de 14 años con un delincuente de 30, de 40, no parece. Me parece que, por el contrario, con 14 años es muy probable que se pueda lograr en ellos eso que busca la ley cuando detiene a una persona, cuando condena a una persona. Busca su rehabilitación ante la sociedad. Y un chico con 14 años que está conjunto con otros niños, probablemente se pueda lograr esa recuperación, esa transformación a ese chico, recuperarlo para la sociedad. Ahora, si se junta con delincuente más viejo, parece ser poco probable que eso ocurra, sino más bien se transforma en una escuelita de delincuente, ¿no? Muy probablemente, ¿no? Que le tome como el che pibe en la cárcel para todos estos tipos y otras cuestiones que prefiero no imaginarme, ¿no?
Así que está bien que estén separados, eso me parece fundamental. Pero insisto, me sorprendió la actitud adoptada por esta jueza, que decidió suspender, decía, porque no estaría dada las condiciones, según ella, para aplicar, digamos, esta ley, ¿no? Bien, en otro orden de cosas, y en volviendo al tema económico puntualmente, nuestro ministro de Economía, Caputo, reconoció un impacto desigual del modelo económico. Hay sectores a los que les va a costar mucho más, dijo, recuperarse. Chocolate por la noticia, ¿no? El ministro de Economía habló ante estudiantes de la Universidad de Torcuato de Itela sobre lo que sucede con las actitudes o las actividades económicas, el particular pedido sobre los dólares del colchón, y que anticipó para el año que viene, qué medida van a tomar o cómo irá la economía el año próximo. Antes de que se conociera justamente la fuerte caída de la industria y la construcción contra junio, según el Instituto Nacional de Estadísticas y Censo, el INDEC, el ministro de Economía, Luis Caputo, aseguró que en cualquier proceso de reconversión hay sectores a los que les va a costar más, dijo, recuperar la actividad. Durante un encuentro con estudiantes de la Universidad de Torcuato de Itela, que se llevó a cabo por la tarde del lunes, el titular del Palacio de Hacienda señaló que dentro de una reconversión económica con la que está, como la que está atravesando nuestro país, resulta esperable que algunas actividades avancen antes que otras. Lo primero que hay que entender es que es natural que haya sectores que piquen en punta, dijo el ministro. El tema es que habría que balancearlo un poquito para que también el empleo no acompañe esta variable, ¿no? Si solo las industrias que pican en punta son el campo, que no da mucha mano de trabajo, la minería, que dan aún menos todavía, y el petróleo, bueno, estamos, y energía, estamos en un problema, ¿no? Las declaraciones se dieron el lunes por la tarde en un evento que organizó el Club de Finanzas, justamente, de la Universidad Torcuato de Itela, y que se dieron previo a que este martes el INDEC diera a conocer una nueva caída de los sectores claves como la industria, la construcción, en julio, cuando para este momento se esperaba que los mejores 18 meses, ¿se acuerda que dijo este mismo ministro? Ahora se vienen los mejores 18 meses, bueno, todo es peor y nada es mejor, que había anunciado Caputo con este último dato. En los primeros 6 meses del año, la industria cayó 2,6%, mientras que la construcción se registra un repunte del 1,7% contra los mismos meses del año 25. Caputo sostuvo que el mayor rendimiento de algunas actividades puede generar cuestionamientos, aunque rechazó que ese resultado debe leerse como una señal negativa para el conjunto. Para explicarlo, recurrió a una comparación con el fútbol. Mencionó a Lionel Messi y Ángel Di María y Enzo Fernández. Planteó el caso de un equipo que cuenta con esos jugadores, pero los deja entre los suplentes, y afirmó que el rendimiento colectivo mejorará cuando los futbolistas con mayor capacidad formen parte de la cancha. Solo él sabe. ¿Será que habló de él? Que él tiene que ser suplente y hay que poner uno mejor que él. Hay que reemplazar al presidente con uno bueno, hay que reemplazar a todo el gabinete, que hay que sacarse a los chicos de la JP Morgan. De eso quiere decir, es decir, que tenemos que sacar a todos los que están ahora y traer los buenos. Capaz que eso quiso decir. La verdad que no le entiendo el ejemplo, pero es lo que dijo el ministro de Economía, ¿no? No fue. Se habló también sobre el caso de este chico desaparecido en Corrientes. Volvió a haber declaraciones, sí, el juicio por otra parte, y que tuvo algunas repercusiones en el día de hoy. Pero eso lo hablamos tras la pausa.

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estamos yendo prácticamente, pero déjeme contarles que en el caso Loan, Laudelina Peña pidió perdón y apuntó a su ex abogado. Empieza a correr un poco más de claridad en este tema. Laudelina Peña, tía, recordemos, de Loan, Daniel Peña, así se llama el niño, se quebró durante su declaración en el juicio y pidió perdón por haber mentido durante la investigación. La mujer responsabilizó a su ex abogado, José Fernando Codazzi, por la versión del supuesto accidente. Dijo que fue él quien indicó que debía declarar y que incluso la acompañó a la Fiscalía de Corrientes. Peña aseguró que Codazzi inventó la historia del accidente y que hasta hoy no entiende por qué le pidió que diera esa versión. Además señaló Millapi, Ramírez y Benítez como personas que, según su versión, podrían saber qué ocurrió con Loan, y mencionó actitudes del comisario Walter Maciel que le resultaron llamativas durante las primeras horas de la búsqueda. Esto es lo que acaba de declarar la tía de Loan, quien... Laudelina Peña, quien se desconfiaba mucho de esta mujer, que sabía mucho más de lo que había dicho y lo que decía era poco creíble. Bueno, ahora quedó claro que es así. Ella misma dice que José Fernando Codazzi, abogado de ese momento, la instó a que mienta, ¿no? Así que vamos a ver cómo queda su situación, ¿no? En principio es muy complicada, pero además, ¿qué pasa con el abogado? Si también a él le llega esta imputación. Vamos a ver. Pero bueno, nos vamos, pero contándoles cómo va a estar el clima esta semana. El frío anticipó y el niño generaron entonces incertidumbre sobre la primavera en Misiones. Misiones atraviesa un comienzo de septiembre con temperaturas poco habituales, heladas puntuales y una sensación térmica de frío que sorprendió para esta época del año. Desde Alerta Temprana advierten que el escenario es atípico y que además se espera un nuevo periodo de lluvias desde mediados de esta semana. Marcos Hernández, integrante del organismo, explicó que este frío constituye una anomalía para septiembre y anticipó que incluso el mes podría terminar siendo más frío que agosto. Según señaló, el fenómeno está relacionado con la presencia del niño, que cuando se presenta con determinada intensidad puede generar condiciones de frío fuera de época. Ahora

0: emisoras, como siempre aquí, por el aire de Integración. Muchas gracias, don Ricardo. Mañana, por favor, me va a contar, supongo, mañana, cómo concluye este partido del representante argentino, el que late en su corazón y el de todos los argentinos, contra el equipo de Brasil, ¿no?
1: Sí, por supuesto, pero igual le recomiendo hoy a la gente que hay lindas películas para mirar, si no están muy aburridos, lo pueden hacer para mirar un partido de Copa de Leche, así que no hay problema. Ajá,
0: claro. Lo recomiendo
1: porque Netflix y HBO Max están pasando muy buenas películas. Ajá,
0: sobre todo ustedes que ni para la Copa de Leche, ¿no? En fin, qué sé yo, en fin. Pero bueno, yo creí que usted lo hacía con el afán de cuidar el corazón de las personas por la alta emoción que significa ver el partido y que podrían tener problemas cardíacos.
1: No, por supuesto.
0: Ajá. Ah, era por eso.
1: Mirar tranquilamente que hoy hay una linda ley del ex.
0: Ajá. Ah, usted apuesta a eso. Mañana vemos el paso aquí. No hay problema, que le haga uno no hay problema, siempre y cuando nosotros hagamos dos, claro. Así está bien, no hay problema. Gracias, Ricardo, nos encontramos mañana.
1: Hasta mañana.

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1: Buenas noches.

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Señoras, señores, amigas, amigos, y arrancamos este gran show con la Sole, la Delio Valdés, la Morelo, haciendo No me lastimes, vamos, vamos, vamos.

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1: Ahí estamos, arrancando la noche el martes. ¡Qué grande! Sean bienvenidos a una noche más de esto que es el especial de Bailanta Sertanejo. ¿Cómo están? Desde ya un gustazo estar con ustedes del otro lado. Claro, estamos en vivo a través del aire de Integración 101.1. 11 minutitos ya de la hora 20 en esta parte de la Argentina, che. Bien arriba, cenista de la noche, anticipándote todo lo mejor a lo que se va a venir este gran sábado en Bailanta Sertanejo. Y antes que nada, agradecerle a todos los que estuvieron la noche el sábado, sí, con un gran show en vivo que se hicieron este gran sábado pasado. Saludos muy grande a toda la gente, la gran gente, sé que estuvo este sábado en Bailanta Sertanejo. Un saludito muy, pero muy especial y gracias por esa buena onda de siempre, che. Vamos que vamos ya con todo lo que se viene este gran sábado en Bailanta Sertanejo. Sí, este sábado 12 de septiembre, yo te dije, septiembre se viene con Tutti en Bailanta Sertanejo, trayendo los mejores, el show en vivo, papá. ¿Cómo lo vamos a pasar? ¿Cómo lo vamos a disfrutar? No te olvides, este gran sábado 12 de septiembre, presentando... presentando 5 shows en vivo. ¿Qué más podés pedir? 5 shows en vivo. Se viene Cristian y La Ruta. Banda La Ruta. Los chicos ahí van a estar este sábado. Después, más y más el show en vivo. Claro, Pablo y su grupo. Se viene Luciano y su grupo. Se viene Julio Arroya y su grupo Banera. Este gran sábado. Y desde Encarnación, Paraguay, los Rollers que se vienen en vivo, che, este gran sábado en Bailanta Sertanejo. 5 show en vivo, loco. Ahí vamos a estar en la gran fiesta que se viene este gran sábado en Bailanta Sertanejo. Las damas van a entrar, a ver, van a abonar 6.000 pesitos, de 20 a 23. Los caballeros van a abonar 8.000 pesitos, de 20 a 22, 30. Así que no te olvides, este gran sábado, festejando este mes de septiembre. Yo te dije que se venía con Tutti Bailando Sertanejo este mes de septiembre con mucha sorpresa, papá, dale. Vamos que vamos, en Instagram previa. Ya si querés comunicarte con nosotros lo podés hacer. Las líneas están habilitadas en Instagram noche este gran martes. 3755-3905-73. Los mensajitos. Y tenemos novedades por acá, Nos dieron entradita para sortear. Así que vos podés mandar tu mensajito, pedir tus éxitos, tu nombre y tus tres últimos números de DNI. Y ya estás participando en las entraditas que tenemos para sortear. El sorteo haremos el sábado, así que atenti, atenti para este gran, gran sábado que se viene con Tutti en Bailanta Sertanejo, en 5 Show en vivo, Cristian Barner y Banda La Ruta que se vienen en vivo, Pablo y su grupo, Luciano y su grupo, Julio Arroya, y su grupo Bandera, y desde Encarnación los chicos de los Rorer ahí que van a estar en vivo. Cachaquera, cachaquera, bailando cachaca te entregué mi corazón. Vamos bien arriba, che, le vamos saludando a toda la gente que está en sintonía de la 101.1, el aire de Integración, a la gente ahí del kilómetro cero que ya está en sintonía, a la gente de San Martín, se nos estaban diciendo el sábado, nosotros te escuchamos, dice, bueno, el saludo muy grande a toda la gente de San Martín ahí que están en sintonía, che, le mandamos el saludito muy, pero muy cordial, a la gente de Guaraní, a la gente de Los Helechos, a la gente ahí de Panamá también que están en sintonía, toda la gente de Campo Viera Misiones que están en sintonía en esta gran noche de este gran martes, che.
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1: Vamos bien arriba, cenita de la noche. Cuerpo y alma. Yo te amo. Buen éxito. Arrancamos con esto. Dale.
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1: Ok, vamos, ya estamos 19 minutitos a la hora 20 en esta parte de la Argentina, che. Bueno, vamos a bailar este fin de semana, Cinco Samba en vivo, bailando Sertanejo, Una gran fiesta que se viene este grande sábado. Le vamos saludando a todos los amigos ahí, el sonido JD que están en sintonía ya, no te olvides, El sonido JD, tenemos alquileres de sonidos profesionales, iluminación LED, pantalla gigante, claro, con proyector. 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Lo mejor de lo mejor a lo que se va a venir este gran sábado en Bailanta Sertanejo. Dale, dale, dale, dale. 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Gracias por estar también los chicos ahí, Ahí estamos, invita a la noche al amigo Huito con el rey del Johnny. 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No te olvides este gran sábado. Cinco shows en vivo, van a estar los chicos de Crystal Barnes, Banda La Ruta. Junto a ellos a Pablo y su grupo, Luciano y su grupo, Julio Arroya y su grupo Banera. Y los chicos de los Rollers que se vienen en vivo este gran sábado, No te olvides, sí, las damas van a entrar, van a pagar 6.000 pesitos de 20 a 23 y los caballeros 8.000 pesitos de 20 a 22, 30. Así que anda preparándote. Lo que se viene este gran sábado, y nosotros vamos a estar sorteando entraditas para lo que se va a venir la noche del sábado. Así que podés mandar tu mensajito pidiendo tus éxitos, saludando a quien vos más quieras en esta gran noche. Y claro, me dedica tu nombre y tus tres últimos DNI. Ya estás participando de las entraditas que tenemos para vos, Una noche imperdible ya. Si querés, claro, comprarlas anticipadas, lo podés hacer, claro. Esta noche lo podés hacer ya, si querés comprarla anticipada, podés reservar junto a ver al número 3755-293790. Así que querés comprar anticipada para la noche del sábado, lo podés hacer. 3755-293790. Ahí están los chicos vendiendo sus anticipadas ya para lo que se va a venir este gran sábado en Bailanta Sertanejo. Dale. ¿Cómo lo vamos a pasar? ¿Cómo lo vamos a disfrutar la noche del sábado? ¡Que se viene, che! Lo mejor de lo mejor este sábado.

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2: Vamos, vamos, que estamos a 36 minutitos, la hora 20 en esta parte de la Argentina. ¡Qué grande! Lo que se viene, se viene. ¿Cuántos mensajitos que van entrando acá, 3755-390573.
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2: La noche del gran sábado que se viene con Tuti, bailando Sertanillo, 5 shows en vivo. Este sábado, che, arrancando, como te dije, el mes de septiembre con Tuti.
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2: Vamos a seguir actualizando mensajitos que van por acá, que van entrando. Che, dice, hola Lean, ¿cómo estás? Todo bien, buenísimo el programa. Dice, ¿me puedes pasar un temita? ¿Puedes hacer algo de Cristian y la Ruta? Dice, saludos, soy Micaela. Dice, anotame para el sorteo. Dale, Mica, ahí me dejó sus tres últimos números de DNI. Ya está participando, Mica,
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2: Hola, hola, Lea, ¿cómo estás? ¿Todo bien? ¿Me pasás un temita? ¿Puede ser algo de Pablo y su grupo? Dice Antonio. Saludos muy grande para vos, Antonio. También dejando sus tres últimos numeritos de DNI, el amigo Antonio ahí, Tenemos cuatro centraditas para este sábado que se viene con Tuti. Bailando Sertanillo, 5 show en vivo.
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2: pa'. Vamos con más mensajitos por acá que van entrando, Dice por acá, ¿cómo estás, Lean? ¿Todo bien? ¿Me pasás un temita? ¿Puede ser algo de Luciano y su grupo? Dale, algo de lo nuevo, dice. Soy Claudia, dale, Claudia. Vamos a buscar, dejando sus tres últimos. ¿Cómo estamos los chicos ahí, La noche del sábado vamos a estar sorteando las entraditas que tenemos por acá para los 5 shows en vivo que se vienen en Bailanta Sertanesos, dale.
3: Esto es Julio da Rosa
2: y va a estar la noche del gran sábado,

Vamos a seguir actualizando más mensajitos por acá que van entrando. 3755-3905-73, Dice, ¿qué haces, Leandro? Bien, buenísimo el programa. Dice, ¿me pasas un temita? ¿Puede ser algo? Dice, Ezequiel, dice por acá. Bueno, saludo muy grande para el amigo ahí, Ronnie. ¿Qué haces, Ronnie? ¿Todo bien? ¿Cómo estamos con los mensajes que van entrando? Dice, Liga, ¿cómo estás? Me pasás un temita, dice, algo de los rollers, dice, dale, lo vamos a buscar a los rollers ahí, para el amigo Martín, sí, un saludito muy grande, con sus tres últimos números de DNI, estamos sorteando cuatro sentaditas para la noche del sábado, cinco shows en vivo que se vienen en Bailando Sertanejo, la gran fiesta de este gran sábado.

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1: Ahí estamos ya, 39 minutitos, la hora 20 en esta parte de la Argentina. Por acá dice Lía, ¿cómo estás? ¿Me pasás un temita? ¿Puede ser algo? A ver, algo dice de Antonio Río. Dice, saludos para mi viejita. Dice que está de cumple para ella, para Mirta. Saludito muy grande, ¿sí? Dice por acá el amigo Ángel. Y pasame, a ver, bueno, lo vamos a buscar algo ahí. Con sus tres últimos números de DNI ahí. Y ya está participando. No te olvides, este gran sábado 12 de septiembre, Bailando a Sertanejo te presenta 5 shows en vivo. Sí, 5 shows en vivo se vienen en este gran sábado, los chicos de Cristian Barnes y La Ruta que se vienen en vivo. Los chicos de los Rollers de Encarnación Paraguay ahí que se vienen con Tutti este gran sábado, claro, junto a ellos Pablo y su grupo. Se vienen en vivo también los chicos ahí, Luciano y Julio La Rosa y su grupo Vanera este gran sábado, che. ¿Qué hiciste, amor?
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grande, qué grande la noche del martes, Estamos arrancando el especial de Bailando a Cerdanillo, por el aire de Interacción 101.1. El saludo muy grande, señor amigo Huguito, con el Rey del Chori. Ahí están ubicados en Libertad y Artigas, los chicos de ahí de Huguito, el Rey del Chori. ¿Qué hace, Hugo? Está en sintonía el amigo, 3755, 43 18 00. Ahí están los chicos de

Claro, va a estar este fin de semana, sábado, el sábado, 5 show en vivo, El saludo mirando a toda la gente ahí, L&S Taller de Reparación de Motos, qué grande, mantenimiento prendido, reparaciones 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

Moquiamos, estamos a 58 minutitos, la hora 20 en esta parte de la Argentina. ¡Qué grande! Grandes éxitos musicales que van sonando en esta noche. Tus pedidos, 3755-390573. Todos tus mensajitos que van entrando por acá en el WhatsApp. Vamos a ir actualizando más mensajitos por acá que van entrando. ¡Qué grande los chicos ahí del otro lado en sintonía de la 101.1! El aire de integración se ve arriba. Y se por acá, ¿qué haces, Lean? ¿Todo bien? Me pasaría un temita, dice por acá, algo de cachaqueira. Dice, saludos, soy Analía, dice, anotame para el sorteo, dice. Bueno, le mandamos un saludito a Ana ahí que está en sintonía, che. Para toda la gente de Ameguino ahí que está en sintonía, che, que grande la gente de Ameguino, el saludito muy, pero muy cordial en esta gran noche,